0: predicarán tu palabra. Creo que esa palabra será usada. Tu palabra dice, envió su palabra y los sanó y los libró de su ruina. Tú te glorificarás a través de la boca de cada uno de tus hijos en esta radio lluvia en el nombre de Jesús. Amén.
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2: Entonces no podemos hablar de inquebrantables de forma emocional, sino bíblica. Y quiero en este sentido que ustedes por favor observen que leímos dos pasajes de la Biblia, ¿verdad? ¿Cuántos? Dos. El primero fue Génesis 3:20, donde repito, dice la Biblia, y llamó a Adán el nombre de su mujer Eva, por cuanto ella era madre de todos los vivientes. Luego saltamos al Nuevo Testamento, a 2 de Corintios 4:8-9, donde Pablo dice, establece, que estamos atribulados en todo, mas no angustiados, en apuros, mas no desesperados, perseguidos, mas no desamparados, derribados, pero no destruidos. Quiero comenzar con esto, aunque fue lo último que leímos, pero sí quiero poner la base sobre esto, porque cuando Pablo habla, él no dice que nada nos va a tocar. Pablo no dice que nunca vamos a pasar por un problema. Eso no es lo que la Biblia dice. No es lo que dice. Al contrario, dice que sí, que vamos a ser sacudidos, que vamos a ser tocados, que vamos a ser golpeados. Lo que pasa es que a pesar de todo lo que va a pasarnos, nada de eso podrá destruirnos. Entonces es importante que lo veamos a la luz de la palabra, porque inquebrantable no es ser intocable. Ojo, mujer que me escuchas, inquebrantable no es ser intocable, es ser tocada y no ser destruida. Así que si tú en algún momento has llorado y por eso hoy dices, ay, yo no puedo sentirme identificada con el tema del Congreso porque yo he llorado, yo he sido sacudida, yo he sido golpeada, por eso tú no dejas de ser inquebrantable. No, porque ser inquebrantable, repito, no es nunca haber llorado. No es nunca haber sido golpeada. No es nunca ni siquiera haberse querido rendir. Es haber permanecido luego de haberse querido rendir. Y si esas mujeres están aquí, yo quiero que ellas testifiquen que están aquí con un fuerte aplauso. Gloria a Dios. Inquebrantable no es no sentir dolor. Tenga cuidado con eso, porque hay mujeres que se endurecen. Y hay una diferencia entre estar endurecida y ser firme. Y quiero que no lo confundas, porque hay quienes confunden esto. Hay quienes se han hecho insensibles y por eso entienden que son inquebrantables. No, déjame aclarártelo. Déjame aclarártelo hoy por la palabra. Hay cosas de ti que Dios quiere quebrantar. Hay una canción de Chanel con otro colaborador que dice que para ser inquebrantable, primero Dios tiene que quebrarte. Oiga, qué poderoso esto. Porque de la única manera como bíblicamente nosotros vamos a poder ser inquebrantables es cuando primero hemos sido quebrantadas por la presencia de Dios. Para ser verdaderamente inquebrantable, yo quiero que usted oiga, que usted primero tiene que decirle, Dios, quiebra en mí todo lo que no corresponde a tu diseño para mí. Si usted se está llamando inquebrantable y usted no ha dejado que Dios la rompa, te falta que Dios te rompa para ser inquebrantable. ¿Alguien dice gloria a Dios? Ahora escuche esto, yo tomé este apunte y quiero que usted lo reciba. Hay una diferencia entre una mujer fuerte y una mujer dura. La fuerte fue quebrantada por Dios y permanece firme. My God. La mujer fuerte fue quebrantada por Dios y permanece firme. Quebrantada por Dios y permanece firme, muy fuerte. La fuerte fue quebrantada por Dios, no por el problema, Dios. No por la soledad, Dios. No por la situación que Él permitió que yo pasara para llevarme a otro nivel, no, Dios, Dios. Y quiero que usted me oiga, usted lo va a entender, vamos, dígale al que le quede cerca, Dios te va a hablar en esta tarde, dile, Dios te va a hablar. La fuerte fue quebrada por Dios y permanece firme. La dura nunca dejó que Dios la quebrantara y por eso está seca y está hueca. No es lo mismo hablar con una mujer firme porque Dios la quebrantó que hablar con una seca y hueca porque no se ha dejado quebrantar por Dios. Usted la conoce porque hasta en el modo como te saluda, ella se representa. Usted la conoce por el modo como ella maneja las situaciones de presión. Ella habla alto aún por el modo como camina. Pero una mujer firme porque Dios la quebró también se conoce. Le habla la vida sin abrir la boca. Sigue avanzando por en medio de las guerras, las pruebas. Ella sabe seguir avanzando aún cuando el diablo se levanta tratando de detenerla. Dígale a la que le quede cerca en el nombre de Jesús. Tú sales de aquí, dile. Siendo... Completa la frase. Muy bien, dele fuerte el aplauso al Señor. Muy bien. Escuche algo importante para las que anotan, que yo conozco que ustedes son muy buenas en eso y me siento muy bendecida de pastorear mujeres como ustedes. Aunque yo sé que a muchas se les, evidentemente, ¿verdad?, se les complicó venir hoy. Siempre que tenemos estos encuentros, la asistencia es extraordinaria. Y hoy no sabemos cuál haya sido el día. Si el caso fue que lo movimos al sábado y que el sábado es complicado porque al otro día es domingo, pues volvemos para el viernes. Pero esa mujer hay que traerla aquí. Dígale a su vecina, las otras inquebrantables tienen que venir. ¿Alguien dice gloria a Dios? Pero qué bueno que también estamos transmitiendo y para las que están viendo ahí, yo quiero que ustedes anoten esto, las que anotan aquí, las que anotan ahí. Escuche, hay cosas que Dios quiere quebrar y hay otras que Dios no quiere que se quiebren. Ay Dios. Punto número uno, vamos a hablar algunos puntos. El primer punto es que hay cosas que Dios quiere quebrar y hay otras cosas que Dios no quiere que se quiebre en ti. Ahora alguien dirá, pero entonces, ¿qué es lo que se tiene que quebrar? ¿Y qué es lo que Dios quiere que permanezca firme en mí? Vamos a la Biblia, Salmo 51, verso 17, anótelo. Salmo 51, verso 17 dice, sacrificios de Dios son el espíritu quebrantado. Oh Dios, ¿lo vio conmigo? Sacrificios de Dios son el espíritu quebrantado, al corazón contrito y humillado, no despreciarás tú, oh Dios. Vamos a volver a leerlo, por favor, vea tu Biblia. Sacrificios de Dios son el espíritu quebrantado. Una mujer con un espíritu quebrantado es dócil, aunque sea fuerte. Sabe tratar, aun cuando no la saben tratar a ella. Aleluya. Ella no vive para el otro, ella vive para quien ama su alma. Ella conoce muy bien lo que dice Colosenses capítulo 3 verso 23. Y todo lo que ustedes hagan, háganlo de corazón, no para el hombre, sino para el Señor. Ay Dios, su papá la ve y la mira y dice, estoy orgullosa de mi hija. Esa es mi hija. Esa es mi hija. La que sin importar si le agradecen o no, ella sabe dar lo mejor de ella. La que sin importar si hay alguien aplaudiéndole todo el día por lo lindo que ella hace o no hace, ella sabe darme lo mejor a mí en cada detalle de su vida. ¿Alguien dice gloria a Dios por eso? No se puede ser así sin un espíritu quebrantado. Porque por falta de un espíritu quebrantado, la mujer quiere venganza. Quiere exigir. Quiere demandar derechos. Y no es que está mal demandar derechos. Lo que pasa es que cuando usted es demasiado dulce, dócil y sabe tratar, usted no necesita demandar derechos. Porque la gente le sobra el deseo de darte lo que tú te mereces. ¿Alguien puede decir gloria a Dios aquí? Sin espíritu quebrantado no hay mujer inquebrantable. Muy fuerte, anota esa frase. Sin espíritu quebrantado por Dios no hay mujer inquebrantable. No es verdad. Hay mujer endurecida. Hay mujer amargada, hay mujer que exige, hay mujer que sabe pelear, que sabe saltarle encima a los hombres, hay mujer que sabe herir hijos. Pero no confundas ser inquebrantable en Dios que ser amargada en ti. No es lo mismo. Lo que tú no dejas que Dios quebrante en tu interior, Dios no puede usarlo para dar vida por medio de ti. La mujer da algo, siempre da algo. Ella tiene, de hecho, alguien dijo, para ser específicos, el gran maestro Miles Monroe dijo que la mujer no solo tiene un solo vientre. Él dijo en alguno de sus libros, él dijo que la mujer, por diseño, tiene exactamente formas de no solo producir vida con su vientre físico. Ella produce vida espiritual. Ella produce vida emocional. El problema es que de acuerdo a cómo está la fuente, así está la llave. Ella va a producir algo. Ella o produce vida o produce muerte. Ella o levanta o ella echa al piso. Ella impulsa o ella hace tropezar. Pero algo va a ser. Siempre va a ser algo. ¿Qué va a ser? Depende de con quién esté conectada. My God, my God, my God, my God, my God. Déjame decirte algo. Cuando usted conecta una tubería a una fuente de aceite, ¿qué sale por el tubo? Aceite. Cuando usted conecta una tubería a una fuente de agua, ¿qué sale por el tubo? Ajá. Cuando usted conecta una tubería a una fuente de jugo, para que lo eche por la máquina, ¿qué sale por el tubo? Y entonces, ¿qué estamos viendo? Que el tema no es el tubo. Es a la fuente de la cual está conectado. El problema no es tu cintura ni tu cabellera, porque de paso te ves bien. Dígale a su vecina, oye, dile, oye, no, dile, te pasaste. Ayúdame, ayúdame, dile, vecina, dile, te ves bien. Te ves bien. Aquí no estamos hablando de falda. Aquí no estamos hablando de outfits. Aquí no estamos hablando de armario cápsula. Todo eso lo resolvemos con Pinterest. El problema aquí es cuál es tu fuente. Yo lo que quiero es que tú me digas a qué tú estás conectada, porque si estás conectada al dolor del pasado, por eso es que toda relación actual tú la relacionas con lo que te pasó allá atrás. Porque si estás conectada con la rebeldía de tu hijo, o si estás conectada con la presión que constantemente tienes en el trabajo, o con la desilusión que viviste cuando eras una niña con tus padres, entonces a eso que tú estás conectada, le estás haciendo honra. Y por hacerle honra a eso, estás destruyendo todo lo que Dios te ha puesto en el presente. Pero Dios te trajo aquí para desarmar eso, yo quiero que tú lo creas. Yo creo que Dios te trajo aquí para romper ese ciclo amargo, ¿no? Dígale a la que le quede cerca, me voy distinta hoy de aquí. Anote esto, Dios quiere quebrar lo que intenta desformarte. Dios quiere quebrar todo lo que intenta desformarte. ¿Qué? Vamos, yo pudiera amanecer aquí hablándole de esto a ustedes. Orgullo, rebeldía, amargura, independencia carnal que no se somete a nadie. Dios quiere quebrar en ti todo lo que intenta desformarte. Dios quiere quebrar en ti todo lo que intenta desformarte. Padre, padre, padre, padre, hay mujeres que están deformadas. Tú le conoces el vocabulario, te voy a decir cómo ellas hablan. Yo no creo en nadie. A mí nadie me va a volver a herir. Yo no espero nada de nadie. Yo resuelvo lo mío yo sola. Yo no necesito a nadie. Si Dios me va a hablar, que me hable Él. Vocabulario amargo, conectado a una tubería de amargura. ¿De dónde sale todo esto? De comparar lo que te pasó con lo que Dios quiere traer a tu vida ahora. Necesitamos traerte desde el pasado al presente. Empuja a tu vecina y dile, vecina, ven que te estamos esperando. Dile, despiértate. Dile, vamos a ver, dile a dos, sacúdete, dile, te necesitamos. Mira, dice la Biblia, aleluya. Que aún la creación anhela y ardientemente desea la manifestación de los que son hijos de Dios. Anote esto. Dios quiere quebrar en ti lo que intenta desformarte.

Y el enemigo quiere deshacer la esencia con la que Dios quiere usarte. Yo no sé qué es lo que tengo que quebrar y qué es lo que tengo que salvar. Déjame volver a leerte esto. Dios quiere quebrar en ti todo lo que intenta desformarte. ¿Tú sabes algo? Cuando tú le haces la guerra a tu pasada versión, se deja ver la versión nueva de ti. Hasta que tú sigas haciendo alianza y amiguismo con la versión tuya pasada, la versión nueva de ti no va a poder aflorar. Porque el problema de muchas de las mujeres que está ahora mismo escuchando esto es que son demasiadas amigas de la versión anterior de ella. Tú le estás tolerando toda la malcriadeza a tu antigua versión. Dije que tú siempre le entiendes, que tú eres así, buscándole razones. Entonces, mientras tú estés tan amiga y tan conectada a lo viejo de atrás, tú no vas a poder ver manifestado lo nuevo que Dios quiere hacer contigo ahora. Por el bien de tu alma, declárale la guerra a tu pasada versión. Y dile, ya te bastó mi pasado para ponerme a llorar, para ponerme a andar cabizbaja, para ponerme a pensar mal de todo el mundo. Hay un nuevo tiempo y yo lo voy a vivir con una esencia distinta. Sí, ese es el aplauso, dése lo mejor al Señor. ¿Alguien dice gloria a Dios aquí? Padre, en el nombre de Jesús, ahora mismo, Dios, quebranta toda ligadura de que berre que bechándala y toda ligadura del pasado, Padre, que no permite que estas mujeres se encumbren hacia lo nuevo que tú estableciste para cada una de ellas. Oiga, no es que Dios lo va a hacer, es que ya estableció algo nuevo para ti. Es que lo puso delante de ti. La Biblia dice, no traigan a memoria las cosas viejas, porque aquí, Eshai, yo hago cosa nueva. Pronto saldrá la luz. Pero hay una versión que dice, ya yo hice cosa nueva. ¿Alguien la ha leído? Ya la puse delante de ustedes. Ahora caminen por ellas. Yo vengo a decirle al que le quede cerca de usted ahora, dígale a su vecina, oye esto. Dile, esta palabra es para ti. Y es también para mi alma. Ahora escucha la palabra. Camina en todo lo nuevo que ya Dios puso delante de ti. No esperes algo que todavía no ha llegado. Dios dice, compárate con donde tú estabas para que tú veas dónde te tengo. Para que tú veas que tú estás esperando cosas nuevas y la razón por la que yo no he traído cosas nuevas es porque lo que ya tienes no lo estás viviendo con la esencia que yo espero que tú lo vivas. ¿Y cuál es esa esencia? La gratitud, gratitud. Alguien que le diga a la que le quede cerca, agradece, dile agradece. Mujer, escúchame, agradece por tu esposo aunque no sea perfecto. Agradece por tus hijos aunque a veces te dan dolor de cabeza. Agradece por tu casa aunque no sea la casa que quieres tener. Agradece por la gracia que Dios te dio. Agradece por la salud. Agradece por la oportunidad de ver un día distinto. Agradece. Porque escucha lo que pasa a veces por nosotros estar esperando ser aceptadas por alguien, se nos olvida que ya somos aceptadas en el amado. Porque a veces, Dios ayúdame, por nosotros estar esperando que Dios responda algo que está bien, seguir orando para que Dios lo responda, tu mente te traiciona y hace que a ti se te olvide toda la respuesta que Él te ha dado hasta aquí. Alguien que me ayude a adorar. A veces por tú quizás decir, Señor, es que yo quiero un carro nuevo, se te olvida que, ay Dios, el Dios que te ha sostenido, te ha provisto de forma milagrosa, pero tu corazón te engaña, porque te dice, mira lo que tú tienes, y mira aquel, y ahora lo tiene, pero mira, es que espérate, antes tú no lo tenías y orabas para tenerlo. Ahora el problema es que lo tiene, pero no lo quiere porque no era así. Y tu antigua versión haciéndote la guerra. Cuando hay otra desde lejos mirándote y teniéndote a ti como la modelo de su vida y diciendo, si yo tuviera la mitad de lo que tiene ella, con la mitad de lo que ella tiene yo lo hago y viviría de rodillas dándole gracias a Dios. Pero tú tienes todo lo que tú tienes y por dejar que el diablo te golpee con la esencia que tiene que morir, te sigues quejando. Si ese es el aplauso, dése lo mejor al Señor. Dígale a la que le quede cerca, yo agradezco a Dios por ti, dile, y por todo lo que tú tienes. Génesis 3.20, anótelo rapidito, Génesis 3.20, ¿conmigo? Cuando yo anoté esto, yo dije, wow, gloria a Dios. Escuché a la primera predicadora, la pastora, y yo decía, gracias Señor, porque hoy tú viniste a servirnos un banquete completo. Génesis 3.20, conmigo. Y llamó Adán el nombre de su mujer, ¿cómo la llamó? ¿Cómo la llamó? Oiga ahora, Eva, coma, por cuanto ella era madre de todos los vivientes. Mire, esto es demasiado.

diferencial. ¿Por qué? Porque a la única mujer que el Señor hizo con diseño fue a ella, y de ella salimos todas. Es decir, ella es el patrón por diseño, a través del cual todas nosotras salimos. Así que para entender el diseño de la mujer, yo tengo que ver el diseño del origen. Y el origen en cuanto a diseño para la mujer es Eva. Cuando la Biblia dice, escuche lo que dice, voy para atrás, Génesis 2:18, dice que el Señor dijo: no es bueno que el hombre esté solo, le haré ayuda idónea para él. La palabra idónea viene del original hebreo esek, que se traduce como fuerza que salva. Y hay algo glorioso, y es que los comentaristas dicen que en el único lugar que además de aquí se habla de la fuerza que salva es cuando se habla de la ayuda que Dios da a su pueblo. Así que lo que estamos viendo con el diseño de la mujer es que ella por diseño es una ayuda idónea. ¿Cómo es ella? Ayuda idónea. Y luego también vemos en Génesis 3:20 que Adán llamó el nombre de su mujer Eva. Quiero tomar esto para que lo veas conmigo. Génesis 2:18, dijo Dios: no es bueno que el hombre esté solo. ¿Qué fue lo que él dijo? Le haré. Hay mujeres que han oído esto muchas veces y hay hombres que igualmente lo citan, pero yo quiero ayudarte a verlo por la palabra hoy, porque aquí lo que la Biblia dice no es ni siquiera: no es bueno que el hombre esté solo, vamos a hacer que se case con un cuerpo. Y con mucho respeto voy a decir esto, claro que sí, pero hay hombres que se están llevando a sus casas luego de que se casan, no es una ayuda idónea, es un cuerpo. Y cuando yo hablo de cuerpo, no lo hablo despectivamente, no, un cuerpo. Lo que pasa es que no es lo mismo llevarse una mujer, porque es cuerpo, es femenina, se viste bonita, usa buenos perfumes, se sabe cambiar, sabe caminar, sabe hablar, hizo locución, tiene el trípode de la comunicación, dicción, fluidez y entonación. Ella se sabe arreglar, sabe a qué salones ir. Ella es muy fina de cuerpo. Pero la Biblia no dice: es bueno que el marido tenga un cuerpo. No, no, se lo dijo el Señor claro en Génesis al hombre: es bueno que él tenga ayuda idónea. En otras palabras, no es lo mismo yo vivir con una mujer, que su marido viva con una mujer, que usted viva con un hombre. Cada cosa tiene diseño. Diga conmigo: diseño. Al enemigo no le importa que tú te cases siempre y cuando lo único que se lleve a tu marido sea un cuerpo. ¿Tú sabes lo que quiere el diablo? Negarle a tu marido la esencia que Dios le mandó a bendecir su vida contigo. Déjame armar mejor esto. Lo voy a armar mejor. Tú eres la bendición de tu esposo, pero no por tu cuerpo, porque tu cuerpo va a cambiar. No importa qué tan linda tú seas, no importa qué tan preciosa tú puedes ser, la que todo el mundo cuando te ve se queda demasiado asombrado porque eres preciosa. Bien, eso, bien, gloria a Dios, es una gracia. Pero te digo algo, lo que permanece en ti no es cómo tu piel se ve, no es el color de tu cabello, todas esas cosas cambian. Lo que debe permanecer contigo, no importa cómo el diablo te dispare, es tu esencia. Es tu esencia. Y si en algún sentido la perdiste, hoy vinimos a declararle la guerra a todo lo que te quiere mantener seca. Vamos, sacúdeme a tu vecina y dile: tú te vas llena de tu esencia hoy de aquí. Tienes que ayudarme, tienes que ayudarme. Porque no es lo mismo, no es lo mismo vivir con una mujer. Dice la Biblia que es mejor vivir donde no hay nada que vivir con una mujer rencillosa. Entonces no es un tema de que mira qué linda. No, no, no. Déjame pasarme una semana con ella. A ver cómo bendice tu alma. El varón al lado de una mujer que tiene esencia. La mujer fue diseñada para cautivar. ¿Cómo? Con su esencia. No es con su perfume. Eso lo compra cualquiera ahí. No sé, en Blue Mall, donde sea que usted compre sus fragancias. Porque ¿qué es lo que tú le tienes que dar a tu marido? Lo que no se compra en Blue Mall. Lo que no se puede pagar, que él diga que yo tengo que llegar a mi casa. Es que cuando llego a mi casa me espera una mujer que no es un cuerpo, es esencia. Yo pudiera amanecer aquí, te lo prometo, porque estas cosas son demasiado importantes. Y te voy a decir algo, no es solamente con el tema del matrimonio que el diablo te ha robado la esencia muchas veces. Ah, por lo que él hace, por lo que no hace, por lo que me dice, por lo que no me dice. Quiero que usted vea conmigo, porque esto es importante. Yo anoté algo aquí que yo dije: padre, ¿qué es esto? Está por aquí. A ver, está en
Proverbio.

0: Dios. Yo quiero que usted oiga lo que dice Proverbios, exactamente 31, verso 25 al 28. Escúchalo. Proverbios 31, 25 al 28 dice: fuerza y honor son su vestidura, y se ríe de lo porvenir. Abre su boca con sabiduría. ¿Cómo es que ella abre su boca? Si no tiene sabiduría en la boca, entonces no la abre. No, vamos, que tú me vas a ayudar a predicar esto. Porque no es hablar. Hay momentos donde tú te ves más bonita callada, no digas nada. Hay momentos donde si tú hablas, vas a dañar más. Vamos, amor, ayúdame. Ayúdame, que con la boca se puede afirmar y se puede desmotivar. Con la boca se puede impulsar y se puede bloquear a alguien. Una palabra de tu boca. Déjame decirte lo que representa para tus hijos. Que tú le abras la boca a tus hijos y tú lo mires de frente y le digas: yo creo en ti. Yo sé lo que Dios ha puesto en ti. Aquí yo voy a estar siempre para apoyarte. Eso marca a un hijo para toda su vida. Escúchame, papi, cuando tú tengas que enfrentar allá afuera presiones, este siempre será tu lugar seguro. Este siempre será tu lugar seguro. Aquí está mamá. Aquí estoy yo para ayudarte. Cuando no encuentres qué hacer, ven a mí. Ve a Dios primero. Okay, ve a Dios. Pero ¿qué está pasando con tu esencia de madre? A veces en esos pleitos, esos reclamos, esos líos, se te está olvidando de que tú no estás criando, tú estás formando una generación. Tú no eres una esposa que vive debajo de un techo, no. Tú eres una ayuda idónea que edifica. Por eso cuando llega el marido a tu casa, no es que llegó donde el cuerpo, llegó donde la esencia. Por eso él quiere correr rápido. Si está lejos, quiero coger un vuelo para llegar más rápido. Ay, Dios. Y aún si se equivoca probando cosas que no tiene que probar allá afuera, va a tener que retornar a la fuente real, a la legal. Y va a decir: lo que yo tengo en mi casa, eso no se copia. Porque eso es esencia absoluta. ¿Alguien me puede ayudar a darle la gloria al que te ha puesto una esencia absoluta dentro? ¿Alguien dice gloria a Dios? Abre su boca con sabiduría. Abre su boca con sabiduría. La palabra blanda calma la ira, mas la palabra necia hace subir el furor. Lo que duras un segundo en pronunciar puede durar años para sanar. Abre su boca con sabiduría, y la ley de clemencia está en su lengua. Considera los caminos de su casa y no come el pan de balde. No está sentada esperando que le compren de todo. Ella resuelve, ella acompaña. Ella está ahí dándole impulso también a la casa. No se deja abusar, porque yo no estoy hablando de eso. No permite lo que no se debe permitir. No estoy hablando de eso. No lleva la carga de modo que se muera ella para que los demás vivan. No estoy hablando de eso. Estoy hablando de esencia. Diga conmigo: esencia. Entonces esta mujer con esencia considera los caminos de su casa y no come el pan de balde. Se levantan sus hijos y la llaman bienaventurada, y su marido también la alaba. ¿Lo vio conmigo? Se levantan sus hijos y la llaman bienaventurada. ¿Cuándo la llaman bienaventurada? Tú tienes que verlo conmigo. Yo me voy a quedar aquí contigo. Ven a verlo conmigo. Ven mi amor, ven acá. Mira, fuerza y honor son su vestidura, número uno. Es decir, esta mujer se viste de fuerza y de honor. Una mujer que se da a respetar, no es una loquita que nada más vive complinchando y metida en chisme y en lío. No. Fuerza y honor son sus vestiduras. Cuando ella entra a un lugar, la llaman señora. No llegó la loca, la esposa. No. Dígale a su vecina: ¿cómo te llaman a ti? ¿Cómo te llaman a ti? Fuerza y honor son sus vestiduras. Oiga lo que dice: se ríe de lo porvenir. ¿Cómo una mujer se puede reír de lo porvenir? Porque tiene tanto... No, alguien me ayuda. Ella se proyecta tanto, organiza tanto, se maneja tan bien. Es tan buena administradora que se ríe de lo porvenir. Ella ahorra para que sus hijos vayan a la universidad, ayuda a su marido y le dice: preparemos este fondo. Así es que vamos a hacer, todo lo organiza, no, ni siquiera bota la comida que sobró del otro día. No, todo tiene un sistema para ella, estructura, orden, se ríe de lo porvenir. La única mujer que se puede reír de lo porvenir es una mujer que no desperdicia recursos. Es una mujer que organiza su agenda, que tiene líneas de acción, que todo en su casa tiene un orden, desde el día de su familia hasta el día en que pasa organizando los closets, las despensas. Esa mujer se ríe de lo porvenir, porque es una administradora de su casa. No es cualquier cosa. abre su boca con sabiduría, ya lo vimos, y la ley de clemencia está en su lengua. Cada vez que habla no es para lastigar ni para lacerar, es para presentar y proyectar clemencia. Considera los caminos de su casa, es decir, ella sabe lo que está pasando en su casa. Ella no desconoce lo que tiene triste a su hijo. Ella no ve que su hija está bajando de peso y se queda como que nada está pasando. ¿Qué te pasa, mami? ¿Qué pasó? Ah, no tengo apetito. ¿Por qué? No, no sé. Vamos a llevarte al médico. ¿Por qué? Porque yo no puedo dejar que un chisperío, ¿se acuerdan el discipulado? Es mejor apagar chispas que apagar incendios. Entonces, el que no quiere comer, espérate, ¿qué te pasa? Te veo que no estás rindiendo tanto en el colegio. Ah, lo que te pasa es que el celular, tú te trancas con él a verlo después que cierra la puerta. De ahora en adelante no hay celular para ti. A las 10 de la noche me lo entrega. Considera los caminos de su casa. ¿Tú sabes por qué hay cosas que se han puesto graves en tu vida? Porque cuando eran pequeñas tú no las atendiste. ¿Tú sabes cómo vamos a resolver ese problema desde hoy? Tú sales de aquí como una mujer de guerra, inquebrantable, a ordenar, a alinear, a corregir. ¿Alguien me ayuda? ¿Alguien le puede decir a su vecina, voy a corregir a partir de hoy? Santo Dios, considera los caminos de su casa y no come el pan de balde. Se levantan sus hijos, aquí es que yo quiero que tú me ayudes, que te conozco y sé que eres muy inteligente. Ven a verlo conmigo. Se levantan sus hijos y la llaman bienaventurada. Y su marido también la alaba. ¿Cuándo es que la alaban sus hijos y su marido? ¿Cuándo la alaban? La alabanza de su casa viene como fruto de su resultado, no como motivación. La alabanza de su esposo y de sus hijos viene como el resultado de toda la efectividad de ella. Hay mujeres que no son efectivas y cuando tú le preguntas, pero ¿por qué tú estás tan desmotivado? Porque mi esposo no me motiva. Porque mis hijos no me valoran. No, no es, tú estás al revés. Lo estás viendo al revés. Conviértete en alguien que sea imposible dejar de admirar. Sí, ese es el aplauso. Ay, Dios, te amo. Ay, Dios, te amo. Mira, te voy a volver a decir esto. Vamos a virarlo. A virar, como dicen los puertorriqueños. Vamos a voltear esto. Esto así es así. Pero vamos a virarlo. Así es. Yo soy así porque a mí no, en mi casa nadie me dice que qué bien yo lo hago. Pero ¿qué es lo que tú haces? No, porque yo lo que quiero es que me digan que qué bien hago. Pero qué bien hace qué? ¿Quejarte el día entero? Pelear el día entero y aún lo bueno que hace, lo hace seco. Diciéndole a tus hijos que hagan tarea como que tú eres su jefe, no su madre que le importa. Entonces vamos a cambiar el modo. Es difícil que un hijo no pueda decir, mi mamá es cariñosa conmigo, luego de que experimente ese cariño. Es que te lo va a decir. Ay, no me lo dice porque mi hijo no es así. Vamos, vamos, vamos, vamos. Que si una gotera le hace un hoyo a una piedra. Ayúdeme alguien. Si una gotera le hace un hoyo a una piedra, entonces el amor de una madre va a quebrar cualquier caparazón que el diablo le haya querido poner a tus hijos. Alguien dice gloria a Dios aquí. Cambia. ¿Tú quieres ver cambio? Cambia. ¿Tú quieres ver cosas distintas? No sigas haciendo lo mismo. Los profesionales de la conducta, que aquí hay varios, escúchenme, dicen que para que se cree un hábito en una persona hay que durar entre 21 días a 6 semanas. Por lo menos ponte la meta de 21 días a 6 semanas, siendo la mujer más dulce que tu esposo pueda llegar a tener. Llega a tu casa hoy, dile, mi amor, tengo que hablar algo muy serio contigo. Cuando se te asuste, dile paz. Así mismo, mi amor, desde este día. Así mismo, desde este día, olvídate de lo que te hizo. Olvídate si es cariñoso o no. Yo no estoy hablando de él ahora, estoy hablando de ti. Te estoy hablando de que hay un principio que es inquebrantable y es este. Lo que el hombre sembrare, eso también es lo que el hombre va a cosechar. Tú quieres ver cariño en tu casa, comienza dándolo tú. Tú quieres ver que los demás se preocupen por ti, llama a tu marido y le dice, mi amor, esta llamada solamente es para saber si comiste, mi vida. Es para decirte que cuando tú vengas hoy a la casa te voy a guardar una sorpresa, mi amor, porque estuve pensando en ti todo el día y te preparé algo especial. Dime si ese hombre no va a querer llegar a su casa para que tú le digas qué fue lo que le guardaste. Cuando va, tú le dices, mira, te hice esto, lo que más le guste. Ay, Dios mío, padre, imagínate, ¿qué es hoy? Hoy es sábado. Imagínate desde este sábado y hasta el próximo. ¿Se va a armar una cosa en tu casa? No, la gente va a decir, un momento. Aquí hay algo pasando, esto está se va a armar, porque es que la gente va a comenzar a ver algo de ti que tú tienes. Yo no te estoy diciendo que lo busques prestado, no, eso está en ti por diseño. Lo que pasa es que tú vienes a querer decir, no aquí, a nosotros, que tú eres así. No, no, a mí déjenme así, que yo soy así. Yo soy así de seca, yo soy así de amargada, yo soy así de vacía. Y nosotros venimos a romper y a quebrantar ese patrón y ese argumento. Y a decirte que por la palabra de Dios, tú no eres así. Por la palabra, ¿tú sabes lo que tú eres? Ayuda idónea. Por la palabra, ¿tú sabes lo que tú eres? Dadora de vida. ¡Ay, Dios mío! En otras palabras, tú no eres lo que te pasó. Tú eres lo que Dios te diseñó para que seas. Tú no eres lo que te hicieron. Tú eres lo que Dios te ha hecho ser. En Jueces capítulo 6, verso 2, la Biblia dice que el Señor le dice, el ángel de Jehová le dice a Gedeón, Jehová está contigo, varón valiente y esforzado. Y él no se veía así. ¿Tú sabes por qué? Porque a veces tú no te ves como Dios te ve. Pero Dios no te ve como tú quieres que Él te vea. Él no te va a ver nunca como el achicopalado, la que maltrataron, aquella que la mamá la abandonó, que el papá nunca la reconoció, que el marido la traicionó. ¡Oh, Dios mío! ¡Hay algo nuevo pasando ahora! ¡Despiértate y dale la mejor versión de ti a lo que Dios te ha entregado aquí y ahora! ¡Sí, ese es el aplauso! Dáselo más fuerte al Señor y yo termino aquí. Termino aquí, escuche esto. Dios mío, te amo. En algún momento, no sé, líderes de este ministerio, si me puedan en el próximo congreso permitir desarrollar algo que lo anoté aquí, porque literalmente quiero hablar a cuatro tipos de mujeres. Hoy no voy a tener el tiempo de hacerlo, pero sí quiero cerrar con esto. Yo quiero que usted anote esto, por favor. Anótelo, por favor. Anótelo, por favor. Cuando Dios permitió que tú tuvieses hijos, marido, que tú fueses la hija de padres como los tienes, el Señor a todos esos roles que te ha dado a ti, le ha enviado una esencia contigo. Y cuando tú no se la das, tú se la niegas. Y negarte a hacer lo que Dios te mandó a hacer en la vida de la gente que te rodea, es negarte a dejar ver la bondad de Dios hacia ellos por medio de ti. Te lo voy a explicar. Muy fuerte lo que viene ahora. Dígale a su hermana, agárrate. Oiga esto. Tú tienes que ser la mejor madre que tus hijos puedan tener. Porque honestamente tú eres la única que ellos tienen. Y no van a tener otra. Así que el sabor de lo que una madre es, se lo estás revelando tú. Ay no, yo no soy tan buena porque a mí me afectaron. ¿Y qué tú me quieres decir a mí con esto? Que tenemos que aceptar que tú sigas extendiendo tu dolor, el que te pasaron a ti, a las generaciones futuras. Valiente y ser inquebrantable, es decir, a mí me afectaron, pero Dios me restauró. A mí me afectaron, pero el Señor me sanó. Sí me dolió haberme criado por ahí con un familiar que no era mi papá y mi mamá, pero yo decido con la ayuda de Dios darle a mis hijos una casa estable. ¡Ay, Dios mío! Porque tú no tienes que replicar el mal que otro te hizo. No, el Señor hace cosa nueva. Y cosa nueva ha hecho Dios contigo. Hay hombres que no saben ser cariñosos. Vamos a ser sinceros. Hay hombres que no expresan el cariño como tú quisieras que lo expresen. Y en el libro Los Cinco Lenguajes del Amor, se dice que hay un modo de expresar cariño que es cuando el hombre le da con arreglar todo lo que está dañado en la casa. Arregla la puerta, arregla el llavín, arregla la palanquita del inodoro que se dañó, todo lo arregla. Y tú dices, no, ¿por qué que tú a mí no me amas o no me demuestras amor? Porque tú esperas flores, esperas mensajitos, regalos, pero él sí te expresa cómo te ama arreglando la casa. Lo que pasa es que su lenguaje de amor es, mi amor, yo te amo tanto que como sé que la casa te importa, yo quiero que esta casa no tenga problemas para que tú te sientas cómoda en ella. Pero entonces, al él matarse, arreglándote la casa para que a ti, ¿verdad?, te resulte eso grato, como tú estás esperando flores, ¿alguien me sigue? Tú rechazas eso y tú no te sientes bien con eso, pero él está dando, según su esfuerzo, lo mejor que él te puede dar. Si usted supiera que muchos de los conflictos en la casa no tienen que ver con falta de amor, tienen que ver con falta de interpretar ese amor. Algunos hombres lo que hacen es que te guardan un poquito de la cena. Si se comen un mangú, te guardan dos cucharitas a ti, como diciendo, no me lo podía comer completo sin ti. ¡Qué belleza! Pero hay mujeres amargadas. ¡Eso fue lo que tú me guardaste a mí! ¡Mira la sobra! ¡Fue lo que tú me guardaste! Usted ve que no es un tema de amor. Es falta de interpretar el amor. Dios mío, te amo. Pero diga conmigo, gloria a Dios por el poder de la comunicación. Hoy usted llega a su casa, le da un masaje a su marido en los pies. Mi amor, ¿qué tú quieres de cena? Así de, mire, una cosa que no se haya visto en usted por la vida entera. Y que todo se quede, ¿y qué le pasó a esta señora? Y usted va a decir, me cambiaron el chip. ¡Ay, Dios mío! Dígale a su hermana, me activaron la esencia. Es que no nos podemos quedar exigiendo, dame, que tú no me resuelves, que a mí no me gusta. ¡Cambia! Y vas a ver cómo cuando tú te eleves, los demás se van a tener que elevar contigo. Va a ser muy difícil pasar 7 días oyéndote a ti, preguntándole a tu marido, mi amor, ¿comiste bien? ¿Te sientes bien? Y que después él no te tenga que preguntar a ti lo mismo. Es que sin tú decirle pregúntame, es que tú lo vas a poner a él en una situación donde te va a tener que preguntar. No es por exigencia, es por respuesta. Y a eso se llama principio. Dios mío, yo quisiera tener más tiempo, pero tengo que terminar aquí. En este día quiero terminar con algo, y es pidiéndote un favor muy grande. ¿Me lo permites? Yo quiero que hagamos algo antes de salir de aquí. Yo quiero que tú pienses en qué es eso que a ti te está robando la esencia. Tu deseo de control. Haz lo que te corresponde a ti, deja que Dios se encargue de lo que no te corresponde a ti. Tu amargura por lo que antes te hicieron, tú no puedes permitir que tu pasado gobierne tu presente. Dios hace cosa nueva, por favor escúchame, Dios hace cosa nueva. Tú tienes que ser la mejor madre, la mejor esposa, la mejor hija. Y cuando hablo de hijas, yo quisiera tener el tiempo, pero déjame decirte lo que está pasando con muchas hijas. Hay hijas que no están dando todo lo que pueden dar a sus padres porque están dejándose dominar por lo que papá y mamá no hicieron bien allá, yo lo traigo aquí. Entonces hoy no puedo ser la hija que papá y mami pueden tener de mí porque estoy dejándome gobernar por lo que no pasó allá. ¿Sí me siguen? Entonces dejar que eso me controle hace que cada encuentro con papi y con mami sea amargo. ¿Por qué? Porque cada vez que me reúno con ellos, lo que voy a hablar fue de lo que no hicieron bien. De que por qué no me trataron mejor. De que debieron de... Que mira tanto mal que me hicieron y mira ahora que quien lo ayuda... Le voy a decir algo. Así es la relación de muchas mujeres con sus padres. ¿Por qué? Porque cada vez que se reúnen con sus padres, lo único que saben hablar es de lo que el papá o la mamá no hizo bien. Tú tienes demasiada esencia ahora. Y te voy a decir algo fuerte, muy fuerte, pero a veces a ti te va a tener que tocar pastorear y ser tú la que lleve esencia a quien se suponía que te la diera a ti. ¿Por qué? Porque la mamá o la madrastra o la que te crió quizás no tuvo la orientación que Dios está permitiendo que tengas tú. A ella quizás también la hirieron, pero distinto a ti, nadie la pudo ayudar o nadie apareció para ayudarla y rescatarla de su dolor. Entonces Dios a ti sí te está rescatando para que tú no sigas extendiendo lo que te laceró allá atrás. Mira, en el nombre de Jesús, mi petición para ti es esta. Piensa en qué te ha robado la esencia. Piensa qué fue el abandono de un padre, la vivencia que tuviste quizás con una persona que importó mucho para ti en el pasado, que de alguna manera no te trató, no te correspondió como tú esperabas, y por eso hasta el día de hoy sigues teniendo ese tipo de reacción con todo el que te rodea. Piensa por un momento. Esa es mi petición para ti.
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3: Señor, te pido por los oyentes de nuestra radio lluvia, esos oyentes en el campo, en la vereda, en las naciones lejanas, alguien que nos escucha en Hungría, en Rumanía, en Malasia, en Tailandia, en Camboya, en Singapur, en Rusia, en Mongolia, en la China, en la India, en alguna parte de Sudamérica, en Chile, Señor, en Ecuador, en Perú, en Bolivia, en Uruguay, en Argentina, en Paraguay, en Brasil, en Venezuela, en cualquier parte de algún lugar de la tierra. Señor, bendigo a ese hombre, a esa mujer que me escucha y que me escuchará en esta radio lluvia en alguna parte del mundo, Señor. Sea Noruega, sea Suecia, sea Finlandia, Dinamarca, sea Polonia, sea Holanda, Alemania, Inglaterra, en alguna parte, Padre, tu gloria lo envuelva y él reciba una palabra de tu corazón y un milagro en tu misericordia. Te lo pido, Padre, en el nombre de Cristo Jesús.
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0: Ya son las 8:27 minutos de la noche en Colombia. Gilberto Daza, Olas del Mar. Nos vamos a una corta pausa porque en instantes, solo para hombres.
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el último viernes de este maravilloso mes de junio. Bendito sea Dios por este mes que se nos está yendo. Claro, el último viernes, nos queda sábado, domingo, lunes, y entramos en esa bendición del nuevo mes, martes, y entramos en el mes de julio. Aquí estamos con un propósito a puerta de la radio lluvia. Dios está listo, la palabra está lista, los predicadores están listos, un gran equipo, un grupo inmenso de personas que aman a Dios y están para servirle a miles y a miles de personas que van a recibir la bendición. El propósito es que usted prepare su corazón. No lo haga el mismo martes, desde hoy. Dígale, bueno, Dios, tú estás haciendo una promesa que harás cosas sobrenaturales, algo sobrenatural en mi vida, en mi hogar, en mi familia, en mi Colombia, que las está haciendo. Y yo quiero decirte que mi corazón está dispuesto, tanto que usted ya en su diaria agenda que tiene, pues sabe qué horarios puede escuchar. Hay quienes pueden escuchar 2 horas, 3 horas, 4, 5, dependiendo su profesión, dependiendo su trabajo. Pero usted ya tiene listo su corazón. Tiene también la aplicación lista, tiene el dial de la emisora lista. También tiene una agenda con el título de esta radio lluvia. Y hágale una notica al Señor. Dígale, Señor, yo necesito algo sobrenatural. Y escríbale algunas cosas suyas, personales, y esté allí pendiente de lo que Dios va a hacer, porque créame que Dios está comprometido. Él dijo y no miente con sus hijos, con su iglesia, para bendecirlos de una manera muy especial.

0: Sí, así es. Y el pensamiento, pensando en lo de que ocurre en Venezuela, lo que está pasando, que esta noche vamos a conversar con ustedes, queridos oyentes, nos lleva a ser muy agradecidos. Señor, estamos orando por nuestros hermanos venezolanos y en un espacio decimos gracias por guardar a Colombia, Señor. Tú eres bueno, tú eres maravilloso. Y a la par de ese pensamiento viene una pregunta. Bueno, pero para usted, que nos la conteste, que nos escriba 315-625-4430, ¿cuál ha sido el temblor, el terremoto más fuerte que usted ha enfrentado? Que usted lo vivió, estaba en su casa, en la calle, en el trabajo, estaba haciendo deporte en la iglesia, y entonces vino ese temblor y ese terremoto tan fuerte, y usted entonces lo enfrentó y nos va a contar cómo está viviendo este momento de Venezuela. Nos escuchan personas, familias venezolanas, que nos escriban 315-625-4430, mensaje por WhatsApp. ¿Tiene familia ya? ¿Tiene familia ya? ¿Cuál es su situación? Queremos conversar un momento en esta noche. Los minutos son breves, así que escríbanos, por favor. Mi querida Karen Daniela, un gran abrazo. Les saludo en esta hora y le hago esa pregunta. ¿Y el temblor, el terremoto más fuerte que usted se acuerde en sus pocos años que tiene, cuándo fue que sucedió?
1: Buenas noches, Paz Roger, qué gusto saludarte a ti y a todos los oyentes que a esta hora están en Solo para Hombres. Bueno, que yo recuerde, fue hace poco, creo, si no estoy mal, creo que fue este año, que nos tomó a todos por sorpresa porque fue en la madrugada y duró el minuto, o sea, pasó del minuto, entonces digamos que después de un minuto uno ya va sintiendo como la cosa un poquito más fuerte. No recuerdo exactamente el día, pero sé que sucedió este año y yo estaba dormida y me despertó el sismo aquí en Bogotá, Colombia. Entonces lo recuerdo así como de primera impresión. Gracias a Dios no hubieron afectaciones pues a mayor escala, pero sí fue un susto, yo creo que para muchas familias, para muchos bogotanos que pues a esa hora descansábamos y el sismo nos quita el sueño y pues por supuesto se vuelve la noticia del día.
0: Bueno, ¿y cómo estás viviendo este momento tan difícil, tan complicado, tan triste de Venezuela? ¿Qué hay alrededor tuyo como hija de Dios, como persona de la radio? ¿Cómo vives esto que está pasando en Venezuela?
1: Bueno, Paz, con mucha empatía, solidaridad con los hermanos venezolanos, también mucho impacto, porque fue un sismo con réplica, hablamos de repeticiones que se están dando. Al ver las noticias, ya van más de 920 personas que fallecieron, más de 4.300 heridas, más de 50.000 personas que no han podido ser ubicadas, y pues ya han sido dos terremotos de magnitud, uno de 7.2 en la escala de Richter y otro de 7.5 que sacudieron el mismo día, el miércoles 24 de junio, a Venezuela. Entonces, muy impactada y como en la palabra, pues nos ha enseñado Dios a tener compasión, ¿no? A no dejar que nuestro corazón se endurezca, sino decir: Señor, ten misericordia de Venezuela, de las naciones de la tierra, y elevar esa oración por tantos niños, tantas familias, tantas personas que perdieron a sus seres queridos de una manera sorpresiva. Entonces, sí hay un gran asombro por esto y una profunda reflexión. Venezuela, que pues ha sido golpeada por el comunismo, por tanta pobreza que hoy en día hay en el país, y ahora pues también los climas, o en este caso, lo que sucedió, que no tiene una explicación profunda, aunque expertos han dicho que se teme a un tsunami, que es mucho más devastador que un terremoto. Pero seguimos orando para que Dios detenga los juicios con Venezuela.
0: Muy bien, así es el comentario que le estamos preguntando a usted. Y entonces, ¿cuál fue el temblor, el terremoto más fuerte que usted personalmente vivió? ¿Y cómo está viviendo esta situación tan dolorosa, tan crítica de Venezuela? ¿Tiene amigos venezolanos? ¿Tiene familia en Venezuela? ¿Usted es de Venezuela? Aquí estamos, programa solo para hombres, compartiendo unos minutos y haciéndonos parte y solidarios con este hermano país que está pasando por una crisis tremenda.

0: Muy bien. Y quería dejarles a ustedes este pensamiento. No hay nada que nos escape a la palabra. Mientras tanto, ustedes nos están escribiendo. 315-625-4430. Y nos están contando la última vez, o la vez que usted vivió en persona, en familia, un temblor, un terremoto, y cómo le fue. Y otra cosa, ¿cómo está viviendo la situación de la hermana República de Venezuela? Tal vez usted tiene conocidos. Esta mañana estuve en un lugar y habían 4 personas venezolanas y les pregunté. Y me dijeron, gracias a Dios, nosotros no hemos perdido ningún familiar, porque de donde somos nosotros, estamos muy lejos de donde fue el epicentro, la parte más fuerte del terremoto. Eso compartí con ellos. Pero quiero decirles de la Biblia, ¿sabe? De repente se produjo un gran terremoto, de tal manera que los cimientos de la cárcel fueron sacudidos. Al instante se abrieron todas las puertas, ¿cómo le parece? Se abrieron las puertas de la cárcel y las cadenas de todos los presos se soltaron. Este es un pasaje muy conocido. Es cuando el apóstol Pablo está en la cárcel y entonces ellos cantaban alabanzas y en medio de la alabanza se produjo un terremoto. Hay otra palabra en el Salmo 75:3 que nos habla que los temblores existen y existirán. Debemos ser conscientes de eso. No los queremos, claro. Uy, Señor, que no, nunca vuelva a pasar. Pero la palabra dice, tiembla la tierra y todos sus moradores, mas yo sostengo las columnas, dice la palabra. Entonces, la palabra dice que hay temblores, pero que el Señor sostiene las columnas. Y también el Salmo 46, versículo 2 y 3 dice, por tanto, no temeremos, aunque la tierra sufra cambios, aunque los montes se deslicen al fondo de los mares, aunque bramen y se agiten las aguas, está hablando de un tsunami, aunque tiemblen los montes con creciente enojo, no temeremos. Eso nos dice la palabra. La palabra siempre, en toda circunstancia, en todo momento, está para guiarnos y está para indicarnos qué debemos hacer. Lo primero que dice es que los terremotos van a ocurrir. Los temblores van a ocurrir. Son inevitables. Bueno, pero dice otra cosa, que no temamos, que nosotros somos personas que hemos creído en el Dios sobrenatural, en el Dios poderoso, en el Dios que nos guarda. Y entonces, en esa palabra es que debemos confiar en el momento en que se presente un terremoto, en el momento en que se presente un temblor. Bien, mi querida Daniela, alguien nos ha escrito para contarnos entonces cómo ha vivido en su vida un fuerte temblor, un terremoto. 315-625-4430. El programa Solo para Hombres acompaña. Está allí en un mismo sentir con nuestros hermanos de Venezuela, por los cuales debemos orar, porque allá hay iglesias cristianas, hay pastores, hay niñas, hay jóvenes, hay ancianos, y ellos, es posible, si quisiéramos que no, y sería un motivo de alegría que ninguno ha tenido un mal momento y que se conservan bien en salud, pero sabiendo que fue algo muy fuerte, algo muy terrible, debemos entonces, como iglesia, orar por los hermanos, por los pastores, y por toda la gente, claro, que en este momento reciban fortaleza, que levanten sus ojos y coloquen su esperanza en Dios. Cuéntame, querida Danielita, ¿qué mensajes tenemos?
1: Claro que sí, Paz. Bueno, nos escriben, nos dicen buenas noches. El temblor más grande fue hace 12 años, el 5 de junio del 2014, en Sahagún, 3 de la mañana. Fue el único y más grande que ha pasado. Por supuesto, toda mi familia y yo nos asustamos bastante. Y también hubo varias tragedias en familias que quedaron damnificadas. Y diferentes personas que también quedaron sin vida, Pastor Rogers, nos dicen nuestros oyentes.
0: Bueno, cuando comienza a temblar, ¿qué es lo primero que a ti se te viene a la mente? Y también te pregunto, tú, hoy, aquí no está temblando ni nada, pero tú piensas, te preparas, ¿qué hacer en el momento en que tiemble? O nunca lo piensas y más bien vives el momento. ¿Cuál es tu manera de pensar?
1: Bueno, pues según los protocolos que a uno le han enseñado, Pastor Roger, es que hay que evacuar, hacerlo con mucho cuidado, con mucha precaución. Entonces, lo que a mí primero se me viene es, ¿evacúo o no evacúo? Dependiendo la hora, ¿no? Porque tengo mucha paz, o sea, es decir, Dios me ha dado como una confianza, una tranquilidad, que mi reacción no es de angustia, aunque sí, claro, dependiendo la magnitud o la escala en la que se ubique el sismo, ya también creo que entra a jugar como la reacción emocional que uno tendría. Pero hasta el momento ha sido, pienso en evacuar, lo recibo con mucha paz, empiezo a pedirle a Dios misericordia, pero también enseguida pienso en mi familia, entonces cómo estarán mis papás, mis sobrinos, mis hermanas, estarán bien. Entonces de una vez empezamos a escribir en el grupo de la familia, cómo se encuentra cada uno. Ha sido así como las diferentes reacciones, Paz Roger.
0: Bueno, lo que yo hago es, soy muy tranquilo, te quiero contar.
1: Sí.
0: Pero demasiado tranquilo, ¿no? Yo no soy de reacciones inesperadas.
1: Okay.
0: Y ya sé dónde están las columnas del apartamento. Ya las tengo ubicadas. Como nuestro apartamento es dúplex, entonces en la cocina sé dónde hay una columna, en la sala sé dónde hay una columna, en todo lugar ya tengo detallado. Entonces, si estoy en la cocina, me dirijo a la columna allí en la cocina, dependiendo donde esté. Número dos,
1: sí.
0: Pongo mis manitos y, bueno, esto puede sonar a fanatismo, pero pues se lo cuento, comienzo a orar en lenguas. Porque las lenguas son poderosas para un momento difícil.
1: Sí.
0: Y allí, en medio de mis lenguas, estoy orando por mi familia, estoy orando por toda la gente. Estoy llorando por los ancianos, estoy llorando por los niños, estoy llorando por todas las personas. No pienso salir corriendo, no lo voy a hacer, porque parece que hay más riesgo que quedarse uno tranquilito. Y por otro lado, ¿qué hacer, mi querida Daniela? Le pregunto, si se vive en un piso 25, en un piso 20, ¿será que uno sí alcanza a llegar abajo o es mejor quedarse uno allí donde lo cogió el temblor?
1: Uy, Paz Roger, esa es una buena pregunta. Nunca me la habían hecho y tampoco nunca la había pensado.
0: Ahorita hay unos edificios muy altos.
1: Claro.
0: Altísimos.
1: Sí.
0: Estuve visitando una persona que se le murió la mamá y entonces fui a visitarle. Piso 22.
1: Wow.
0: Y yo dije, señor, que no tiemble en este momento, porque se debe mover muy sabroso ese edificio.
1: Es que tremendo, claro.
0: Aunque ahorita la mayoría de edificios están construidos de manera antisísmica. Parece. Dicen los periódicos, no. Es lo que he leído, que Venezuela estaba muy mal preparado. Pero muy mal preparado, porque este gobierno comunista, como se ha robado, porque los gobiernos comunistas que vienen de Cuba con esas ideologías, vienen a robarse toda la plata del pueblo y a repartírsela.
1: Uh-huh.
0: no dejaron progresar a Venezuela. Entonces Venezuela no ha crecido en esa infraestructura sísmica y las mayorías de edificaciones ya tienen sus años. Y entonces eso produjo también que se agravara la situación, porque fue más débil la construcción que el fuerte sacudón que tuvieron. Oye, tú me dabas una cifra de muertos. Entonces, ¿cuántas personas reportan que ya han muerto?
1: Bueno, según medios oficiales, los reportes son 920 personas que al menos han encontrado cuerpo e identidad. Y este dato puede variar al pasar los días, porque los organismos de socorro están en todo ese trabajo, buscando cadáveres, buscando más personas que lamentablemente perdieron su vida con esta gran tragedia, Patrucha.
0: Oye, ¿sabes qué me preocupa? Cuando me diste la cifra de los desaparecidos. Porque si están desaparecidos, bueno, póngale que de los 40.000 sean 30.000, porque 10 están por allá en otro lado o lo que sea. Pero entonces, ¿dónde están los 30.000?
1: Sí, más de 50.000 no han sido ubicados.
0: De 50.000. Es decir, que fácilmente puede llegar a esa cifra, y la palabra fácil no la digo así de manera descuidada, sino tristemente puede llegar a esa cifra. Pues mi querida Karen Daniela, el programa Solo para Hombres se ha unido con muchísimo cariño.
1: Así es.
0: Se ha unido a concientizar, seamos agradecidos con Dios. Sí, hay muchas cosas que uno hace, pero despuesito de Padre, gracias por guardarnos. Padre, gracias por protegernos. Padre, gracias por tenernos en tus manos. Y dos, no vamos a dejar de orar, ni por Colombia, que Dios la guarde de todo y la siga guardando, ni por Venezuela. Oremos por las personas desaparecidas, oremos por las familias que ya han perdido seres queridos, oremos por los venezolanos que están en Colombia y no pueden viajar, están en otros países, y así dice la palabra, que lloremos con el que llora y estemos con el que también está alegre. Pero en este caso vamos a orar y vamos a decirle a Dios que tenga misericordia de este país. 8:54 p.m. Deja esa canción unos segundos para que tomemos más conciencia y nos unamos a este clamor. Un abrazo, Dios te bendiga y que tengas un buen fin de semana para Karen Daniela y todos nuestros oyentes.
1: Muchas gracias, Pastor Rocha.

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2: Señor, hoy te quiero agradecer por todas las cosas que estás haciendo a la altura de esta radio lluvia. Sé que hoy es un día para la bendición de una familia, para la bendición de una persona que se ha sentido sola. Vienen tiempos mejores para aquel que ha perdido la paz, que ha perdido la tranquilidad, que ha perdido la fe. Vienen tiempos para levantarnos y para creer que la mano de Dios está sobre nosotros, porque hay la oportunidad hoy de perdón y restauración para tu vida. Tú que has venido viviendo alejado de Dios, hay una nueva oportunidad de Dios para ti. Levántate, este es el día de tu victoria. Esta es una oportunidad para que veas los cielos abiertos a tu favor y que puedas ver la bondad de Dios manifiesta sobre tu vida.
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0: Son las 9 de la noche en punto en este viernes 26 de junio de 2026. Tenemos una cita con lo sobrenatural.
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1: Nos están escribiendo nuestros oyentes, muchísimas gracias, a la cuenta de WhatsApp 315-625-4430. Está escribiendo desde Subachoque, Diana. Qué bueno, Diana, que escribas esto. Hoy fue un día difícil. Varias cosas no salieron como esperaba y lloré mucho. Sin embargo, aún en las dificultades, la bondad de Dios no me dejó de caer. Bendiciones para ustedes y oro para que esta noche el Señor me dé paz y pueda descansar. Padre, tú estás ahí con Diana. Tú la conoces. Nosotros no tenemos el gusto, pero tú la conoces, tú la hiciste, tú la creaste. Papá, ella te está pidiendo que por favor, en esta noche, tú le des paz y que ella pueda descansar. Por favor, dale un sueño profundo en el nombre de Jesús. Amén. También Lilia Molina está en Valledupar y está orando por una compañera de trabajo llamada Sandra Vega Ramírez en Valledupar. Le fue detectada una anemia y está orando por ella. Padre, gracias por Lilia, gracias por las personas que oran por otros. Eso es lo que vamos a hacer en la Radio Lluvia, orar por otros. Eso es lo que hemos hecho este día, desde, bueno, en realidad desde ayer, cuando nos enteramos de la noticia de los terremotos de Venezuela. Y seguimos haciéndolo. Padre, sigue glorificándote allí en Venezuela, en el nombre de Jesús. Amén. Escribe Yuledis desde San Andrés de Sotavento. Y está escuchando el devocional, muchas gracias. Desde Valledupar, Sebastián Moreno. Desde Anolaima, Santa Bárbara. Será una vereda, ¿verdad? Una vereda de Anolaima. Miriam León está lista para la Radio Lluvia. Gracias, Miriam. La Radio Lluvia comienza este martes a las 5 de la madrugada. Y estaremos desde las 5 de la madrugada justamente en el devocional con nuestro pastor Eduardo Cañas Estrada. Hoy veré, o Dios hará, un milagro. Dios hará algo sobrenatural en mi vida. Liliana Morales está en Chía, Cundinamarca, escuchando Vida 890, ¿verdad? También se escucha en Cota, Vida 890 AM. Un abrazo para nuestros oyentes que escuchan Vida FM 96.3 desde Guaduas, también en San Sebastián de Mariquita, también en Onda. Gracias. Gracias por escucharnos. Gracias por escucharnos a través de la frecuencia 104.7 desde Sanpués para Montería, Sincelejo, Sahagún, Chinú, también a esta hora, escuchándonos desde Cereté, Ciénaga de Oro. Juan Sebastián Olaya está en Ibagué. Gracias. Bendiciones. Feliz noche. Si tienen un testimonio, por favor, grábenlo en una nota de audio. ¿Cómo lo hacen? Le bajan todo el volumen al radio, todo el volumen, y envían la nota de audio y escriben la palabra testimonio. 9:05 p.m. Un par de saludos más. Nos está saludando Cristina Almanza. Gracias, Cristina, bendiciones. César Buitrago, bendiciones. Está orando por su papá, por Arquímedes. Padre, escucha la oración de este hombre por su papá. Glorifícate en el cuerpo de este hombre y por favor sánale. de la próstata, de ese cálculo en los riñones. Gracias, Señor, por las personas que están dejando sus notas de audio con el testimonio, es decir, hablando de lo que tú hiciste. Gracias, Señor, en este día, o ayer, o la semana pasada, o el mes pasado, o el año pasado. Muchas gracias por la salud, por la vida de nuestro pastor Eduardo. Así oramos y ponemos en tus manos estos minutos, Espíritu Santo. Amén y amén. Este amigo Daniel Alejandro Zamudio te invita a vivir este tema aquí en el devocional titulado Y hubo recursos para la obra. Vamos entonces a escuchar nuestro pastor. Cuando termine nuestro pastor, escuchamos testimonios, oramos. Antes de dormir, Pastor Eduardo, usted en el devocional.
2: Muchísimas gracias. La palabra se titula Y hubo recursos para la obra. Quiero que abra su corazón para que reciba la palabra que le quiero compartir, pero también para que se acuerde de amigos, de familiares, de conocidos que necesitan esta palabra, para que usted se comunique con él, con ellos y los oriente, para que ellos también escuchen este programa, este devocional. Como estamos ya acercándonos a nuestra radio lluvia, que será la próxima semana, a partir del día martes, desde las 5 de la mañana, y así iremos durante toda la semana, y estaremos terminando el domingo. Entonces, esta palabra nos va a dar claridad de lo que Dios quiere que nosotros hagamos la próxima semana. Le bendigo a usted que es un ganadero, usted que es un agricultor, usted que es un exportador considerable, usted que tiene un negocio donde vende flores, usted que tiene también una funeraria para atender a la gente, usted que trabaja en un hospital y tiene un corazón muy grande para apoyar a los que están allí enfermos, le bendigo con bendición de lo alto. El ministerio de la alabanza y adoración de la Iglesia Manantial nos van a interpretar una hermosa canción en la voz principal de Gabriel de Ávila, y la canción se llama Corro a ti.

0: Hoy es el día para que usted, que está lejos de Dios, tome la decisión de amarle y de servirle con todo el corazón.
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0: Y el pensamiento sabio dice así: los hijos heredan lo que tiene su papá. Y si soy hijo de Dios, por supuesto que voy a heredar las bendiciones que Él ha preparado para mi vida.
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0: Y la palabra, como ya lo dije, se titula "Y hubo recursos para la obra". Los testimonios los vamos a meter dentro de la palabra que voy a dar a partir de este momento. Así que leemos en la palabra de Dios, en el libro de Esdras, capítulo 1, los versículos 4 en adelante. Y a todo el que haya quedado en cualquier lugar donde more, ayúdenle los hombres de su lugar con plata, con oro, bienes y ganados, además de ofrendas voluntarias para la casa de Dios, la cual está en Jerusalén. Entonces se levantaron los jefes de las casas paternas de Judá y de Benjamín, y los sacerdotes y levitas, todos aquellos cuyo espíritu despertó Dios para subir a edificar la casa de Jehová, la cual está en Jerusalén, y todos los que estaban en sus alrededores les ayudaron con plata y con oro, con bienes y ganado y con cosas preciosas, además de todo lo que se ofreció voluntariamente. Había una necesidad muy grande, y era construir la casa de Dios, que estaba destruida. Los de Babilonia llegaron y destruyeron el templo, lo acabaron totalmente. Ahora han pasado 70 años y llega lo que es el Imperio Medo-Persa, y está dirigido por Ciro. Y lo primero que hace Ciro es ordenar que el pueblo regrese a su tierra. Y también dice, y que den ofrenda para la casa de Dios. Y el pueblo dio de manera voluntaria, pero de manera abundante, para construir la casa de Dios. Y él, de los tesoros que él tenía, también dio dinero para apoyar la obra de Dios. Y se hizo la casa, se hizo el templo, se reconstruyó porque había sido destruido. Tomando esta palabra, nosotros tenemos la próxima semana, desde el martes a las 5 de la mañana y durante toda la semana, una poderosa jornada de fe llamada Radio Lluvia, que será un tiempo de palabra, número 2, un tiempo de fe, y número 3, un tiempo de milagros. Y por supuesto, número 4, será un tiempo de honrar a Dios. Sí. Vamos la próxima semana, usted va a orar esta semana, y le va a preguntar al Señor, ¿cuánto quieres que yo dé para apoyar voluntariamente esta obra, esta radio que me bendice? Cuando usted escucha los testimonios, usted debe de alegrarse porque es Dios liberando, sanando y restaurando. Y usted le va a preguntar a Dios, y la próxima semana usted será uno de esos que va a llamar, y será uno de esos que va a ir a consignar, o será uno de esos que irá a una de nuestras 26 sedes a llevar una semilla de corazón, o vendrá al auditorio principal. Ahora quiero que escuche testimonio de personas que a través de la radio Dios los tocó con gloria y con poder.
2: Apóstol, Kelly, esta joven,
3: sí,
2: tuvo un accidente en una piscina, cayó de espaldas, se golpeó el cráneo,
3: oh,
2: y tuvo un trauma cranoencefálico. ¿Qué pasó? que los médicos decían que era de muerte. Ella entró a la clínica y los médicos no daban por ese trauma. Completamente se le inflamó y decían los médicos que era de muerte.
3: Porque fue el golpe en el cerebro.
2: En la piscina, resbaló. Entonces se fue al hospital y la abuela escuchó en el devocional. Llegó y dijo, hay una mujer que me está escuchando y tiene a su nieta y tiene un problema en el hospital de cranoencefálico, problema. Entonces ella tomó y puso la mano en el radio y dijo, ella es mi nieta. Y ella tomó la palabra y fue al hospital. Y esta niña, de una forma sobrenatural, se levantó. Y los médicos no entienden porque esto era para muerte. Y ahí, como la ve usted, ella llora cada vez que se acuerda y dice que es algo imposible que ella hubiera podido resucitar de ese golpe. Y está totalmente sana.
3: Hija, dile a ellos lo que sientas decirle producto de este milagro.
4: Pues Dios, gracias por salvarme, porque esto ya era muerto. No me pudieron muerto, no pudieron sobrevivir. Gracias Dios por todo, gracias por todos los días que me das, por darme estos recuerdos, para que no me va a pasar nunca más.
3: Levante sus manos, dele gracias por la vida que le da. Dele gracias porque otros van a creer por usted.
0: Tremendo testimonio de esta mujer. En esa piscina tuvo ese accidente y se golpeó el cráneo y tuvo ese trauma cranioencefálico, pero escuchando el devocional, una de sus familiares, el Señor la tocó allá en el lugar donde estaba, donde no había esperanza, ya estaba para morir, pero Dios se glorificó y la sanó. Por eso, la próxima semana, usted va a apoyar esta obra. Usted no va a comprar un milagro, usted va a apoyar la obra y va a creer que Dios seguirá haciendo poderosos milagros. Vamos a escuchar otro testimonio, porque las cosas de Dios tenemos que contarlas.
2: Apóstol, José es un anfitrión de grupos familiares. Se le fue la luz a la casa y él se fue con un tester a revisar qué había pasado. En el momento en que puso el tester, se le fue en otro lugar y a ese momento se hizo un corto donde salió candela y le quemó los tres dedos de la mano. Los tres dedos de la mano. Los médicos, cuando lo llevaron de urgencia, le dijeron que era quemadura de tercer grado y claro, que eso necesitaba un tratamiento muy delicado para que se recuperara. Apóstol, hace 20 días, hace 15 días, este hombre escucha por el devocional. Dice, hay un hombre que acaba de tener un accidente hace poco en su mano. Hoy el Señor lo va a sanar. Crea en la palabra, ponga la mano en su radio porque va a ser sanado. Él la puso, apóstol. Inmediatamente, mire cómo tiene su mano.
3: Mano José, ¿a qué hora fue? ¿A qué hora fue que estabas?
5: El accidente fue hace 20 días, a las 4 y media de la tarde. Estaba en la casa revisando la corriente, que no había luz, y se hizo un corto con 220 voltios. Y bendito sea Dios,

Pero Dios todavía está en este devocional, no ha terminado, y Él quiere tocarte, liberarte. No es coincidencia que me estés escuchando, es que Dios tiene planes contigo, es que Dios quiere liberar tu vida y darte una vida diferente a la que hasta aquí has vivido, porque el que está en Cristo, nueva criatura es. Las cosas viejas pasan y aquí todas son hechas nuevas.

diga: Señor, te necesito, quiero que me perdones. He caminado mucho tiempo sin ti, me he equivocado, me he resbalado, me casé y el hogar no camina, perdóname. Usted que tiene esa realidad, diga: Señor, me casé, pero mi hogar no caminó. Usted que se divorció, diga: Señor, me casé, pero tuve que divorciarme. Usted que tuvo un hijo y tenía tantas expectativas, pero no se pudo comprender, diga: Señor, perdóname. Ayúdame a sanar las heridas que me han quedado. Y dígale: toma mi vida y toma los hijos que me diste. Dame tus fuerzas. Dígale: a veces siento que no estás conmigo, como que no me amas. Perdóname porque yo te ofendo. Perdóname porque estoy sucio, como la ropa que está sucia. Perdóname porque estoy como un zapato lleno de lodo. Perdóname. Sácame de esta condición. Hazme libre de lo malo, de lo sucio. Perdóname. Quiero cambiar. Quiero ser diferente. Y quiero amarte el resto de mis días.

y ahora el poder de Dios te envuelve, la misericordia de Dios te arropa, Señor te ministra. Usted que hizo esa oración, hable con Él ahí, a donde está. ¿Estás solo? ¿Estás acompañado? ¿Estás manejando un carro? ¿Y vas solo allí o vas con alguien? Habla con Dios, no te dé pena. Cuéntale. Si hay lágrimas que ruedan por tus mejillas, no las contengas. Déjalas, que se vuelven testigo de tu arrepentimiento y aún de tu dolor. Y Dios es un Dios de misericordia. Él es especialista en tomar lo que no es. Y si tú te dejas, Él de ti sacará una persona diferente. Él te ama. Sí, entrégale tus miedos, tus rechazos. Fuiste abandonado cuando eras un niño, entrégale eso. Fuiste abusado por compañeros de estudio cuando eras una niña, cuando eras un niño. Entrégale ese dolor y deja que Él ministre a tu vida y te sane de toda situación adversa.

Señor, y ahora me sumerjo en tu omnipotencia, pero también me sumerjo en tu presciencia, y también me sumerjo en el Espíritu Santo, y me sumerjo en tu misericordia. Sí, al otro lado, en una casa, en un carro, en una clínica, en un

0: hospital, en una cárcel, en una oficina, en un parqueadero, en un aeropuerto, en una terminal de transporte, en otro país, en otro continente. Tú quieres liberar, tú quieres tocar. Sí, puedo ver a una mujer, tu hijo. Tú eres colombiana, me muestra Dios, tu hijo no. O sea, tu hijo es colombiano, pero se ha criado en otro país y habla otro idioma. Tu hijo, aunque es colombiano, casi no habla español, pero él está atravesando una crisis de familia y una crisis de enfermedad. Y Dios lo va a tocar y Dios se va a glorificar en ese hijo. Mamá, ¿qué me estás oyendo? 1, 2 y 3. La gloria de Dios te arropa, mamá. Señor, ha visto tus lágrimas, tu angustia y tu aflicción. Recibe el toque de la gloria de Dios. Ahí está el Señor. Puedo ver a alguien que trabaja en una fábrica. Y es una fábrica que tiene que ver con flores. Y allí, trabajando en ese lugar, tomaste una bacteria que te tiene al punto de la muerte. Corre, coloca la mano sobre la radio. Señor, te arropa, mujer. Eres trabajadora, eres operaria, pero Dios te toca ahora, por amor a Él y por amor a ti. 1, 2 y 3. Veo que estás temblando. Tu cuerpo se mueve. Veo que tu cara se agita. El poder de Dios te toca. Inclusive veo que estás a punto de caerte por la gloria de Dios que ha caído sobre ti. Oh Padre, gracias. Y Señor, gracias porque tú te mueves. Entra a esa casa, entra a ese hombre, entra a ese matrimonio, entra a esa empresa, entra a ese almacén donde está esa persona trabajadora, emprendedora, entra a ese carro donde está ese hombre escuchándome, donde está esa mujer oyéndome, entra a ese colegio, entra a esa institución educativa, a la cárcel, a la clínica, al hospital, entra con poder y con gloria. Se rompen cadenas y tu gloria se manifiesta con poder.
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0: Señor, te pido por esta jornada de fe que tendremos la próxima semana, desde el martes a partir de las 5 de la mañana y durante toda la semana. Será una jornada de fe, una jornada de honra a ti con recursos para apoyar este ministerio. Señor, así como tú diste dinero para la construcción del templo que había sido destruido, así yo te pido que venga una abundancia, que lleguen miles de sembradores, que vengan empresarios, que vengan microempresarios, medianos empresarios, que vengan educadores, que vengan ejecutivos, que vengan profesionales que te aman, que tú los has tocado, Señor, que aquella persona que ha sido bendecida por este ministerio sienta en su corazón apoyar esta radio. Yo oro por esos sembradores de la próxima semana, por la persona que será la primera que llame el día martes, por la persona que sea la última que llame al finalizar, por todos esos sembradores, aún por personas desempleadas que van a apoyar esta radio, por cada una de esas personas te pido, Señor, bendícelos en el nombre de Cristo Jesús.

La bendición de Dios está sobre usted y está sobre mi vida y sobre este ministerio. Muchas gracias por escucharme y por hablarle a otros de lo que Dios está haciendo a través de esta radio. Y gracias también por orar por mi vida, y gracias porque yo sé que la próxima semana usted será uno de los sembradores abundantes. Dios le va a dar la semilla y usted la va a traer, la va a consignar, o la va a llevar a una de nuestras 26 sedes que tenemos, o la va a traer al auditorio principal. Y ese día que usted traiga, ese día usted cumplirá, y lo que Dios tiene para usted, Dios se lo va a dar. Muchas gracias. Si tiene un testimonio como los que hemos escuchado, producto de una palabra que escuchó, puede llamar a las líneas que le vamos a dar para que nos comparta ese testimonio. Si ya tiene su iglesia de sana doctrina, donde usted asiste, siga allí a donde Dios lo puso, pero si no, entonces lo invito para que venga este domingo a nuestra iglesia Manantial. Estaré esperándolo, le daremos la dirección más adelante. Recuerde, la palabra fue y hubo recursos para la obra, y yo lo traslado a su vida y digo esto: habrá recursos para que usted compre su casa, habrá recursos para que usted compre el carro, habrá recursos para que usted eduque a sus hijos, habrá recursos para que usted compre ropa para sus hijos, habrá recursos para que usted se haga el tratamiento en la boca, habrá recursos para viajar, habrá recursos para mejorar algunas cosas que usted tiene que mejorar en su casa. Le bendigo y sé que los cielos están abiertos para todo aquel que oye la palabra y obedece la palabra.

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1: Nuestro pastor Eduardo Cañas Estrada nos está compartiendo aquí en el devocional el tema y hubo recursos para la obra y hubo recursos para la obra. Se ha basado en el libro de Esdras capítulo 1 versículos 5 al 7. Leamos la palabra de Dios. Entonces se levantaron los jefes de las casas paternas de Judá y de Benjamín y los sacerdotes y levitas, todos aquellos cuyo espíritu despertó Dios. Permítanme, yo voy a volver aquí a subrayar en mi Biblia eso que Dios despertó el espíritu. Otra vez, todos aquellos cuyo espíritu despertó Dios para subir a edificar la casa de Jehová. Es Dios quien despierta el espíritu, o sea, es Dios quien inquieta, es Dios quien pone en el corazón el hacer algo, incluso para Él. Versículo 6, y todos los que estaban en sus alrededores les ayudaron con plata y oro, con bienes y ganado, y con cosas preciosas, además de todo lo que se ofreció voluntariamente. Versículo 7. Y el rey Ciro sacó de los utensilios de la casa de Jehová que Nabucodonosor había sacado de Jerusalén y los había puesto en la casa de sus dioses. Bien. Qué palabra linda esta, ¿verdad? Palabra preciosa. 9:37. Tenemos unos minutos. Mira, aquí nuestro pastor Eduardo nos dice que Dios es el motor de la restauración y mueve los corazones humanos, los recursos materiales y los acontecimientos históricos para cumplir sus promesas. Padre, muéstranos tus iniciativas, danos esa disposición interna, danos esa solidaridad, porque tu palabra dice que todos los vecinos y quienes decidieron quedarse apoyaron activamente con bienes, con oro, con plata y ofrendas voluntarias. Gracias, Señor, por eso. Gracias por lo que vas a hacer en la Radio Lluvia, en el nombre de Jesús. Amén. Aquí tenemos un testimonio. El testimonio es de Diana Ávila. Y quiero contarle algo de Diana Ávila. Diana Ávila llevaba años, y Diana me corregirá, por favor, nuestra oyente, nos corregirá. Si era años o meses, digamos que mucho tiempo sin trabajar. Y sabes, ella oraba y oraba y oraba. Y me ha producido tanta alegría ahora escuchar el testimonio que vamos a escuchar, que por favor escúchalo, inspírate y dale gloria a Dios. Diana, buenas noches.
2: Buenas noches, amigos del Devocional. Mi nombre es Diana Ávila. Yo quiero dar un testimonio para la gloria y honra de Dios, porque he tomado palabra del Devocional. Hace un mes el pastor dijo en un Devocional que los sembradores de la última Radio Lluvia, Dios los levantaría. Y además también dijo que recuperaríamos nuestro trabajo perdido por uno mejor. Y pues efectivamente oré mucho al Señor, le prometí que si Él me daba una oportunidad laboral, yo le iba a dar de primicia mi primera semana de trabajo. Y así fue, el viernes de la semana pasada me llamaron a una entrevista y la entrevista duró muy poco, en la que inmediatamente tomaron la decisión de contratarme. Estoy contratada desde el lunes, llevo una semana trabajando y le doy las gracias al Señor por haber escuchado mis oraciones. Estoy muy, muy, muy agradecida con el Señor por eso y le doy la gloria y la honra.
1: Gloria a Dios. Y nos está escribiendo que duró un año sin trabajar. Sigamos escuchando.
2: Y se me olvidó lo más extraordinario. Entré yo el 22 de junio, es decir, el lunes, y pues obviamente el comienzo es muy difícil porque pues no tengo los recursos para transportes, para comida, y me pagaron el 24 de junio, o sea, 3 días después de que entré, ya me pagaron. Entonces, ese dinero me ha servido para mis buses, para tener comida, para pagar mis servicios. Y por si fuera poco, mi compañera, la que me dio como la inducción al cargo, la que me está acompañando en esa inducción, me regaló 50,000 pesos para los transportes. Eso solamente lo hace Dios.
1: Gloria a Dios. Gloria a Dios. Una mujer que duró un año sin trabajo, pero duró un año sembrando, orando, glorificando al Señor. Y el Señor pone a su alrededor personas que le apoyan, le ayudan. Ese es nuestro Dios. Gracias, Padre, por ayudarle a ella, y porque yo sé que a esta hora ese testimonio está inspirando a otras personas. Gracias por la vida de Jairo Hernández. Él dice que ya quiere sembrar. Bueno, pues, Jairo, el martes comenzamos desde las 5 de la madrugada. De hecho, estos son los últimos minutos que vamos a vivir aquí en el devocional. Los últimos 8 minutos, porque vendrá la pausa y ya estaremos hasta el martes a las 5 de la madrugada. Si tienes un testimonio, puedes llamar a la línea 411-1220, a la línea 411-1888. Están libres las líneas. Teresa Orjuela está en el departamento del Tolima y le da las gracias a Dios porque muchas veces escuchó al pastor Eduardo decir que el Señor les iba a sorprender, nos iba a sorprender, y que nuestros hijos tendrían puertas abiertas. Y ella dice, la palabra se cumplió porque mis hijos tienen ahora trabajo, y un buen trabajo, gloria a Dios. Las líneas están libres, 411-1220, 411-1888. Están libres las líneas para que llames, para que des testimonio. Angie López está dando gloria a Dios porque ella cree que el Señor le está abriendo las puertas. Aquí tenemos otro testimonio. Buenas noches. Gracias por dejarnos esta nota de audio.
3: Buenos días, amigos del devocional. Soy Luis Adriana Rojas. Y quiero testificar para honrar el nombre de mi Padre Celestial, que ayer me regaló una bendición para traer alimento a mi casa. Que Dios los bendiga. Sigo orando para que Dios obre sanidad en mi vida y para que Dios le abra puertas de empleo a mi esposo. Dios los bendiga.
1: Amén. Nos quedan 6 minutos. 6 minutos. Y nos volveremos a escuchar con el favor de Dios el domingo a las 6 de la mañana en el espacio Hoy es Día, a las 6 de la mañana. Pero en el devocional regresaremos hasta las 5 de la madrugada del día martes. Gracias, Padre, por estos oyentes. Tú sabes que tú pones en el corazón un amor especial por los oyentes. Por eso oramos, por eso oramos. Por eso, todos los días clamamos, desde las 5 de la madrugada. Padre, gracias por Tiago Suárez. Él tiene un año. Y Claudia está orando desde Planeta Rica. Glorifícate en él. Glorifícate en la vida de Carlos, que está en Chía, escuchando Vida 890. Señor, ahora vamos a la cruz. Perdónanos, porque durante el día cometimos pecados. Durante el día fallamos. Es tan fácil fallar. Con los pensamientos, con las palabras, con lo que escuchamos, con lo que decimos, con las intenciones del corazón. Es tan fácil fallar. Pero tu palabra dice, diga al débil, fuerte soy. Esta noche vamos a la cruz. Esta noche crucificamos nuestra carne, nuestra vida. Vamos a la cruz.

Gracias por la vida de Paola en Girardot, de Paula, perdón. Gracias, porque el miércoles aquí en el Devocional de la Mañana escuchó que tú le sorprenderías, y al terminar la tarde su mamá le regaló un televisor nuevo. Gloria a Dios. Gracias. Gloria a ti, papá. Gracias por Aide Peláez en Carretal Magdalena, que está esperando la radio lluvia. Gracias, papá, por tu sangre derramada en la cruz del Calvario. Hoy te estamos pidiendo que nos perdones, que nos limpies con tu sangre. El martes, a partir de las 5 de la madrugada, estaremos en la radio lluvia, pero también estaremos yendo a la cruz. Gracias, Señor. Gracias. Tu sangre está sobre nuestros sueños. Por eso nos das un sueño profundo, restaurador. En el nombre de Jesucristo de Nazaret. Amén y amén. Este amigo, Daniel Alejandro Zamudio, te dice: feliz noche, que descanses. Con el favor de Dios, nos escuchamos el domingo a las 6 de la mañana en Hoy es Día. Vamos a terminar el devocional, como siempre, adorando. Ya sabes, nuestros sueños están en las manos del Señor. Mañana despertaremos y nos daremos cuenta que el Señor se glorificó. Un abrazo, bendiciones, adoremos al Señor.

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2: Esta es la hora oficial en vida. 9:59 PM.
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3: Muchas personas te necesitan, Señor, en este día. Muchas personas están tristes, pero tú puedes darle alegría, puedes darle esperanza, puedes darles paz. Ven a los niños que sufren, a los niños tristes, a los niños maltratados, a los niños que no entienden en el colegio alguna materia y tienen alguna conducta equivocada. Derrama tu gloria sobre esos niños. Te lo pido. En el nombre de Jesús.
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2: Oye, tío, ¿dónde dice por ahí que él habita las alabanzas?

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Esta es la hora oficial en vida. 10 de la noche, 29 minutos.

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0: 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Esta es la hora oficial en Vida. 11 de la noche, 1 minuto.

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0: 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Esta es la hora oficial en vida. 11 de la noche, 31 minutos.

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8: Esta es la hora oficial en vida. Una de la mañana, un minuto.

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2: Libro de Lucas, capítulo 7. Lucas, capítulo 7. Esa es la palabra que vamos a compartir en esta mañana. Lucas, capítulo 7. Amén. Lucas, capítulo 7, versículos 11 en adelante. La vamos a leer la palabra y la hacemos con reverencia. Dice así: aconteció después que él iba a la ciudad que se llama Naín, e iban con él muchos de sus discípulos y una gran multitud. Cuando llegó cerca de la puerta de la ciudad, he aquí que llevaban a enterrar a un difunto, hijo único de su madre, la cual era viuda, y había con él ya mucha gente de la ciudad. Y cuando el Señor la vio, se compadeció de ella y le dijo: no llores. Y acercándose tocó el féretro, y los que le llevaban se detuvieron, y dijo: joven, a ti te digo, levántate. Entonces se incorporó el que había muerto y comenzó a hablar, y lo dio a su madre. Y todos tuvieron miedo y glorificaban a Dios diciendo: un gran profeta se ha levantado entre nosotros y Dios ha visitado a su pueblo. Versículo 17, en voz alta, todos conmigo, a la voz de tres. 1, 2 y 3. Y se extendió la fama del por toda Judea y por toda la región de alrededor. Amén. Le he puesto a esta palabra el nombre de la viuda de Naín. La viuda de Naín, porque nos habla de una viuda. Naín era un pueblo pequeño, a población pequeña. Dice la historia que quedaba a unos 9 kilómetros de Nazaret, al sur de Nazaret. Allí vivían los descendientes de Isaacar. Escuche. Allí vivían los descendientes ¿de qué? De Isaacar, la tribu de Isaacar. Isaacar fue uno de los hijos de Jacob. Y cuando Jacob estaba muriendo, llamó a sus hijos para bendecirlos. Y la bendición que colocó determinó el futuro de sus hijos. Y en la nueva versión internacional, póngala allí, quiero que miremos en Génesis 49, versículos 14 y 15. Esta fue la bendición que él puso sobre Isaacar, en la nueva versión internacional. Dice: Isaacar es un asno fuerte, echado entre dos alforjas. Al ver que el establo era bueno y que la tierra era agradable, agachó el hombro para llevar la carga. ¿Y qué más? Y se sometió a la esclavitud. Esa no es bendición. Ató a su hijo y a su descendencia a que su trabajo fuera de cargueros, como el asno que lleva la carga. Los ató a que fueran esclavos. Esa es la tribu de Isacar, la que vive en Naín. Pero con el paso del tiempo, de esa palabra que dijo Jacob, pasa el tiempo, y vamos a en la Reina Valera, vamos a Primero de Crónicas, capítulo 12:32. Habla de Isacar. Con el tiempo, ¿qué pasó con esa tribu? Dice, de los hijos, ponga la cita por favor, Primero de Crónicas 12:32. Gracias. De los hijos de Isacar, 200 principales entendidos en los tiempos y que sabían lo que Israel debía hacer, cuyo dicho seguían todos sus hermanos. Míreme, allá el papá los declaró cargueros, trabajo rudo, trabajo de cargar agua. Los declaró ayudantes de los demás hijos. Pero con el paso del tiempo, aquí ya no habla de cargueros, aquí está hablando de científicos, de astrónomos, de gente sabia, de gente con una mentalidad avanzada. Mire para acá, no importa lo que tu padre haya declarado sobre ti, si tú estás caminando con Dios, tú puedes romper cualquier palabra negativa que tu padre haya lanzado sobre ti. ¿Alguien que lo pueda creer en esta mañana? Amén. Dele mejor aplauso al Rey de Reyes y al Señor de Señores. Amén. Levante sus manos, diga, voy a cortar con mi pasado. Voy a cortar con toda maldición del pasado, cualquiera que haya sido, consciente o inconsciente, yo corto con esa maldición. Me levanto a ser cabeza. Y dele más aplausos a Él, bendito sea el nombre de Dios. Amén. A su nombre. Entonces, ahí estamos en Naín. Ya no es el carguero, ya. Este es un pueblo distinguido. Y declaro que tú serás una persona distinguida. Es diferente. Amén. Y el nombre Naín significa lo hermoso, lo bello. Mire cómo cambió todo. Lo hermoso, lo bello. Oh, mi alma te alaba. Tu casa es la mejor, hermano. Alguien que lo pueda creer, tu casa es la mejor. Y no hablo de las paredes, hablo de tu descendencia, hablo de tu familia. Algo bello Dios está poniendo en tus hijos. Algo bello Dios está poniendo en tu familia. Algo bello Dios está haciendo. Te está preparando para cosas grandes. Aleluya. De tu familia saldrán predicadores, de tu familia saldrán pastores, de tu familia saldrán hombres de Dios, de tu familia saldrán profetas. De tu familia saldrán adoradores, de tu familia saldrán escritores, de tu familia saldrán abogados cristianos, arquitectos cristianos, empresarios cristianos, políticos cristianos. Alguien que lo pueda creer en esta mañana. Dale un aplauso al Rey. Amén. Aleluya. Aleluya. Aleluya. Levante sus manos, porque hay una gloria aquí que está comenzando a fluir. Mata sus manos, bendito sea Dios. Aleluya. Aleluya, Señor.

el versículo 11 dice, póngalo ahí en la pantalla, versículo 11, dice: aconteció después que él iba a la ciudad que se llama Naín. Póngalo por favor, hijo, no se me demore tanto. Vuelvo a repetir porque quiero que todos vean la palabra. Lucas 7:11. Aconteció después que él es Jesús, hablando de Jesús, iba a la ciudad que se llama, ¿qué? Naín. Diga, Jesús decidió ir a Naín, diga. No los oigo. Y él ha decidido estar aquí en esta mañana también. ¿Lo puede creer en este día? Amén. Nadie lo invitó. Decidió ir a Naín. Dijo, voy a ir allá. Y él ha decidido estar aquí en esta mañana. Y está aquí para darte una sorpresa. Bendito sea el nombre de Dios. Alabado sea el nombre de Dios. Mi alma te alaba. Y dice allí, en el mismo versículo, dice: iban con él muchos de sus discípulos y una gran, ¿qué? Multitud. Entonces, míreme, iban tres grupos. Diga, tres grupos. El primer grupo eran los doce, iban con él, los doce. El segundo grupo eran los discípulos, los que lo reconocían como el Mesías. Y el tercer grupo era la multitud, la multitud. Tres grupos, diga, tres grupos. Cuando él manifestó su gloria allá en Naín, porque cuando él va, a donde él va, algo sucede. Cuando llegó allá y manifestó su gloria, los apóstoles se regocijaron. Los discípulos se regocijaron, pero la multitud tuvo miedo. ¿Tuvo qué? Miedo. Tuvo espanto. Escuche esto. En la iglesia hay tres clases de grupos. Los doce representan a aquella gente comprometida en la iglesia. Aquella gente que le sirve al Señor. Aquella gente bautizada en las aguas. Aquella gente metida, que ora, que clama, que intercede. Esos representan los doce. Los discípulos representan ya hermanos de la iglesia en más amplio, que también están comprometidos, que tienen un grupo familiar en su casa, tienen una célula, son diáconos, maestros de niños, en adoración. Y la multitud representa el inestable, aquel que no se compromete, aquel que llega a ver, aquel que llegó. Entonces, en esta mañana se van a alegrar y van a saltar de gozo los que representan los doce y los discípulos.

La multitud no se alegra. La multitud solo mira. La multitud no aplaude. La multitud no salta. La multitud no dice gloria a Dios. En esta mañana, adórale, adórale, adórale, adórale, adórale. Diga, yo no hago parte de la multitud. Yo hago parte de los discípulos. Diga, te amo, Señor. Recibe mi adoración. Recibe mi alabanza. Amén. Así de pie. Mire, ahí la multitud se asustó. La multitud tuvo miedo. La multitud como que dijo, ¿esto qué es? La multitud criticó el mover de Dios. Solo se alegraron, se regocijaron los doce y los discípulos. Por eso, hermanos, si eres multitud, sale de ese esquema, de esa clasificación, y comprométete, porque cosas grandes Dios tiene, no con la multitud, cosas grandes Dios tiene con los que son discípulos y le sirven. Bendito sea el nombre de Dios. Amén. Siéntense. Aleluya. Y en esta mañana, usted que está aquí, que viene por primera vez, por segunda vez, usted que fue invitado, usted está aquí, tiene una lucha en su vida. Todavía no me pasen cuando yo les diga. Tiene una lucha en su vida, tiene una crisis, tiene un dolor, tiene una tormenta, tiene un afán, tiene una disyuntiva, tiene pensamientos incongruentes. Usted que está aquí y dice, ¿para dónde voy? ¿Qué hago? Se me está saliendo la vida de las manos. Estoy cada día como bajando. No veo la salida. Las cosas están enredadas en mí. No tengo paz. No puedo dormir tranquilo. Tengo angustia. Usted que, yo no sé cómo esté usted aquí. Yo no estoy aquí para condenarlo. Yo estoy aquí para decirle que hay esperanza. Jesús lo quiere transformar. Jesús lo quiere cambiar. Jesús lo quiere hacer nueva criatura. Si aquí hay alguna persona que dice, yo estoy mal, pero dice, yo quiero abrirle mi corazón a Jesús para pedirle perdón y, segundo, para pedirle que me ayude a salir de esta crisis. Esos amigos que están aquí en esta mañana, uno o dos o tres o cuatro amigos que han venido y quieren tener un cambio de vida y meterse en la dimensión de Dios, salir de la multitud y volverse discípulo, y dice, pastor, aquí estoy, quiero cambiar, que ore por mí. Entonces, si hay algún amigo que tiene ese deseo, indíqueme su deseo levantando una de sus manos para yo saber. Hablo con amigos. Si ya asistes a la iglesia, no tienes que levantar la mano. Más bien es afirmarte, porque asistiendo no se justifica que andes descontrolado. Pero si eres una visita, levanta tus manos, y que el Señor hoy va a hacer algo grande contigo. Muy bien, ahora sí, vengan acá ustedes. Pónganse de pie, hermanos, pónganse de pie los que levantaron la mano, pónganse de pie. Y usted es inteligente, el tiempo es rápido. Voy a contar hasta 10 para que corra y venga acá adelante con expectativa, con alegría, con gozo, con deseo de ver cosas nuevas en su vida. 1, 2, 3, 4, 5, 6. La iglesia da aplausos. 7, 8, 9 y 10. Más aplausos al Señor. Amén. Amén. Gracias. Los consejeros, pónganse aquí adelante. Aquí adelante, dándole el rostro a ellos. Aquí adelante, los consejeros. Usted que pasó aquí adelante, ponga una de sus manos cerca de su corazón. Y la otra, levántela a Dios. Incline su rostro. Cierre sus ojitos y haga esta oración. Diga, Señor, en esta mañana me acerco a ti para pedirte perdón. He fallado, he pecado, he mentido, me he equivocado, he caído. A veces el desánimo me golpea,
el mal genio, la ira, las pasiones desordenadas, Señor de los cielos. Pero en este día vengo a pedirte que me perdones. Perdóname. Diga fuerte, perdóname, Señor. Saca de mí la frustración, el desespero, la soledad, la tristeza, la maldad. Orienta mi vida. Dame dirección y dame otra oportunidad que yo pueda amarte de corazón. Quiero salir del grupo de la multitud y volverme discípulo de ti, seguidor tuyo que camina contigo. Señor, libérame, perdona mis pecados y yo te voy a servir desde hoy en adelante. No te vayas de mi vida. Haré todo lo posible para que no te vayas. Me apartaré del pecado para que no te vayas. Sáname.

Diga: Señor, en el nombre de Jesús, oramos. Señor, libéralos. Señor, restáuralos. Señor, sánalos. Señor, toca sus vidas, ministrales al corazón. Saca de él otro hombre, saca de ella otra mujer, saca de él otro esposo, de ella otra esposa, saca de él otro hogar. Señor, tómalos en tus manos, a los libres que caminen contigo, que te amen, que te sirvan, que sean fieles. En el nombre de Jesús, tómalos en tus manos, perdona sus pecados, libera su espíritu, sana sus emociones, trae vida y vida en abundancia. Gracias, Padre, en el nombre de Jesús. Siéntese, por favor. Amén. Ahora, ¿por qué Jesús decidió ir a la población de Naín? Porque allí hay una mujer que ha perdido tres cosas. Diga: tres cosas. Y esa mujer lo representa a usted. Primero, esta mujer ha perdido el gozo. ¿Por qué? Porque su esposo murió, y eso se representa dolor, angustia, preocupación. Ella tiene un solo hijo, pero ahora su hijo ha muerto, dice el versículo 12. Cuando llegó cerca de la puerta de la ciudad, ni siquiera Jesús ha entrado, apenas va a entrar. He aquí que llevaban a enterrar a un difunto, hijo único de su madre, la cual es la viuda. Esta mujer ha perdido el gozo, y el gozo se ha cambiado por luto, el gozo se ha cambiado por dolor, el gozo se ha cambiado por muerte. No sé, hermano que me estás escuchando. En enero, febrero tenías gozo, pero en los últimos meses lo has perdido. Jesús fue a Naín para sacar a esta mujer de su viudez, de su llanto. Ella había perdido el gozo. Jesús fue para restaurar el gozo de esta mujer. Segundo, ella había perdido el sustento, porque como viuda era el hijo que la sostenía, pero su hijo acababa de morir. Tercero, había perdido la descendencia, es decir, ella iba a morir y se acababa su descendencia. Porque no tenía hijo que siguiera su descendencia. Así que Jesús decidió ir allá, a Naín. Míreme, para que ella recuperara lo que había perdido. Y cuando tú vienes a la iglesia, cuando vienes a Cristo, allá adentro el mensaje que hay es este: el Señor te llama para que tú recuperes lo que el diablo te ha quitado. Alguien que lo pueda creer en el nombre de Jesús. Puede decir: voy a recuperar lo que el diablo me ha quitado. Levante las manos y diga: voy a recuperar la paz, la tranquilidad. Voy a recuperar la fe. Todo lo que el diablo me ha quitado, lo que la vida me ha quitado, lo que las adversidades me han quitado, diga: lo voy a recuperar. A partir de hoy, diga: lo voy a recuperar. Créalo, créalo, créalo, Padre, que este pueblo lo crea. Señor, en el nombre de Jesús de Nazaret, yo profetizo y digo que el año que viene

serás mejor que este año, porque habrá una recuperación. Alguien que lo pueda creer, habrá una recuperación. Tu hogar será mejor, tus hijos serán mejores, tu matrimonio será mejor, tu vida financiera será mejor, tu vida espiritual será mejor, tu ministerio será mejor, tu liderazgo será mejor. Oh, siento una gloria de Dios aquí en esta mañana. Mi alma te alaba, Padre. Has venido a nuestra vida para que recuperemos lo que habíamos perdido. Dele a Él aplausos. Bendito sea el nombre del Señor. Amén. Amén. Ahora, ella no le pidió nada a Jesús. No le pidió nada. A veces Dios se glorifica con personas que no le piden nada. Ella no le pidió nada. Ella iba a enterrar a su hijo. Y Jesús vio la multitud. Y Jesús llegó a donde estaba ella. Casi siempre las personas que están en la vida le pidieron algo. Marta dijo, si hubiese estado aquí, mi hermano no hubiera muerto. Jairo dijo, Jesús, ve a mi casa porque mi hija acaba de morir. El centurión dijo, Jesús, tengo en mi casa a un criado gravemente enfermo a punto de morir. Casi siempre la gente le pidió algo. Y casi siempre venimos al culto a pedirle algo. Pero ella no le pidió. Ella va a enterrar a su hijo. Y ahí está la grandeza. Que cuando no le pido, Él viene para darme lo que necesito. Amén. Amén. Dele mejor aplauso al Señor. Amén. Versículo 13. Y cuando el Señor la vio, se compadeció de ella y le dijo, no llores, no llores. Es una palabra de consuelo. Dígale, Señor, consuélame en este día, Señor. Versículo 14. Se acercó al féretro, al ataúd. Los ataúdes de ese tiempo no son como los de hoy. Los ataúdes era como una lona, dos personas adelante, dos personas atrás, o sea, cuatro, y en esa lona ahí iba el muerto. Ahí iba, se veía la persona, iba cubierta como hasta por aquí. Ahí iba cubierta. Entonces Jesús le dijo, no llores. Significa que Él nos consuela. Pero luego tocó. La mujer está impresionada porque no le ha pedido nada. Yo declaro, hermano, que cosas que tú no le has pedido al Señor, te las va a dar. Te las va a dar, te las va a dar, te las va a dar. Alguien que lo reciba en esta mañana, te las va a dar. Amén. Y acercándose tocó el féretro. Tocó el joven, tocó. Eso significa amor, diga amor. No se podía tocar un muerto. No se podía tocar un muerto. Pero Jesús tocó. Ahora, significa que se inclinó, tocó. Tocó la piel. Tocó la cara, tocó la cabeza. Amor. En esta mañana Él te quiere tocar. Alguien te ha herido, Él te quiere tocar. Alguien te ha hecho doler el corazón, pero Él te quiere tocar para alegrar tu corazón. Estás triste, alguien está aquí con alguna crisis, alguna lucha, Él te quiere tocar. Digan amén a eso, porque te ama. Pero luego le habló al muerto. Le dijo, joven, a ti te digo, levántate. Uno generalmente le habla a los vivos. Uno no le habla a un muerto. Pero aquí Jesús está haciendo algo sobrenatural. Le habló al muerto.
Eso significa que Él tiene autoridad sobre la muerte. Bendito sea el nombre de Dios. Tiene autoridad sobre la muerte. No vas a morir, vas a vivir, vas a vivir. Párate en esa palabra, en esa seguridad. Como David, que estuvo enfermo, y él dijo en el Salmo 118, versículo 17, David dijo esto: no moriré, sino que viviré y contaré las obras de Jah, o sea, de Dios. Hermano amado, Él tiene poder sobre la enfermedad. Si el médico te ha dicho que hay un cáncer en tu cuerpo, Él está aquí en esta mañana para poner tu autoridad y romper ese cáncer, romper esa sentencia de muerte, romper esa enfermedad incurable que hay en tu vida. Él ha venido aquí en esta mañana porque te ama. Él ha venido a tocar la muerte para que se vaya. Le habló al joven que había muerto. Y la palabra dice, primero, el joven resucitó. ¿Eso qué quiere decir? Diga, solución de fondo. No los oigo. Él no arregla los problemas medio medio. Él arregla las cosas de fondo. Alguien que lo pueda creer en esta mañana. Él no remienda, Él no hace remiendos. A Él no le quedan grandes los problemas. Él sana. Y la sanidad es hasta la muerte. Alguien que lo pueda recibir en el nombre de Jesús. Amén. Resucitó. Se levantó. Aleluya. Hay soluciones de fondo aquí en esta mañana. Algo profundo Dios va a hacer en tu hogar. Algo profundo Dios va a hacer con tu esposo. Aunque tú no lo notes, pero Dios está trabajando allá en lo profundo. Algo profundo Dios va a hacer en esta sede. Algo grande Dios va a hacer. Algo profundo Dios va a hacer en la iglesia de cualquier hombre de Dios que esté aquí en esta mañana. Algo profundo Dios va a hacer en algún grupo familiar que esté aquí en esta mañana. Algo profundo Dios va a hacer con tu hijo, con tu hija. Alguien que lo crea en este día. Algo profundo va a hacer. Él va a la raíz. Él va a la raíz en Marcos 11. Versículo 20 en adelante, está la higuera, y dice, pasando por la mañana, vieron que la higuera se había secado desde las raíces. La higuera no se secó por las ramas, la higuera no se secó en una ramita, no, allá en la raíz, porque Él soluciona los problemas de fondo, lo profundo. Sueña con un hogar diferente, con un hijo diferente. Dios está trabajando con él en la raíz. Hoy es día de victoria. Bendito sea el nombre de Dios. El joven resucitó, y no resucitó así enfermo, no resucitó así como que no puede caminar. No, comenzó a hablar. Y allí la palabra quiere decir, comenzó a contar, comenzó a preguntar, estaba la gente, por eso fue que la multitud se asustó, fue por eso. Mientras los doce y los discípulos se alegraron, porque estaban como medio acostumbrados a lo grande de Dios, la multitud no pudo aguantar, se asustó, se fueron corriendo. Dijeron, ¿esto qué es? Este hombre que lo íbamos a enterrar, y ahora está riéndose, está levantado. No pudieron. Mucha gente no va a entender las cosas grandes que Dios hará contigo. No lo van a creer, pero Dios hará cosas grandes contigo, aunque algunos no lo puedan creer. El segundo resultado es que se descubrió el corazón
de los que iban con Jesús. Amén. No solamente las pruebas descubren el corazón, también las bendiciones. Digan amén a eso. Hay personas que cuando Dios comienza a bendecirlas, se apartan de Dios. Dios comienza a darles una casa bonita, un carro bonito, dinero, se apartan. No solamente somos probados en las pruebas, las luchas, sino en las bendiciones. Y a mí me parece que es más difícil serle fiel a Dios en las bendiciones. Porque en las crisis corremos a la iglesia, pedimos oración, buscamos ayuda. Pero en las bendiciones no. Las bendiciones, hay dinero para comprar un vestido, para ir a pasear, para comer un buen restaurante, para comprar un buen vestido, un buen reloj, para viajar. A mí me parece que es más difícil serle fiel a Dios en las bendiciones. Pero hermano amado, recuerda esta palabra. Cuando Dios te atropelle con las bendiciones que tiene, mantente firme caminando con Él, amándole, sirviéndole. Amén. Siendo fiel con tus diezmos, con tus ofrendas. Hay hermanos que son fieles cuando pueden darle a Dios 1,000 pesos, 5,000, 10,000, 20,000, 50,000. Pero cuando llega una bendición muy grande y toca dar 10 millones para Dios, 20 millones para Dios, 30 millones para Dios, 100 millones para Dios, ahí en la bendición algunos patinan. Por eso es más difícil serle fiel a Dios en las bendiciones. Porque entonces le decimos: Señor, toma esto. Ahora recuerde, Él no es pordiosero. Él no necesita tu dinero. Tú lo necesitas a Él. Pero cuando tú eres fiel, entonces el segundo resultado es que se descubre el corazón verdadero. Bendito sea el nombre de Dios. ¿Serás capaz de seguir amándolo? ¿Y seguir sirviéndole? ¿Y seguir adelante con Él? ¿Le das un aplauso al Señor? Amén. Tercer resultado. Los 12 y los discípulos glorificaron a Dios. Digan: Señor, que yo te pueda glorificar. Cuarto resultado, versículo 17. Y se extendió la fama de Él por toda Judea y por toda la región de alrededor. Cuarto resultado, hubo un testimonio masivo. Diga: testimonio masivo. Se corrió la noticia por toda Judea, como decir toda Cundinamarca, pero se fue más allá. A mí el Señor me enseñó que cuando yo doy testimonio, yo le cierro el ciclo a Satanás. Y como di testimonio, cualquier amenaza que el diablo traiga, ejemplo, la persona fue sanada de una enfermedad incurable, fue sanada, pero no da testimonio, le da pena, tiene el ciclo abierto, significa que la enfermedad puede volver, porque no
dio testimonio público. Pero cuando la persona da testimonio, cierra el ciclo. Y cuando el diablo quiera venir otra vez, el Señor dice, no, usted no puede. Porque es que cuando tú das testimonio, tú estás hablando de lo que Jesús hizo. Y Él defiende lo que hizo. Le das un aplauso al Señor por eso. Amén. Amén. Ahora en la Biblia hay este caso. Jesús en algunos casos dijo, no cuente, no digan nada. Y algunos toman eso para no dar testimonio. No, lo que pasa es que el momento en el que Jesús estaba era un momento donde Él tenía que mantenerse en el anonimato. Era un momento en el que Él quería, Él quería ir a la cruz, y Él no quería que nada en el recorrido lo sacara de allí. Entonces Él decía, no cuenten. Ahora, cuando echó fuera los demonios del gadareno, le dijo, ve y cuéntale a los tuyos cuán grandes cosas el Señor ha hecho contigo y cómo ha tenido de ti misericordia. Porque el gadareno era gentil y los gentiles era aparte. Entonces Él dijo, allá sí, cuenten allá todo lo que quieran, pero aquí en Israel por ahora no digan, porque no quiero que se distorsione el caminar hacia la cruz. Sí, cuando multiplicó los panes lo quisieron hacer rey. Entonces, hay que entender eso. Pero en este tiempo, todo lo que el Señor haga, yo debo contarlo. Yo debo testificarlo. Amén. Yo debo hablarlo. Yo debo dar testimonio. Amén. Y lo hago sin orgullo, sin arrogancia, sin petulancia, con humildad de corazón, con un corazón agradecido, diciéndole, Señor, me liberaste, me sanaste, me restauraste. Mira, allá en Tunja hicimos una campaña el año pasado en el estadio de fútbol. Es la primera vez que ese estadio se llena completamente. Nunca se había llenado, ni siquiera cuando el equipo de fútbol jugó la Copa Libertadores de América, que viajaron de todas partes de la región a ver jugar al equipo de Boyacá. Vino un equipo de Brasil famoso, de Bogotá, fueron muchos buses. Ni siquiera se llenó como se llenó en la campaña. Se llenó, pues se llenó a reventar. Fueron 2 días y se llenó en la campaña. Y hubo 3 milagros fuertes. Bueno, hubo muchos, pero a mí me marcaron 3 milagros. Y cuando yo los cuento, yo estoy exaltando la gloria de Dios. Y cuando un hermano los cuenta, está exaltando la gloria de Dios. Y cuando la persona que lo recibió lo cuenta, está exaltando la gloria de Dios. Uno fue este. Este no lo vi ahí en el culto. Ese fue después. Una señora fue invitada a la campaña, una señora difícil, una señora que todo lo cuestiona. Entonces, la invitaron el viernes y ella dijo, no, yo no voy por allá, gente loca. La invitaron el sábado, cuando fueron allá a invitarla, ella se negó. Así como cuando uno dice, dígale que no estoy. Entonces se negó. Entonces la persona que fue a invitarla pues se fue sola. Pero el Espíritu Santo comenzó a tocarla.
y comenzó a sentirse mal. Así que se bañó, se arregló y se fue para la campaña, sola. Cuando llegó, estábamos recogiendo las ofrendas y se indispuso. Dijo, aquí lo traen a uno es para pedirle plata. Estos pastores son ladrones y lo tumban a uno, mire esto. Y esta gente aquí cae, pero yo no voy a dar ni un peso. Pasó la ofrenda, luego me presentaron a mí. Cuando yo salí al escenario, la gente comenzó a caerse. Y entonces ella dijo, uy, pero ese señor, ¿qué cables tiene por ahí? ¿Qué manipulación tiene? ¿Qué manejo a la gente? ¿Cómo la engañan? Ahí va la dos. Número tres. Se llenó el cielo de nubes y comenzó a llover, y yo le ordené a las nubes que se fueran. Y ella dijo, ¿quién se cree ese señor? Ni que fuera Dios, que le va a ordenar a las nubes y que se vayan. ¿Y qué pasó? En ese momento que ella está así, cuando ella dice, ¿quién se cree ese señor? Porque las nubes son oscuras, la lluvia está cayendo, la gente tiene paraguas. Cuando yo le doy la orden y las nubes se van, ella quedó callada, quedó muda, porque es una señal que no se puede discutir. Y yo comencé a ministrar milagros. Momento a otro, el poder de Dios cayó sobre ella, perdió el sentido. Yo no tengo idea de eso, me lo cuentan es después. La traen adelante, se para y dice, ¿y dónde estoy yo? ¿Qué me pasó? Se siente liviana, tenía una mano más corta que la otra, le creció, estaba enferma del túnel del carpio, se sanó, la habían liquidado de la empresa porque no podía trabajar, y se le presentó al pastor, el que coordinó la campaña, dijo, esto me ha pasado y vengo a pedirle perdón. Y dígale al predicador que vino que ahora seré una defensora de la palabra.

0: Dele mejor aplauso al rey.
1: A él sea la gloria.
0: Sí, señor.
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2: Esta es la hora oficial en vida. 2 de la mañana, 1 minuto.

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0: 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Esta es la hora oficial en vida. 2 de la mañana, 29 minutos.

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2: 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Esta es la hora oficial en vida. 3 de la mañana, 1 minuto.

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2: Hebreos capítulo 11. Quiero que sepa que tenemos que reforzar nuestros fundamentos. Cuando la Biblia habla de reforzar la estaca, está hablando de prestar atención a aquellas cosas que sostienen la carpa, aquellas cosas que se vuelven fundamento para que el armazón no se nos caiga. Aló. Dios va a poner esta tarde una marca en tu corazón. Y en todos los meses del año, indistintamente de las circunstancias que estemos viviendo, esta palabra el Espíritu Santo nos la recordará. Para que en medio de cualquier circunstancia, buena, regular, tres cuartos, mala, pésima, terrible, lo que sea, tu fe y mi fe no falte. Alguien diga gloria a Dios a eso. Diga mi fe no va a faltar. Diga mi vida de fe estará fortalecida en el nombre de Jesús. Hay muchos pasajes que hablan de fe, pero creo que uno de los pasajes cumbres es Hebreos 11. Entonces vaya a Hebreos 11. Es un capítulo maravilloso, hermoso, como toda la palabra de Dios. Muy rico este capítulo. Quiero invitarle a que lo leamos. Yo leo el versículo 1 solo y ustedes junto con Leonardo leen el 2. Después yo el 3 solo y ustedes el 4, y así vamos sucesivamente hasta que leamos los 40 versículos. Escúcheme, hermano, no lea la palabra por leerla. Mientras la lee, abra su mente y su corazón. Mire, no es mi predicación la que lo va a bendecir, es la palabra. De solo leerla bien y con el corazón abierto, usted puede ser transformado esta tarde. Usted puede ser transformado. Y es más, yo creo que usted y yo seremos transformados. Entonces quiero que preste atención, que lea con todo el sentido la fe. Así se titula este capítulo de Hebreos. Dice la palabra del Señor así. La leemos con total reverencia y la leemos para edificación de nuestro espíritu, transformación de nuestra alma y fortaleza y bendición de nuestro cuerpo. Dice la Escritura: es pues la fe la certeza de lo que se espera, la convicción de lo que no se ve.
3: Porque por ella alcanzaron buen testimonio los antiguos.
2: Por la fe entendemos haber sido constituido el universo por la palabra de Dios, de modo que lo que se ve fue hecho de lo que no se veía.
3: Por la fe Abel ofreció a Dios más excelente sacrificio que Caín, por lo cual alcanzó testimonio de que era justo, dando Dios testimonio de sus ofrendas, y muerto aún habla por ella.
2: Por la fe Enoc fue traspuesto para no ver muerte, y no fue hallado porque lo traspuso Dios, y antes que fuese traspuesto tuvo testimonio de haber agradado a Dios.
3: Pero sin fe es imposible agradar a Dios, porque es necesario que el que se acerca a Dios crea que le hay y que es galardonador de los que le buscan.
2: Por la fe Noé, cuando fue advertido por Dios acerca de cosas que aún no se veían, con temor preparó el arca en que su casa se salvase, y por esa fe condenó al mundo y fue hecho heredero de la justicia que viene por la fe.
3: Por la fe, Abraham, siendo llamado, obedeció para salir al lugar que había de recibir como herencia, y salió sin saber a dónde iba.
2: Por la fe, habitó como extranjero en la tierra prometida, como en tierra ajena, morando en tiendas con Isaac y Jacob, coherederos de la misma promesa.
3: Porque esperaba la ciudad que tiene fundamentos, cuyo arquitecto y constructor es Dios.
2: Por la fe también la misma Sara, siendo estéril, recibió fuerza para concebir y dio a luz aún fuera del tiempo de la edad, porque creyó que era fiel quien lo había prometido.
3: Por lo cual también, de uno y ese ya casi muerto, salieron como las estrellas del cielo en multitud y como la arena innumerable que está a la orilla del mar.
2: Conforme a la fe murieron todos estos sin haber recibido lo prometido, sino mirándolo de lejos y creyéndolo y saludándolo y confesando que eran extranjeros y peregrinos sobre la tierra.
3: Porque los que esto dicen claramente dan a entender que buscan una patria.
2: Pues si hubiesen estado pensando en aquella de donde salieron, ciertamente tenían tiempo de volver.
3: Pero anhelaban una mejor, esto es, celestial. Por lo cual Dios no se avergüenza de llamarse Dios de ellos, porque les había preparado una ciudad.
2: Por la fe Abraham, cuando fue probado, ofreció a Isaac, y el que había recibido las promesas ofrecía su unigénito.
3: Habiéndose dicho, en Isaac te será llamada descendencia.
2: Pensando que Dios es poderoso para levantar aún de entre los muertos, de donde en sentido figurado también le volvió a recibir.
3: Por la fe bendijo Isaac a Jacob y a Esaú respecto a cosas venideras.
2: Por la fe Jacob al morir bendijo a cada uno de los hijos de José y adoró apoyado sobre el extremo de su bordón.
3: Por la fe José al morir mencionó la salida de los hijos de Israel y dio mandamiento acerca de sus huesos.
2: Por la fe Moisés, cuando nació, fue escondido por sus padres 3 meses, porque le vieron niño hermoso y no temieron el decreto del rey.
3: Por la fe Moisés, hecho ya grande, rehusó llamarse hijo de la hija de Faraón,
2: escogiendo antes ser maltratado con el pueblo de Dios que gozar de los deleites temporales del pecado,
3: teniendo por mayores riquezas el vituperio de Cristo que los tesoros de los egipcios, porque tenía puesta la mirada en el galardón.
2: Por la fe dejó a Egipto, no temiendo la ira del rey, porque se sostuvo como viendo al invisible.
3: Por la fe celebró la Pascua y la aspersión de la sangre, para que el que destruía a los primogénitos no los tocase a ellos.
2: Por la fe pasaron el Mar Rojo como por tierra seca, e intentando los egipcios hacer lo mismo, fueron ahogados.
3: Por la fe cayeron los muros de Jericó después de rodearlos 7 días.
2: Por la fe Rahab la ramera no pereció juntamente con los desobedientes, habiendo recibido a los espías en paz.
3: ¿Y qué más digo? Porque el tiempo me faltaría contando de Gedeón, de Baraj, de Sansón, de Jefté, de David, así como de Samuel y de los profetas.
2: Que por fe conquistaron reinos, hicieron justicia, alcanzaron promesas, taparon bocas de leones,
3: apagaron fuegos impetuosos, evitaron filo de espada, sacaron fuerzas de debilidad, se hicieron fuertes en batallas, pusieron en fuga ejércitos extranjeros.
2: Las mujeres recibieron sus muertos mediante resurrección, mas otros fueron atormentados, no aceptando el rescate, a fin de obtener mejor resurrección.
3: Otros experimentaron vituperios y azotes, y a más de esto prisiones y cárceles.
2: Fueron apedreados, aserrados, puestos a prueba, muertos a filo de espada. Anduvieron de acá para allá, cubiertos de pieles de ovejas y de cabras, pobres, angustiados, maltratados.
3: De los cuales el mundo no era digno, errando por los desiertos, por los montes, por las cuevas y por las cavernas de la tierra.
2: Y todos estos, aunque alcanzaron buen testimonio mediante la fe, no recibieron lo prometido,
3: proveyendo Dios alguna cosa mejor para nosotros, para que no fuesen ellos perfeccionados aparte de nosotros.
2: Ahora, antes de sentarse, leamos los dos primeros versículos del capítulo 12. Por tanto, leámoslo juntos a la voz de tres, 1, 2 y 3. Por tanto, nosotros también, teniendo en derredor nuestro tan grande nube de testigos, despojémonos de todo peso y del pecado que nos asedia, y corramos con paciencia la carrera que tenemos por delante. Puestos los ojos en Jesús, el autor y consumador de la fe, el cual, por el gozo puesto delante de él, sufrió la cruz, menospreciando el oprobio, y se sentó a la diestra del trono de Dios. Amén. Qué bella la palabra, ¿verdad? Una vida de fe. Ese es el título de este mensaje. Una vida de fe. Como este capítulo es tan profundo y tiene tanta riqueza, para uno no terminar tratando de abarcarlo todo, ese es un peligro que los predicadores a veces corremos, y es que como cuando hay pasajes tan ricos, quisiéramos poder decir de todo lo que uno encuentra ahí, toda la revelación uno quisiera, pero a veces en ese buen deseo termina uno queriendo decir mucho y termina no diciendo nada. Pasa como me decía mi mamá, el que mucho abarca poco aprieta, decía la viejita, alma bendita, que ya murió, murió hace 12 años la mamita, la tengo, pero en el apogeo. Entonces, vamos a mirar, como es un capítulo tan rico, tan lleno de revelación, vamos a mirar solo tres cositas. Son sencillas, pero yo sé que Dios va a usarlas para ministrarnos. Anote esas tres cosas que vamos a mirar. Primero, ¿qué es la fe? La definición, sencillo. Segundo, vamos a mirar lo que los hombres y mujeres de Dios que registra este capítulo hicieron por la fe. Lo que ellos hicieron por la fe. Y lo tercero que vamos a mirar es lo que la fe hizo por ellos. Dígame las tres cosas que vamos a ver. ¿Qué es la fe? Segundo, lo que los hombres y mujeres de Dios hicieron por la fe. Y tercero, lo que la fe hizo por ellos. Eso vamos a ver. Miremos el primer punto. ¿Qué es fe? Versículo 1. Está muy claro. ¿Qué es fe? Dígale a su vecino qué es fe. Anote estas dos cosas. Ese versículo 1 dice, es la fe, la certeza de lo que se espera. Esa frase, la certeza de lo que se espera, significa fundamento. Anote eso. La certeza de lo que se espera significa fundamento. Convicción de lo que no se ve significa sustancia, esencia. La definición más básica de fe es, la fe es creerle a Dios. Esa es la definición más básica. De ahí podemos saltar a esta otra que le propongo, que todavía sigue siendo básica, no es muy profunda. Pero ¿sabe? Es bien importante que lo básico de Dios lo tengamos bien claro. A veces, por querer ir hacia cosas muy profundas, queremos llegar a esas cosas profundas sin ni siquiera tener establecidas las básicas. Queremos ser grandes hombres y mujeres de fe, y a veces ni sabemos, en términos muy sencillos, qué es fe. Es verdad, es creerle a Dios, pero creerle todo, todo. Y la palabra todo, el pastor Murillo hizo una investigación exhaustiva del griego, el arameo, el hebreo, el ñero, el quechua. Investigó todas las lenguas y descubrió que todo lo encierra todo. Una profundidad brava. Es decir, nada se queda por fuera. ¿A Dios hay que creerle? Fe es creerle a Dios todo. Ahora, fe también es fundamento. Fe es esencia, sustancia. Entonces, mire, dice la misma escritura que leímos que la fe es lo que nos permite entender. Porque por fe entendemos que lo que hoy vemos se constituyó de lo que no se veía. La única manera de entender a Dios se llama fe. No hay otra forma. Por eso la ciencia se raja. Porque la ciencia quiere entender a Dios y conocerlo a través del método científico. La gente de ciencia quiere entender a Dios a través del método científico, de lo que es probable, demostrable, comprobable. Pero la Biblia dice claramente que un Dios tan grande y tan poderoso, la única manera de entenderlo es por fe, es decir, creyéndole y punto. ¡Ah! Por eso es que el Evangelio es locura para la gente que no es de fe. Porque no entienden cómo sea posible que nosotros creamos por creer. Y sabe, hermano, estamos viviendo una época donde la fe está siendo menoscabada. Nuestra fe está siendo atacada a diario. Estamos viviendo días muy peligrosos donde la fe pareciera que se está extinguiendo. Hoy día a la gente le cuesta creerle la palabra de Dios tal cual y como está escrita. Yo fui criado en un hogar donde mi mamá leía la Biblia y lo que la Biblia decía lo creía y no cuestionaba nada. Sencillamente, Dios dice esto, yo lo hago y punto. Hoy día no. Ay, pero ¿será que sí dice lo que quiere decir ahí? ¿O será que sí quiso decir lo que dice ahí? Y ojo, escúcheme bien. Necesito ser bien cuidadoso en lo que le voy a decir para no ser malinterpretado. Creo firmemente en el seminario, en el instituto, creo en la educación. Creo en estudiar la palabra, creo en todo eso. Creo en analizar los idiomas, en hacer buena exégesis. Creo en todo eso. Pero, ¿sabe? Hay un peligro. La alta crítica, un movimiento por allá de teólogos infectados por el humanismo y la ilustración que se desató por allá en Europa. Esos teólogos empezaron a cuestionar todo en la Biblia. Y como no lo estaban cuestionando científicos, sino teólogos, se volvieron una corriente muy escuchada y muy poderosa. Y sabe, a la final lo que ellos hicieron fue enseñarle al mundo a desconfiar de lo que la Biblia decía. Y le metieron a la vida de fe, trataron de devolverla o de incluir el método científico en el estudio y en el entendimiento de algo que la Escritura dice que solo podemos entender a través de la fe. Entonces mire, estos días que estamos viviendo son peligrosos porque hoy día la gente cuestiona la fe. La gente no cree. Estamos viviendo una época donde la sociedad no nos empuja hacia la fe. La sociedad nos empuja hacia la duda, hacia la incredulidad. Los líderes de nuestras naciones, en todo sentido, la mayoría de nuestros líderes no nos están empujando hacia buscar a Dios y hacia creerle a Dios. Y hacia vivir por fe. ¿Hacia qué nos están empujando? Hacia la vida libertina, hacia la vida humanista, el ser humano centrado en sí mismo, el ser humano buscando satisfacerse a sí mismo. Dios, han dicho los grandes filósofos, Dios ha muerto, Dios no está. Estamos viviendo días peligrosos para la vida de fe. Y sabe, cuando el Espíritu Santo habló a mi corazón sobre esta palabra, el Señor me dijo, te voy a usar y voy a usar tus palabras que serán las mías para que mientras hablas, mis hijos reciban una inyección de fe. Y yo le creo a Dios lo que Él dice. Y si Él dijo que lo va a hacer hoy, Dios lo va a hacer. Hermano, tú y yo vamos a ser llevados por Dios a escenarios donde vamos a tener que levantarnos a defender la fe. Dios nos va a poner delante de situaciones y delante de personas y delante de instituciones y delante del que sea, no sé cómo se llame o quién sea, pero Dios nos va a poner, y en ese momento lo que Él va a esperar es que tú y yo nos levantemos a declarar que somos gente que tiene una vida de fe. Oh, si hay alguien de fe, gríteme, diga algo. Diga, voy a defender mi vida de fe. Dígalo, dígalo con convicción. Diga, voy a defender mi vida de fe. ¿Qué es la fe? Es fundamento. Cuando usted y yo vivimos en fe, usted y yo estamos parados sobre un fundamento. Cuando usted y yo permitimos que lo que en la sociedad se está dando, que es toda esta sociedad incrédula, toda esta sociedad de duda, toda esta sociedad de cuestionamiento hacia Dios, hacia su palabra, toda esta sociedad que vive así, cuando usted y yo permitimos que eso cale en nuestro corazón, inmediatamente nuestra fe se apaga, se fue el fundamento, quedamos en el aire. Aló. La vida de fe es fundamento. Tenemos que estar parados en ese fundamento. Tenemos que levantarnos a defender nuestra fe. Ahora, mire esto interesante. La lista de Hebreos 11, ¿con quién comienza? ¿Con quién comienza la lista de Hebreos 11? ¿Cuál es el primer hombre de fe que la Biblia menciona? Abel. No me diga Abraham, porque Abraham está después. ¿Leímos el capítulo 11 o no? ¿Cuál es el primer hombre de fe que habla? ¿Quién? Abel. Abel, el primer hombre de fe. Yo no creo que sea casualidad, pastores. Ojo, Hebreos 11 es el hall de la fe. En Hebreos 11 están registrados los nombres de todos aquellos en los que el Espíritu Santo vio fe. Pero ojo, una fe genuina, una fe que es sustancia, una fe que es fundamento. No debería ser Adán y no debería ser Eva los primeros en estar iniciando esa lista. ¿Qué piensa usted? Ellos deberían ser los primeros. ¡Wow! Ellos serían los primeros, deberían estar ahí. Por la fe, Adán. Por la fe, Eva. Ahí, en la lista, los primeros que deberían estar encabezando la lista serían Adán y Eva. Escúcheme, fueron creados por Dios. En el caso de Adán, género masculino, Dios forma del barro, del polvo de la tierra. Dios forma barro, le transmite su vida. Dios se mete en él. La vida de Dios viene a él. En el caso de Eva, de la misma carne de Adán, la forma a ella. Por eso quedaron tan lindas, porque salieron de nosotros. Hermanas, digan amén sin dolor. No tiene por qué dolerles saber que son así de bellas porque salieron de nosotros. Disfrútenlo. Y escúcheme, Adán y Eva oyeron a Dios, hablaron con él, fueron puestos por él en el huerto, tenían una relación con Dios. Escúcheme,

habían hablado con la serpiente. Nunca habían oído esa voz. ¿Qué era para ellos esa voz? Diga, una voz extraña. No, pero dígalo con alientos. La voz de Dios ya era para ellos conocida. Ya era para ellos familiar. Ya tenían una comunión con Él. Pero escúcheme, al primer intento en que la serpiente viene y les habla, en ese momento vino a tocar a la puerta, y usted mira que lo que la serpiente hizo fue ponerlos a dudar de lo que Dios les había dicho. Lo que la serpiente hizo fue empezar a hacerlo razonar de una manera manipulada de lo que Dios les había dicho, de los mandatos de Dios, de la orden de Dios. En ese momento, ¿qué era lo que estaba ocurriendo? Estaba viniendo la voz que ellos deberían haber resistido, que ellos deberían haber desechado. Ellos, ese era el momento para que ellos defendieran su fe. Ese era el momento para que ellos demostraran que ellos tenían fundamento, que ellos tenían esencia, que la comunión y la relación que tenían con Dios no era vaga, no era vana, no era efímera, no era circunstancial. ¿Pero qué pasó? Que prefirieron, tomaron la decisión de escuchar la voz extraña y seguirla y obedecerla antes de obedecer el mandamiento que Dios les había dado. ¿Por qué Adán y Eva no encabezan la lista de los hombres y mujeres héroes de la fe? ¿Sabes por qué, hermano? Porque cuando tuvieron que defender su fe, no lo hicieron. Porque cuando tuvieron que demostrar en dónde estaban parados, cuál era su fundamento, no fue la fe el fundamento de ellos. Quiere decir entonces que nosotros tenemos un grave peligro de ser Adanes y Evas de este tiempo. Corremos el peligro de vivir como personas que se acostumbran a oír a Dios. Podemos vivir como personas que tienen una liturgia con Dios, que tienen un mecanismo, que tienen una estructura, que tienen algo, pero que cuando llega el momento de probar si ese algo es sólido, si ese algo es fundamento, si ese algo es sustancia y es esencia, nos pelamos. Levante sus dos manos al cielo y diga: Señor, guárdame. Dígale: Señor, no quiero ser un Adán. Dígale: Señor, no quiero ser una Eva de este tiempo. Dígalo más fuerte. Diga: Señor, no quiero. Dígale: Señor, guárdame. Diga: yo quiero defender la fe. Diga: yo quiero estar parado sobre el fundamento. Diga: yo quiero estar abrazado a la esencia, a la sustancia. Yo declaro en esta tarde, en el nombre de Jesús, que esta iglesia manantial no seremos Adanes y Evas de esta época. Yo declaro en el nombre de Jesús que aunque la voz de la serpiente siga hablando, tú y yo nos pararemos a defender la fe. Yo declaro en el nombre de Jesús que aunque la voz de la serpiente siga sonando y ahora más que nunca, tú y yo nos levantaremos en el nombre de Jesús a defender la fe. Tú y yo nos levantaremos. Cada época en el que se nos presente la oportunidad y el desafío, nosotros nos vamos a parar. Los líderes se van a parar. Los anfitriones se van a parar. Los maestros de niños se van a parar. El equipo pastoral, nos vamos a parar para defender la fe. Nos vamos a parar a demostrar que nosotros estamos parados sobre un fundamento. Nos vamos a parar a declarar que nosotros somos un pueblo que tiene sustancia, que vive en esencia. O alguien que lo viva y lo declare y lo crea.

Dios me lanzó un desafío y se lo lanzo a usted. Escudriñando esta escritura, Dios me dijo, oí su

0: voz clarita cuando me dijo: Fernando, si Hebreos 11 se siguiera escribiendo, tu nombre debería estar ahí. Yo creo que en los cielos se sigue escribiendo. La Biblia habla de libros que están siendo escritos en los cielos. Y la Biblia dice que en esos libros se están escribiendo todas nuestras obras. Y el Espíritu Santo me dijo que tu nombre esté escrito ahí como uno de los que el Espíritu Santo encontró lleno de fe. Alguien declare: no voy a dudar. Alguien declare: no voy a retroceder. Alguien declare: no voy a desobedecer. Alguien declare: no voy a negar mi fe. Mire lo que los hombres de Dios que están ahí hicieron por la fe. Pero anote estas cosas. Abel, ¿qué dice la Biblia que hizo Abel por la fe? Dice que ofreció más excelente sacrificio. De cada uno de ellos hay algo que aprender. De cada uno de ellos pudiéramos pasar no sé cuántas horas sacando revelación y enseñanzas. Pero usted lo va a hacer. Es su tarea. Coja cada uno de estos hombres y mujeres de fe que están ahí y mire lo que ellos hicieron por la fe. ¿Qué dice la Biblia que hizo Abel? Por la fe ofreció más excelente sacrificio. Entonces mire, si no quisiéramos profundizar más, sino sencillamente ir derecho a la vida de Abel y aprender de él, usted se va a dar cuenta que es maravilloso que el primer acto de fe que se registra en Hebreos es una ofrenda. Hay un poco de gente detractora de darle ofrendas a Dios. Hay un poco de gente hoy día que nos critica. Hay un poco de gente que nos señala hoy día porque en la iglesia se toman ofrendas. Y sabe, se ha levantado todo un mover mundial por internet de hacer creer que la iglesia cristiana consiste en un poco de pastores ladrones que se roban el dinero de la gente. ¿Es verdad o no es verdad? ¿A usted le parece que eso es casualidad? ¡No! Abiertamente es la serpiente, es la voz de la serpiente volviendo a hablar, es la voz de la serpiente diciéndole a la sociedad: mire, eso es un negocio, lo van a robar, no ofrende. ¿Por qué? Porque la serpiente sabe que nuestras ofrendas tienen una gran dosis de fe. Nuestras ofrendas hablan de fe. Cuando nosotros ofrendamos para Dios, estamos declarando que nosotros tenemos fundamento, que nosotros tenemos esencia, que nosotros creemos que el dinero no es nuestro Señor, que nosotros ponemos el dinero en los pies de nuestro Señor Jesucristo. Oh, si algo el diablo va a tratar de debilitar, es tu fe para las finanzas. Si algo el diablo va a tratar de atacar, es tu fe para que no ofrendes. Pero yo te digo, en el hall de la fe, el primer acto de fe que se registra es el de un hombre que le creyó a Dios y dio el mejor sacrificio que él podía dar. Y yo declaro en esta hora que tú y yo seremos conocidos por la fe que tendrán nuestras ofrendas. Cada ofrenda nuestra hablará de fe. Cada ofrenda nuestra le dirá a Dios que somos gente de fe. Yo no sé si hay gente de fe aquí esta tarde. Que lo crea, que lo crea, que lo crea, lo reciba. Diga: mis ofrendas hablan de fe. Entonces, claro, pastor, ¿qué quiere decir? Escúchame. Sé por el Espíritu que aquí hay gente a la que le cuesta ofrendar. ¿Sabes por qué? Al maligno le interesa llenarte de dudas, llenarte de mentiras la mente, para que no des. Porque cuando tú y yo no damos, en el fondo lo que está ocurriendo es que delante de Dios no hay fe que mostrar. Porque para sembrar, para desprendernos del dinero, se necesita fe. Y sabes, Dios ha puesto en mis labios esta palabra, y el Espíritu la va a usar para hacerte entender a ti que todavía luchas con eso, que esta es tu oportunidad de ser libre de esa mentira diabólica. Este es día de liberación para ti. Este es día donde el Señor te va a ayudar para que de una vez por todas te liberes de esas mentiras demoníacas y diabólicas y te lances a ser un hombre de fe, una mujer de fe que pone semillas en el altar, una mujer de fe que le da a Dios lo mejor, un hombre de fe que da lo primogénito, lo mejor, lo excelente, lo primero, lo das para Dios. Hoy yo declaro sobre tu vida que tus ofrendas este año hablarán de tu fe. Aleluya. Y dije que no iba a hablar de uno por uno, pero no sé, por alguna razón le estoy diciendo esto. Anotemos la lista de Enoc. ¿Qué hizo Enoc por la fe? La Biblia dice que Enoc tuvo testimonio de haber agradado a Dios. Diga, yo voy a agradar a Dios. ¿Sabe? Anote algunas cosas necesarias para agradar a Dios, anótelas. Según la Biblia, para agradar a Dios se necesita santidad. Diga, yo voy a caminar en santidad. Según la Biblia, para agradar a Dios se necesita obediencia. Anote. Según la Biblia, para agradar a Dios se necesita verdad. Vivir en la verdad. Según la Biblia, para agradar a Dios se necesita adoración en espíritu y verdad. Según la Biblia, para agradar a Dios se necesita cumplir todo lo que prometo. Entonces mire, ¿qué hizo Enoc por la fe? Él se propuso, por la fe, agradar a Dios. ¿Qué se propuso Abel? Ofrecer el más excelente sacrificio. Vaya pensando, mientras le voy predicando, vaya preguntándose, ¿será el más excelente como el de Abel? Enoc, dice la Biblia, que por la fe agradó a Dios. Pregúntese, ¿será que lo agradas dejando botado el grupo familiar? ¿Será que lo agradas renunciando a tus responsabilidades que él mismo te dio? No. ¿Será que lo agradas dañando el hogar y el matrimonio que el Señor puso en tus manos? Entonces, tenemos que preguntarnos, ¿qué voy a hacer para agradar a Dios? Porque yo por la fe voy a agradar a Dios. Alguien que lo quiera agradar, diga amén. ¿Qué dice la Biblia de Abraham? Abraham, mire lo que hizo él por la fe. Primero, Abraham obedeció al llamado. Dios lo llamó estando en Harán. Y este hombre, por la fe que hizo, obedeció, salió. ¿Obedecerás tú al llamado? ¿Qué hizo Abraham por la fe más? Segundo, renunció a su comodidad. Tercero, ¿qué más hizo? Habitó en la tierra como extranjero. Cuarto, soportó las pruebas. Quinto, ofreció a su hijo. Mire lo que los actos que este hombre hizo por la fe. En Abraham podríamos quedarnos meses enteros estudiando esto. ¿Qué hizo Isaac por la fe? Bendijo a sus hijos respecto a cosas venideras, según el versículo 20. ¿Qué hizo Jacob por la fe? Bendijo a sus nietos, los hijos de José, y adoró, versículo 21. ¿Qué hizo José por la fe? José por la fe profetizó la salida de Israel y le dio órdenes a esta gente sobre sus huesos. Dijo, un día Dios los va a visitar. no me dejen enterrar aquí en Egipto. Yo no pertenezco a esta tierra. Dios los va a visitar. Y cuando ustedes salgan, llévenme a la tierra que Dios los va a llevar. ¡Qué fe tan impresionante! Él le creyó a Dios por una tierra más de 400 años antes de que se la diera. Y el Señor a ti te está dando una casa, inhibiéndola ahí, y crees por ella. ¡Auch! ¿Qué hizo Moisés por la fe? Anote. La fe de Moisés inició con sus padres. Ellos por la fe no temieron el decreto de muerte que el rey había lanzado. Ya Moisés, siendo adulto, por la fe renunció a ser hijo de la hija de Faraón. ¿Qué más hizo Moisés por la fe? Dice la escritura que escogió ser maltratado con el pueblo de Dios antes que someterse a los deleites del mundo. ¿Qué más hizo por la fe Moisés? Dejó Egipto. ¿Qué más hizo por la fe Moisés? Dice la Biblia que celebró la Pascua. Eso es poderoso. Le creyó a Dios para que todo el pueblo matara un cordero, pusieran la sangre, se comieran el cordero. Estableció la Pascua. Lo hizo por fe. ¿Qué más hizo Moisés? Lideró al pueblo a pasar el Mar Rojo. Le creyó a Dios. Moisés, no me ores. Sencillamente mueve la vara y cruza. Este hombre metió los pies en el agua porque le creyó a Dios. ¿Qué estás dispuesto a tú hacer este año por tu fe? ¿Qué hizo el pueblo de Israel liderado por Josué por la fe? Dice la Biblia que le dieron 13 vueltas a Jericó. Durante 6 días, una diaria. El séptimo día, 7 vueltas. 13 en total. Hasta que los muros cayeron. Diga, todo muro en mi vida va a caer. ¿Qué hizo Rahab, la ramera? Recibió a los espías en paz. Una mujer que no era del pueblo, pero tuvo más fe que muchos del pueblo. Y la Biblia hace una lista larga de lo que otros hombres hicieron por fe. Habla de Gedeón, de Barak, de Sansón, de Jefté, de David, de Samuel, de los profetas. Y si se escribiera hoy todavía, usted y yo apareceremos ahí. ¿Qué dice la Biblia que hicieron ellos por la fe? Mire, conquistaron reinos. Líderes, ¿será que nos va a quedar grande multiplicar ese grupo? Maestros de niños, ¿será que nos va a quedar grande conquistar otros maestros para que vengan? Estos antiguos por la fe conquistaron reinos. ¿Usted y yo no conquistaremos nuestro barrio? ¿Usted y yo no conquistaremos nuestra familia? Ellos por la fe hicieron justicia. Ellos por la fe alcanzaron promesas. Ellos por la fe le taparon bocas a leones. Ellos por la fe apagaron fuegos impetuosos. Ellos por la fe evitaron filo de espada. Ellos por la fe, dice la Biblia, que sacaron fuerzas de debilidad. ¿Sabe, hermano? Cuando ellos veían que la debilidad estaba encima de ellos, ellos se esforzaban por demostrarle a Dios que a pesar de que estaban débiles, seguían creyendo. ¿Qué vamos a hacer nosotros por la fe? A la primera crítica de nuestro vecino nos vamos a asustar. Al primer señalamiento de nuestra familia y burla de nuestra familia, ¿vamos a menguar? Al primero que se levanta en los medios a criticar y a señalar la fe y a maldecir la fe, ¿vamos a tener miedo y nos vamos a esconder? Si lo hiciéramos, aquí hay una nube de testigos que nos señalarán. Aquí hay una nube de testigos que inclinarán su dedo acusador hacia nosotros para decir, esos no creyeron. Diga, Señor, guárdame. ¿Qué más hicieron ellos por la fe? Dice la Biblia que pusieron en fuga ejércitos. Dice la Biblia que recibieron a sus muertos en resurrección. Es decir, cuando a ellas, a esas mujeres, les entregaban un hijo muerto, ellas decían, aunque hoy tengo acá este cuerpo que está muerto, yo sé que un día lo veré, yo sé que mi Dios tiene poder de resurrección. Oye, hermano, si el Señor ha decidido que se llevará a alguno de nuestros familiares, vamos a creer que lo estamos entregando, pero lo recibiremos en resurrección. Es decir, vamos a entender que nosotros somos de los que tenemos esperanza. No puede ser que nosotros ante la muerte reaccionemos igual que los que no tienen esperanza. No, tú y yo tenemos esperanza. Si el tiempo de partir para alguno de nuestros familiares llega, hermano, créelo que por la fe lo verás. Solo pasó a una dimensión mejor. Cuando tú y yo estemos allá, lo veremos. Yo allá veré a mi viejita, a la Ismaelina. La Ismaelina hacía arroz con leche y se vendía en la iglesia para apoyar la escuela dominical. Eso hacía mi mamá en esta iglesia, el pastor es testigo. Yo me acuerdo que de niño me hacía parar tempranísimo los domingos para que le ayudara a montar la olla, hacer el arroz, y después nos tocaba cargarlo desde Alquería, la fragua donde era nuestra casa, hasta la iglesia. Era una hora que teníamos que ir, teníamos un palo que lo metíamos entre las orejas de la olla porque esa olla salía caliente, y nos tocaba coger el palo a mi hermana y a mí, o a mi mamá y a mí, y llevábamos. Con qué amor, con qué alegría. Allá veré a esa viejita yo. Le diré, mamá, gracias por lo que me enseñaste. ¿Por qué tienes que tener dolor y desesperanza? No, no, tú eres alguien de fe. Recibirás a tus muertos en resurrección. Dice la Biblia que estos hombres por la fe fueron atormentados, experimentaron vituperios, azotes, cárceles, prisiones, pedreas. Unos fueron muertos a filo de espada, otros fueron aserrados. Mire, ya había paramilitares en esa época. Los aserraron, los partieron por la mitad, los mutilaron. Aló. A usted y a mí nos miran mal a la entrada de la iglesia y no queremos volver. Nos pisaron en la salida y ¡ay! No vuelvo, esta iglesia es un desorden. Dígale que está a su lado, deje la bobada. Alguien diga, voy a defender mi fe. Alguien diga, voy a pelear por mi fe. Oiga, hermano, mire, a esos que se van de la iglesia porque alguien los miró mal, un día estarán parados frente a estos gigantes de la fe, y estos gigantes los mirarán y dirán, ¿qué hiciste? A mí me aserraron por defender mi fe. A mí me enterraron espada por defender mi fe. Y tú por una mirada mala te fuiste. Diga, a mí no me va a pasar eso. Diga, yo también, si es necesario, daré mi vida por la fe. Alguien dígalo con convicción. Yo también, si es necesario, daré mi vida por la fe. Pero también dice la Biblia que anduvieron pobres, angustiados, maltratados, errando por los desiertos, por los montes, por cuevas y por las cavernas de la tierra. ¿Sabe qué dice la Biblia de estos de la fe? De los cuales el mundo no era digno. Como en el mundo hay tanta incredulidad, hermano, el mundo no es digno de gente de tanta fe como nosotros. Diga, el mundo no es digno de mí. Dígalo, dígalo con convicción. Ahora, hermano, ¿qué era lo que ellos esperaban? ¿A qué se refiere la Biblia cuando dice que ellos no recibieron lo prometido? ¿Sabe? Se refiere a Cristo, al Mesías. Ellos, todos ellos, murieron creyendo en el Mesías sin verlo. Murieron creyendo que Él vendría sin que Él hubiera venido. Mira el terrible desafío que se nos lanza a ti y a mí. Nosotros estamos hoy día creyendo cuando Él ya vino. Pregunte, le pregunto, ¿qué es más fácil? ¿Creer sin que ocurriera y sin que hubiera venido o creer sabiendo que ya vino? Y aún así no creemos. Ahí sí, como dijo el recién convertido, ¡ay, Virgen Santísima! Oiga, si esta gente creyó sin que Él hubiera venido, ¿cómo nosotros no somos capaces de creer cuando Él ya vino? Es un hecho probado. No es una fábula, no es un cuento. No, la historia de la humanidad fue partida en dos por el advenimiento del Mesías. El Mesías ya vino. Y si esta nube de testigos fue capaz de creer en Él cuando aún todavía no había venido a levantar, nos vamos a parar, nos vamos a creer. Oh, hermano, ese grupo familiar se llena de la gloria de Dios. Oh, yo creo que se cumplirá. Las almas vendrán a ese grupo. Los milagros ocurrirán. Ese grupo se multiplicará. Yo tengo fe que algo poderoso Dios va a hacer contigo, contigo, contigo, contigo. Contigo, alguien que lo crea, póngase en pie ahora. Así de pie quiero decirle lo que la fe hizo por ellos. ¿Qué dice de Abel? Él por la fe dio el más excelente sacrificio. Él lo hizo por la fe. ¿Pero qué hizo la fe por él? Porque siempre que usted y yo hacemos algo por la fe hará algo por nosotros. ¿Qué hizo la fe por él? Dice la Biblia que la fe hizo que Dios diera testimonio de sus ofrendas. Escúchame, no está diciendo que el testimonio por las ofrendas de Abel lo dio Caín. No está diciendo que el testimonio por las ofrendas de Abel lo dio su papá Adán, ni su mamá Eva. La Biblia dice que la fe hizo que Dios se parara de su trono a dar testimonio de la ofrenda de ese hombre. Una cosa es que un humano dé testimonio de nosotros, y otra cosa muy diferente es que Dios mismo dé testimonio de nosotros. Y yo declaro en esta tarde manantial de vida eterna. Y yo declaro en esta tarde, hermano, que vienes de otra iglesia, porque sé que hay hermanos que vienen de otra iglesia y que nos acompañan. Yo declaro que Dios dará testimonio de ti. Yo declaro, oh hermano, olvídate de la recomendación del político, olvídate del palancazo del político, olvídate, Dios mismo da testimonio de ti, Dios mismo dará testimonio de ti, Dios mismo hablará, Dios mismo abrirá esa puerta, Dios mismo moverá lo que tenga que mover, alguien que lo crea. Oh, la fe hará que Dios pelee por ti. La fe hará que Dios dé testimonio de ti. La fe hará que Dios te abra puertas.
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2: Esta es la hora oficial en vida. 4 de la mañana, 1 minuto.

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1: 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Esta es la hora oficial en vida. 5:01 a.m. A continuación, oramos por la radio lluvia que se realizará del martes 30 de junio al domingo 5 de julio bajo el lema Dios hará algo sobrenatural en mí.
8: Padre, hacemos oración en esta hora por nuestra radio lluvia. Ponemos delante de ti empleados y también desempleados que van a estar llamando en esa semana, movidos por la bendita y poderosa palabra tuya, y que van a prometer dar una semilla y la van a dar. Hoy oramos para que venga prosperidad sobre ellos, porque creemos que tú los vas a bendecir económicamente a través de este ministerio radial. Oramos para que los desempleados puedan conseguir el empleo que están buscando. Y oramos para los que son empleados puedan tener ese ascenso laboral, puedan tener ese ascenso de salario, ese aumento salarial. Oramos creyendo que viene un tiempo de prosperidad para ellos. En el nombre de Jesús. Amén.
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0: Esta es la hora oficial en vida. 6:01 a.m.
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2: Muchas personas te necesitan, Señor, en este día. Muchas personas están tristes, pero tú puedes darle alegría, puedes darle esperanza, puedes darles paz. Ven a los niños que sufren, a los niños tristes, a los niños maltratados, a los niños que no entienden en el colegio alguna materia y tienen alguna conducta equivocada. Derrama tu gloria sobre esos niños. Te lo pido en el nombre de Jesús.
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0: 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Esta es la hora oficial en Vida. Seis de la mañana, 31 minutos.

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11: Tu palabra dice, Señor, que tú haces de los vientos tus mensajeros. Y estamos declarando que algo sobrenatural pasará en este marco de Radio Lluvia. Te presentamos a los controles locutores. Te presentamos a todo el equipo técnico de la cadena radial CRB. Sabemos que tu gloria estará viajando. Cubrimos a los transmisoristas, cubrimos a todo el equipo logístico que estará allí. Oramos por los intercesores, oramos por los asesores que estarán allí recepcionando esas llamadas. Señor, sabemos que tu gloria estará llegando hasta lo más recóndito de Colombia. Lo proclamamos en el nombre poderoso de Jesús. Amén y amén.
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2: Salmo 85, 8. Búsquelo en la Biblia, anótelo. Y la palabra se llama la voz de Dios. La voz de Dios. ¿Cómo se llama? La voz de Dios. Otra vez, ¿cómo se llama la palabra? La voz de Dios. Y leemos en voz alta este versículo. Mire su Biblia. A ver, 1, 2 y 3. Escucharé lo que hablará Jehová Dios, porque hablará paz a su pueblo y a sus santos, para que no se vuelvan a la locura. Levante sus manos, diga: Señor, quiero aprender a oír tu voz. No los oigo. Señor, quiero aprender a oír tu voz. Y diga: y quiero aprender a obedecer tu voz. Amén. Escuche, un hijo de Dios, ¿cuántos son hijos de Dios acá? Un hijo de Dios debe oír la voz de Dios. Debe oírla. Un hijo de Dios debe saber que Dios le habla. Pregunto, ¿hay algún niño en la casa de 5, 6, 7, 8 añitos que está con su mamá y su papá, que le hablan todos los días? ¿Hay algún niño que no sepa distinguir la voz de su papá? ¿Que no sepa distinguir la voz de su mamá? No, es imposible. Que un hijo suyo le diga: no, yo no sé cómo habla usted, yo no le conozco el tono de la voz. No. Entonces no puede haber un hijo de Dios que también no sepa discernir la voz de Dios. Yo conozco la voz de una persona por su timbre. Yo sé si es una niña. Yo sé si es un niño. Yo sé si es un anciano. El año antepasado entrevistaron al doctor Alfonso López Miquelsen, 90 y pico de años, y había un problema nacional, y él era un hombre que opinaba, porque fue presidente de Colombia, y se mantuvo siempre al día, y al escucharlo uno por la radio escuchaba su voz pausada, cansada. Uno sabía que era un anciano que estaba hablando. Usted escucha las emisoras juveniles y escucha: hola, ¿qué tal? ¿Cómo estás? ¿Qué ocupa? Entonces usted sabe que son jóvenes, están hablando. Entonces uno conoce la voz de quien habla por su timbre o por su tono. Digan amén a eso. Ahora, la voz se produce cuando el aire que sale de los pulmones pasa por la laringe y llega a las cuerdas vocales. O sea que la voz es un sonido. Diga: la voz es un sonido. Más fuerte, dígalo. La voz es un sonido. Ahora, hablando de la voz de Dios, estamos hablando de la voz suya, la voz mía. La voz suya tiene un tono. La voz suya tiene un timbre. La voz suya se produce por un sonido. Entonces, hablando de la voz de Dios también tiene un tono, también tiene un timbre. y también se produce por un sonido, porque siempre lo material viene de lo inmaterial. Lo que no veo es más grande que lo que veo. Tú no ves mis pensamientos, tú no los ves. Mis pensamientos son más grandes que mi persona. Por eso no tiene nada que ver la estatura con las obras de una persona. Tú encuentras gente enana de 60 centímetros, 80 centímetros, 100 centímetros y hacen más que el alto, porque no depende de lo que se ve, depende de lo que no se ve. Entonces la voz de Dios primero es inmaterial, diga, es inmaterial. O sea, la voz de Dios es inmaterial. Dígale eso que tiene a su lado rápidamente. La voz de Dios es inmaterial. Dígale, solo la escucha el Espíritu. Amén. Sí. O sea, tú no vas a escuchar la voz de Dios con estos oídos. No, no la vas a oír con esto. La voz de Dios la vas a escuchar, pero allá adentro, en tu espíritu. Es inmaterial. Y ella traspasa tu ropa, traspasa tu cuerpo y se mete adentro de ti. Y es profunda. Esa voz te hace llorar. Esa voz te hace gemir. Esa voz, tienes que acostumbrarte a ella como el hijo se acostumbra a la voz de su papá. El hijo sabe, mi papá me dijo, mi papá me habló, así sea por teléfono, pero sabe que es la voz de su papá, que es la voz de su mamá. Entonces tú tienes que acostumbrarte, Dios me habló. ¿Y cómo sabe que Dios me habló? Porque yo conozco su voz, porque acá adentro cuando la oigo, que es inmaterial, mi espíritu la percibe, la siente, y Dios me habló. Y como Dios me habló, yo hago lo que Él me dijo que hiciera. Amén. A su nombre. Segundo, la voz de Dios se escucha en su hábitat. El hábitat de Dios es la gloria de Dios. Dios habita en la gloria, y la gloria es igual a la eternidad. Diga, Dios habita en la gloria. Dígalo más fuerte. Dios habita. ¿A dónde habita? En la gloria habita Dios. Por lo tanto, no puede haber nadie este año que cuando lleguemos a diciembre diga, yo no escuché a Dios. Es que no estuviste metido en la gloria, porque Él habita en la gloria. Y si Él habita en la gloria y yo me meto en la gloria, yo escucho la voz de Dios. Alabe a Dios, alábelo en esta hora. Amén. Mi alma te alaba, Dios. Levante las manos, diga, la gloria es Dios mismo. Amén. Baje sus manos. Mire, bájelas. Usted es cuerpo, alma y espíritu. Entonces, cuando hablamos del cuerpo, es usted. Cuando hablamos del alma, es usted. Cuando hablamos del espíritu, es usted. Cuando hablamos de la gloria, es Dios mismo. ¿A dónde vive? ¿A dónde habita Él? En la gloria. Pero la gloria es Dios mismo. Ahora, pasos para meterme en la gloria, note. Pasos para meterme en la gloria. Primer paso, diga, limpieza total. No los oigo. Limpieza total. ¿Cuántos quieren oír la voz de Dios? Entonces, primer paso para que te metas en la gloria es una vida que se mantiene limpia, limpia. Una vida que rechaza lo que no le agrada a Dios. Dijo David en el Salmo 15, del 1 al 3. David dijo: Jehová, ¿quién habitará en tu tabernáculo? ¿Quién morará en tu monte santo? ¿Quién estará en tu gloria? El que anda en integridad y hace justicia y habla verdad en su corazón. Vida limpia. Nosotros somos como la ropa que se ensucia todos los días, pero todos los días se lava la ropa. Nosotros todos los días tenemos que decirle: Señor, límpiame hoy. Limpia mi mente, mis palabras, mis actitudes, porque quiero vivir en la gloria. Segundo, la fe. Anote, la fe. Aquellos que quieren meterse en la gloria para oír la voz de Dios necesitan ese ingrediente, la fe. La última parte de Habacuc 2:4 dice: mas el justo por su fe vivirá. Mas el justo por su fe. Tu fe. Yo tengo una fe. Tú tienes una fe. Tu fe es la que te va a permitir vivir. Tercero, alabanza. Alabamos a Dios por lo que Él hace, por sus obras, por sus maravillas. Lo alabamos con nuestro cuerpo, con nuestras manos. Levantamos las manos, aplaudimos, saltamos, danzamos, exteriorizamos nuestra alegría. Cuarto, adoración. Diga, adoración. La adoración es que yo le expreso a Él, ya no por lo que Él hace, sino por lo que Él es. Entonces, míreme. Él habita en la gloria. Primero, la voz de Dios es inmaterial. Segundo, la voz de Dios está en su hábitat, y su hábitat es la gloria. Entonces yo tengo que meterme en la gloria, pero para meterme, primero, una vida limpia, fe, alabanza, adoración. Y ahí me meto en la gloria. Y al meterme ahí, escucho a Dios. ¿Ustedes han dado cuenta? Yo estoy aquí. Y cantamos, adoramos, levantamos las manos, fluimos. Y de pronto yo digo: el Señor me muestra esto, esto, estoy oyéndolo en mi espíritu. A veces voy manejando el carro y hago el ejercicio, me limpio. Después fluyo en fe, después lo alabo, después lo adoro, y de pronto el Señor me dice esto, aquello, esto, aquello. Entonces tú te vuelves un amigo de Dios, porque siempre estás escuchando su voz. Y cuando escuchas la voz, el Salmo 85:8 que leímos, póngalo otra vez allí, dice: escucharé lo que hablará Jehová Dios, porque hablará paz. Cuando escucho a Dios tengo paz, porque hablará paz a su pueblo y a sus santos, para que no se vuelvan a la locura. Cuando escucho a Dios no me voy a poner loco, porque no voy a andar, no, yo no sé para dónde voy, estoy en la iglesia y llevo un año, llevo 6 meses, llevo 2 años, todo me va mal, las puertas las tengo cerradas. Es que no escuchaste, es que no has oído a Dios. Me has oído a mí, pero no has oído a Dios. Pueblo manantial, tú vas a oír a Dios. Y tu vida va a entrar a otra dimensión. Alguien que lo crea y lo reciba. En el nombre de Jesús. Amén. Puede levantar sus manos. Diga: Señor, quiero entrar a la dimensión de tu gloria. Amén. Ahora, cuando tú entras a la dimensión de la gloria de Dios, suceden algunas cosas ahí. Por ejemplo, yo voy a tu casa. Cuando yo entro a tu casa, suceden algunas cosas. Por ejemplo, yo veo tu casa por dentro. Veo los muebles. Veo el techo, veo el piso. Veo los niños. Veo la cocina, veo el comedor. Veo la escalera. Hablo contigo. Porque estoy dentro de tu casa. Cuando yo entro a la gloria, veo lo de Dios. Primero, anote, siento a Dios. Siento a Dios. ¿Cuántos quieren sentir a Dios? Siento a Dios. Ahora, escuche esto. La gloria no es un lugar. Diga, la gloria no es un lugar. La gloria, diga, es un estado. Es un estado, no es un lugar. Entonces tú entras a la gloria estando en el culto, estando en el carro, estando en la casa. Entonces, cuando tú entras a esa dimensión de gloria, tus manos van a temblar, vas a comenzar a llorar, porque entraste a otra dimensión y ahí vas a sentir a Dios. Aquí está Dios, dices tú. Y el cuerpo reacciona de esa manera porque es Dios que está ahí. Digan amén a eso. El cuerpo no está acostumbrado. Esa persona que se mueven así, casi, es que están recibiendo un impacto tremendo porque están sintiendo a Dios. Ya con el tiempo, a mí no me pasa eso porque ya estoy acostumbrado a estar metido en la gloria. El que nunca ha tomado un cable de electricidad, lo coge y le pega durísimo y lo bota ya, ¡paz!, cae. Pero el que siempre lo hace todos los días, lo coge y se mueve, pero está ahí. Entonces él dice que tiembla así, ¡ah! Es que apenas se metió en la gloria. Llevaba 2 años que no se metía, o 1 año, o 3 años, o nunca se había metido. Entonces el timbronazo es fuerte, pero no importa. Tiembla o no tiembla, lo importante es que me meto en la gloria del Señor Jesús. Amén. Levante las manos, diga, en la gloria siento a Dios. Siento a Dios. No los oigo. En la gloria siento a Dios. Aleluya. Segundo, en la gloria oigo a Dios. Diga, oigo a Dios. Oigo a Dios. Él me va a hablar. Y me va a hablar a través de una voz dulce, apacible. Me va a hablar a través de un profundo deseo. Ahí, cuando yo estoy en la gloria, por ahí no está Satanás, por ahí no se asoma. Está perdido. Está asustado. Dice, este lo perdí. Gloria a Dios que te perdió. Gloria a Dios. Entonces, ahí no solamente sientes a Dios, pero oyes a Dios. Lo oyes. Lo tercero que pasa cuando entras a la gloria, no solamente lo sientes, solamente lo oyes, pero en algunos casos lo puedes ver. En la dimensión en que Él se quiera manifestar. Como Él se quiera manifestar. Yo he visto a Jesús 3 veces. Porque Él no siempre se deja ver, pero se deja sentir y habla. ¿Dicen amén a eso? Y a veces Él se deja ver. Cuando tiene planes y propósitos, a la mayoría de ustedes, Él se deja sentir y habla. Y a unos pocos, Él se deja ver. Cuando tiene planes profundos, yo he tenido esa experiencia en 3 ocasiones. Cuarto, en la gloria, hablo el lenguaje del cielo. ¿Lo notó? Muy bien. Tercer aspecto de la voz de Dios. Primero, la voz de Dios es inmaterial. Segundo, su hábitat es su gloria. Y tercero, la voz de Dios es personal. Diga personal. Salmo 25:14. La comunión íntima de Jehová es con los que le temen, y a ellos hará conocer su pacto. Es personal. Amén. Diga: Dios no manda razones. Diga: a menos que yo sea rebelde. Claro. Pero si soy su hijo, si tengo esos momentos que me meto en su gloria, Él no me manda razones, Él ahí me habla. Porque su voz es personal. A mí me habla mientras oro. A mí me habla mientras estoy ministrando milagros. Y oí la voz clarita mientras adorábamos. Estaba Daniel fluyendo, estábamos fluyendo mientras adorábamos ahí, porque recuerde los pasos: limpieza, diga limpieza, fe, alabanza, adoración. Otra vez: limpieza, fe, alabanza y adoración. Estamos en ese mover. Entré a la gloria. Tú percibes cuando entras, tú percibes. La atmósfera cambia, el ambiente cambia, la gente cambia. Y el Señor ahí me dijo clarito, no con estos oídos, acá adentro, me dijo: me voy a mover con los niños. Después me dijo: después me voy a mover con los hombres. Me dijo el Señor. Y después con las mujeres. Me dijo así. En la campaña. Entonces yo dije: el Señor se va a mover con los niños, porque hoy estoy, ahora estoy, lo último que les dije, estoy hablando lo que Dios me dijo, estoy pronunciándolo. Y cayó esa gloria sobre los niños, cayeron esos niños al piso, cayeron temblando. Un niño, míreme, un niño no tenía, creo que era un pulmón, hijo, no tenía un pulmón un niño. Y temblaba y temblaba y temblaba. Y yo le pasé el micrófono. ¿Qué te pasó? No podía hablar. Porque Dios le colocó el pulmón. Bendito sea el nombre de Dios. ¿Le das aplausos al Rey? Amén. Dimensión de gloria. Dimensión de gloria. Van a ver que yo me le acuesto al niño, porque no aguanto la descarga de la gloria. No, es muy fuerte para mí también. Y yo me tiro sobre el niño y me pongo a llorar como el niño. Dios le puso un pulmón. Y el otro niño, y el otro niño, y el otro niño, y el otro niño, y el otro niño. Yo estaba haciendo lo que Dios me había ¿qué? Hablado. Después la unción cayó sobre los hombres y la plataforma se llenó de hombres embriagados que gritaban, que levantaban las manos, que saltaban, que lloraban, que no se podían parar. Y luego el Señor cayó sobre las hermanas. El Señor me dijo: en esta vez siempre estoy cayendo sobre las hermanas, porque ellas se abren más a mi gloria. Pero hoy quise caer sobre los niños y sobre los varones para demostrarles cuánto los amo. Bendito sea el nombre de Dios. Amén. Ahora viene lo que va a resucitar. Póngase de pie y cierre eso allí, y después tomará nota de, según lo que alcance a recibir. Ahora viene lo que te va a llevar a un nivel manantial de vida eterna. Dios te declara una iglesia de su gloria. Y a partir de hoy, los cultos tendrán una mayor dimensión de gloria de Dios. Aleluya. Aleluya. Adoremos.

Señor, quiero que me ayude a dar estas palabras, a ver cómo las acotejo a tu corazón. Escucha, la ciencia ha descubierto, la ciencia ha dado pasos en los descubrimientos. Entonces, la partícula más pequeña que la ciencia ha descubierto se llaman las ondas de sonido. Diga, las ondas de sonido. O sea, ya no es la Biblia, sino que se ha descubierto que ella está envuelta en ondas de qué. No los oigo. En ondas de sonido. Ondas de sonido. Pero últimamente, dentro de esas ondas de sonido, se ha descubierto que las ondas de sonido, lo más pequeño de las ondas de sonido, son las cuerdas vibradoras. Diga, cuerdas vibradoras. O sea que la ciencia ha descubierto lo que la Biblia dice. Y esto es poderoso para mí. Para usted no sé, pero para mí sí. Lo que le voy a decir, la ciencia ha descubierto que la materia puede oír. El púlpito puede oír. La banca puede oír. La silla puede oír. La pantalla puede oír. La columna puede oír. El reloj puede oír. Y si puede oír, yo le puedo hablar la palabra y hacer lo que yo le diga. Por eso los relojes se arreglan. Cuando yo en el devocional doy la palabra, los relojes se arreglan. Porque la palabra que sale de mi boca se encuentra con el sonido que tiene lo inmaterial. Y se unen los dos. Y el poder de Dios cae. Todo lo que tiene materia puede oír. Por eso Dios usó su voz para crear todo. Entonces el sonido es la clave de la creación. Todo lo creado reacciona a la voz de Dios. Digan amén a eso. Diga, todo lo creado reacciona a la voz de Dios. Ahora, todo lo que es materia responde a la voz de Dios. Más fuerte. Levante las manos, diga, con mi palabra, con la palabra de Dios, yo puedo hablarle a lo creado y lo creado me responde. Amén. Esto es poderoso. Mire para acá. Esto es grande. Oh, Padre. Limpieza, fe, alabanza, adoración. Y entro a la gloria. En la gloria siento a Dios, oigo a Dios, puedo ver a Dios. Comienzo a hablar las cosas que Él me muestra. Entonces Él me dice, aquí, hay un reloj dañado, dale la orden. Como tiene ondas, entonces yo también tengo ondas, mi onda con la onda, mi vibración con la vibración. Ese reloj se arregla, y yo digo ahora, se arregla. Y ese reloj dice, sí, me están dando la orden, y se arregló. Ese carro se arregla, y se arregló. Jesús le habló a la higuera, y la higuera se secó. Jesús le habló al viento, y el viento se detuvo. Jesús le habló al cuerpo de Lázaro, y volvió a la vida. Jesús le habló a los peces, y vinieron, y Pedro los pescó. Todo lo que tú quieras, lo puedes lograr cuando te metes a la gloria y das la palabra. El hueso se puede arreglar, la enfermedad se puede ir, la migraña se puede ir, el dolor se puede ir, la pierna puede crecer. Levante las manos, diga, entro a la dimensión de la gloria de Dios. No los oigo.

la última vez entro a la dimensión de la gloria de Dios. ¿Sabes qué me ha dicho el Señor? Voy a hacer un culto especial cuando Dios, aquí en el nivel de gloria, Dios me ha venido hablando, pero no me ha dado la orden, no me ha dicho hágalo, me ha venido hablando. Él me ha venido diciendo que en unos cultos va a aparecer dinero en tus bolsillos. Dinero que tú no trajiste al culto. Porque el dinero es creado, y lo creado tiene onda, y lo que tiene onda tiene sonido y tiene vibración, y oye la voz, y al oír la voz obedece la voz. Diga: Señor, enséñame. No los oigo. Señor, enséñame. Enséñame a vivir en la dimensión de la gloria. Mata sus manos. Gracias, Padre. Gracias, Señor. Gracias, Señor. Gracias, Señor. El que quiera sellar esta palabra tiene un minuto para que lo haga. Y adoramos al Señor. Adoramos.

0: Quiero que le dé un aplauso al Señor en esta hora. Amén. Amén.
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4: Y la boca de Jehová ha hablado, dice Isaías capítulo 40 versículo 5. Por eso creo que tu poder, tu gloria, tu magnificencia brotará a través de cada hora, cada minuto, cada segundo en esta radio lluvia. 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

Como de costumbre, hoy me toca la predicación. Me tomó tiempo el mensaje para la congregación. Mis ovejas que me esperan para que yo les predique. Solo espero que Dios me dé fuerza y se glorifique. Pues confieso que ha

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2: Muy buenos días, Grace. Un saludo a todos nuestros oyentes.
1: Diferencia entre una enfermedad de origen común y una enfermedad de origen laboral.
2: Y las respectivas implicaciones de una enfermedad común y de origen laboral.
1: Sí.
2: Bueno, la enfermedad común es aquella que se origina por el desgaste normal biológico del ser humano. Es el desgaste
1: es
2: normal,
1: lógico,
2: biológico de la persona. Le apareció una determinada enfermedad y esa enfermedad no tiene nada que ver con su vinculación laboral. Y esa enfermedad no está soportada o documentada que haya tenido origen laboralmente. No tiene nada que ver el vínculo laboral. Y la enfermedad de origen laboral es aquella que se origina a partir de la relación laboral. Por ejemplo, ese jefe, ese coordinador, ese director que lo está psicológica, emocionalmente desgastando y cuando usted menos se da cuenta está en un grado de depresión, de insomnio, de estrés, de pánico, de angustia, ya está en psicólogo, ya está tomando medicamento psiquiátrico por todo el acoso laboral que está recibiendo.
1: Claro, uy.
2: Y todo eso queda allí documentado en la EPS, en la historia laboral. Todas esas circunstancias vienen a determinar que hubo una enfermedad de origen laboral. Tuvimos el caso de un señor que en una empresa de cartón, la empresa no le dio a la máquina de cartón una protección especial. Lastimosamente, por no tener esa protección especial, el hombre, el trabajador, fue succionado y falleció.
1: Ay, por Dios. Sí.
2: Por esa máquina de cartón. A todas luces, primero fue una muerte de origen laboral. Pero así como hay muertes de orígenes laborales, hay accidentes de orígenes laborales, también hay enfermedades de origen laboral. Y si se determina que es de origen laboral, se presentan dos escenarios. La primera, la obligación de verificar si es inferior al 50%, que la Junta Médica, el ARL, lo califique, y si es inferior, le paga una indemnización. Pero si es superior al 50%, la invalidez determinada por la Junta Médica, el ARL, le pague una pensión de invalidez. Si es superior al 50%, una pensión de invalidez. Y si es superior al 50% de origen común, tiene derecho a una pensión de vejez. Si es inferior al 50% de origen común, no tiene lugar a indemnización ni nada.
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9: Señor, en este tiempo de radio lluvia sucederán cosas maravillosas, señales, prodigios habrán. Padre, declaramos, Señor, que las personas que escuchen y que se sintonicen en este tiempo, Señor, sus vidas, sus casas no seguirán siendo iguales. Declaramos, Señor, un tiempo de rompimiento. Declaramos un tiempo de sanidad sobre los cuerpos. Declaramos un tiempo, Señor y Dios, de gloria. Declaramos, Jesús, que tú usarás a cada uno de los predicadores y traerás sobre cada vida un tiempo especial de honra y de gloria. Señor, declaramos, Señor, que tú estableces, Jesús, en esta radio lluvia, un tiempo de bendición. Gracias, Señor. Amén y amén.
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2: Como bien lo indica la Biblia, en los ancianos está la ciencia y en la larga edad la inteligencia. Conforme las personas van transitando por esta vida y los años se van acumulando, se adquiere algo que de otra forma es poco probable obtener: sabiduría. Las generaciones jóvenes deben acercarse a los mayores para escuchar con humildad la voz del conocimiento y la experiencia. Es por los años recorridos que encontramos en ellos consejo, guía y orientación. Nos inspiran con su paciencia y nos recuerdan la historia con alegría. Sería injusto que como hijos o nietos olvidemos, abandonemos o marginemos a nuestros padres y abuelos. Las personas mayores deben vivir sus años dorados con dignidad, ilusión y motivación. Hola, quiero darle la bienvenida al programa de hoy de Enfoque a la Familia. Les saluda Sixto Porras. El día de hoy vamos a continuar con el tema Creando Tiempo en Familia. Nos acompaña en este programa mi buen amigo el doctor Gabriel García. Él es farmacéutico, conferencista, asesor en temas de matrimonio y finanzas y un buen amigo. Gabriel, bienvenido a Enfoque a la Familia.
3: Muchísimas gracias, don Sixto. Gracias por la invitación y por el privilegio de poder estar acá compartiendo este tema tan interesante que tanto nos debería llamar la atención a los papás, a los que estamos trabajando, a los que estamos dedicados a levantar a nuestras familias con tesón y con amor.
2: Le digo que estoy disfrutando el programa porque no solamente me ha llevado a la infancia, sino que estamos dando claves importantes para que los padres puedan construir tiempo en familia. Para crear tiempo en familia tenemos que ser radicales muchas veces. A veces tenemos que ser radicales aún con los dispositivos electrónicos.
3: Así es.
2: Hablemos
3: así es.
2: De eso.
3: Tenemos que hablar claro y hablar de manera muy contundente con respecto a la tecnología. La tecnología puede ser tu aliada o puede ser tu principal enemigo. Tenemos que aprender a hacer un balance y utilizarla adecuadamente. Si yo utilizo en el tiempo adecuado, con la medida justa, la tecnología me podrá servir de mucha ayuda para mi familia. Pero si yo me desvirtúo y me desligo por completo, me desconecto por completo de mi familia, para meterme tras un celular, para estar todo el día revisando una red social, estoy quitándole el tiempo más valioso a las personas más importantes en mi vida. Y aquí viene la siguiente recomendación para poder crear tiempo en familia. Apague el celular, desconecte el televisor o cualquier otro dispositivo electrónico. Hay tiempo para cada cosa. Aprendamos a llegar a casa, apaguémoslo, utilicemos la estrategia de conectarlo para cargarse. Dejemos lo que se esté cargando, que esté aparte de nosotros, pero eso sí, desconectemos el celular, pero conectémonos a nuestra familia. Carguemos el celular, pero carguemos también nuestras pilas con nuestra familia. Esa conexión tan importante que deberíamos tener con nuestras familias. Y aprendamos a crear reglas en el hogar con respecto al uso de la tecnología. Fíjense, en mi casa, con Sofía, 7 añitos, ella es una especialista utilizando el celular. Ella lo agarra y sabe entrar y salir con toda facilidad. Esos dispositivos están diseñados para que un niño de cualquier edad pueda entrar y salir fácilmente de él. Pero tienen que haber reglas con respecto a ello. Debemos establecer tiempos prudenciales en los cuales puede utilizarlo, pero debemos estar supervisando el uso de la tecnología para nuestros hijos. Pero eso sí, si usted puede estar ahí al lado con ellos, yo siempre disfruto porque a veces nos acostamos en la cama, mi hija y yo, ella me pide mi celular, yo se lo presto, lo activamos y juntos empezamos a conocer y a profundizar en temas varios. Por ejemplo, en estos días ella me preguntaba, papá, ¿cuál es el país más pequeño del mundo? Me hacía esa pregunta. Y yo, bueno, aproveché la oportunidad, tomé el celular y juntos pudimos investigar cuál era el país más pequeño del mundo y nos encontramos que el país más pequeño del mundo tiene 500 metros cuadrados. Y ella asombrada decía, papá, es como el tamaño del condominio donde vivimos, ¿sí? De las casas que nos rodean. Y yo le decía, bueno, de ese tamaño es el país más pequeño del mundo. Entonces, ahí yo aproveché la oportunidad para utilizar la tecnología como un aliado y no como un enemigo que me puede desconectar fácilmente, sutilmente, de mi familia.
2: Bueno, esto nos ayuda, a mí me parece fascinante la tecnología para poder establecer un buen diálogo, pero llega un momento donde, como bien lo has dicho, hay que apagarla para jugar y no estar distante. Si estamos conectados con ellos, hay que estar con ellos y debemos de darles el ejemplo, esto es prioritario. Y también, si estamos comiendo en familia, yo recomendaría apagar el televisor, apagar el celular con la idea de poder estar conectados entre nosotros. Esto nos permite tener diálogo. diálogo, reír, contarnos cómo nos ha ido y conectarnos emocionalmente. Eso es fundamental. La siguiente recomendación.
3: La siguiente recomendación es, tenemos que ser creativos. Hemos hablado hoy de la importancia de crear tiempo de familia y aquí pasa por una cualidad innata del ser humano, la capacidad para crear. Sea creativo, investigue sobre nuevas actividades y que salgan de la rutina. Investigue, hay muchas cosas que usted puede hacer para crear tiempo en familia. Hay cosas que usted puede hacer un fin de semana y que no tienen mayor costo. Simplemente agarrar un buen bolso, llenarlo con objetos, con bolas, con pelotas, con cuantas cosas y poder salir juntos a hacer algún tipo de actividad. No se justifique por el tema económico para dejar de crear tiempo en familia. Más bien, siéntense juntos a pensar qué quieren hacer el fin de semana, qué quieren hacer después del trabajo, qué cosas podemos hacer juntos, y hay muchísimas cosas. Por ejemplo, en mi casa disfrutamos mucho, después del almuerzo a veces queda bebida, queda fresco, queda jugo, y llenamos algunos vasitos, les colocamos una paleta y los metemos a congelar, y después de llegado el trabajo es la hora del helado. Y Sofía disfruta porque sacamos los helados, los descongelamos, los desconectamos y nos sentamos un rato a compartir ese momento tan especial con algo que simplemente lo que amerita es 5 minuticos para llenar esos envases y meterlos a congelar. Entonces, son momentos que usted puede crear y eso es ser creativo, ser innovador. La vida lo ha condicionado con esa capacidad. Hágala y póngala en práctica al máximo.
2: Busque videos que le permitan crear juegos entre ustedes, ¿no? Cuando éramos niños, tomábamos un hilo y con vasitos a los lados creábamos nuestro teléfono, ¿no?
3: El famoso teléfono,
2: ¿verdad? Entonces, usted puede buscar videos para crear juegos y donde ustedes puedan construirlo juntos. Armen un rompecabezas juntos. ¿Sí? Dicen esa oportunidad de armar un rompecabezas juntos. Es mágico cuando les gustan los rompecabezas. Jueguen ajedrez. Enseña a sus hijos a jugar ajedrez, ¿no? O a jugar tablero, o a jugar dominó. Lo que ustedes les guste, que usted diga, esto yo jugaba con el abuelo. ¿Qué jugabas? Mira, vamos a hacerlo. Y nos ponemos a armarlo juntos. La idea es poder pasar tiempo juntos donde surja creatividad, haya conexión, haya conversación y pasemos tiempo en familia.
3: En familia, así mismo es.
2: Esto nos permite a nosotros construir recuerdos, tener cercanía emocional, trasladar valores al corazón de nuestros hijos y crear un vínculo profundo. 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Gabriel, vamos al siguiente consejo para cómo tener tiempo en familia.
3: El último consejo que le quisiera dar en esta oportunidad es invite a su familia extendida. Invite a sus padres, invite a la suegra, invite a los suegros, invite a los tíos. Invite a su familia extendida a celebrar cualquier ocasión que merezca festejarse. Hay muchísimas cosas por las cuales podemos festejar. Festejar por el privilegio de estar en familia. Yo le quiero invitar a que usted desarrolle el día de su familia. En mi casa, por ejemplo, celebramos el día de la familia García. Y es un día que tenemos designado para ese día celebrarlo, porque es el día en donde nosotros como familia hemos determinado que hoy somos familia, que hoy tenemos una familia. Y es un día que tenemos en el mes de mayo, sí, específicamente en el mes de mayo, el 27 de mayo lo tenemos, y es el día de la familia García. Así que yo quiero invitarle, haga una celebración especial para que usted pueda ponerle un día especial, por qué son familia, por qué están juntos, por qué hacen lo que hacen. Entonces, pero eso sí, hágalo e invite a otras personas. Invite a sus seres queridos, a sus padres, a los abuelos que les encanta tanto consentir, a los nietos. Invítelos ese día, pero tenga un tiempo especial. Hágalo de manera intencional. Busque razones para las cuales celebrar. Hay muchísimas razones. Lo que pasa es que muchísimas veces nos justificamos. No tengo tiempo, estoy muy ocupado, estamos cansados. Ponga eso a un lado y dedique un momento para celebrarlo con su familia e invite a todos, invite a los vecinos, comparta eso con sus vecinos. ¿Cuándo fue la última vez que invitó a sus vecinos a comer algo? ¿Cuándo fue la última vez que le invitó a compartir un plato típico? Por ejemplo, yo que ahora estamos acá en Costa Rica, yo siempre tenemos la costumbre ahora de invitar a los vecinos a probar platos de nuestra tierra. Entonces yo le digo a mis vecinos, tenemos una arepada hoy en la noche, ¿qué tal si nos acompañan y compartimos cenas y compartimos algún plato con el cual poder disfrutar y poder probar de gastronomías nuevas y distintas y variadas? Entonces, dese esa oportunidad para celebrar con su familia extendida. Extienda más ese espacio, extienda más ese muro que usted ha colocado con su familia a otros lugares para invitar a otros a formar parte de su familia y con ello crear un banco de recuerdos para sus hijos, que es algo tan importante, es algo tan preciado.
2: Eso es importante, que esto que estás mencionando, Gabriel, es muy importante, acercarnos a nuestros vecinos, porque vamos a crear juntamente con ellos una red de apoyo para nuestros hijos. En algún momento, cuando ellos necesiten una ayuda, que sepan a quién acudir, a quién pueden llamar, que tengan la confianza de tocar la puerta y saben con quién se van a encontrar. Y que usted al mismo tiempo pueda acercar los niños del vecindario a sus hijos. Invítelos a casa. Mi mamá invitaba a mis amigos a comer. Y eso para mí era extraordinario. Y también mi amigo me invitaba a comer. Y a mí me encantaba porque él vivía con sus abuelitos. Y la comida de la abuelita era mágica. Era extraordinaria. Yo le decía eso y mi amigo me arrugaba la cara. No entendía. Creo que la comida siempre en la otra casa
3: sabe mejor. Sabe eso mágica, es una realidad.
2: ¿Verdad? Sí. Es como, tiene ese sabor.
3: Es diferente. Un nuevo restaurante, dicen por allá.
2: Sí. Y mis amigos amaban a mis papás. Los amaban. Amaban entrañablemente porque les daban consejo y los orientaban. Esto nos permite ampliar nuestra esfera. Lo otro que ocurría es que cuando algunas familias llegaban a casa, me invitaban a ir de paseo con ellos. Y ese paseo era extraordinario, porque uno iba con otra familia, al principio iba medio tímido, mirando.
3: Todos nos portábamos bien.
2: Pero de repente comenzaban a hacer chistes. Todavía recuerdo un amigo, él siempre me invitaba cuando iba a la playa con su familia y se ponía a cantar. Y yo recordaba las canciones que él cantaba, porque mi papá no cantaba. Pero él estaba siempre cantando y me ponía a mí repetir con él. Él tenía solo dos hijas y creo que le hizo falta el varón, entonces por eso me invitaba a mí. Pero eso era maravilloso. Entonces, incluya en algunas actividades de familia a otras familias de tal manera que podamos construir un círculo de apoyo para nuestra familia. Gabriel, quiero darte mil gracias por habernos acompañado el día de hoy. Esto nos permite a nosotros tener buenas ideas para construir recuerdos en familia. Mil gracias, Gabriel. Y una última palabra para quienes nos escuchan.
3: Así es, quiero recordar las palabras de la doctora Bárbara Johnson. Ella dijo, si quieres estar en los recuerdos de tus hijos, tienes que estar en el presente de su vida cotidiana. Tenemos que ser cotidiano lo que es la relación en familia. Tenemos que hacerla de todos los días. Tenemos que disfrutarla al máximo. Tenemos que llevarla a plenitud. Compartir tiempo en familia tiene que ser intencional. Tenemos que ser estratégicos. Tenemos que dejar a un lado tantas ocupaciones que tenemos. Tenemos que hacer una agenda para nuestra familia. Tenemos que meter a nuestros hijos, a nuestros seres queridos en esa agenda, hacerlos parte de ello y compartir ese tiempo tan especial. Nuestros hijos se merecen un tiempo de calidad, tiempos intencionales, recuerdos intencionales, porque el día de mañana ese va a ser su banco de recuerdos. El día de mañana nos sentaremos a recordar todas las cosas que hicimos con ellos, todo el tiempo que compartimos con ellos. Hagámoslo una realidad.
2: Esto es lo que nos permite a nosotros construir recuerdos y tener vínculos fuertes. Mil gracias, Gabriel.
3: Para mí ha sido todo un honor, don Sixto, poderlo acompañar y una extraordinaria velada, una extraordinaria conversación la que hemos tenido en este tiempo.
2: Seguro, así es.
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corazón de tu gracia y tu favor, tu presencia en mí, qué gran honor. Eres el río que corre por mi interior, y así como una oruga convertida en mariposa, has hecho en mi vida una obra tan hermosa.

0: misericordioso, bondadoso, Rey de reyes, Señor de señores. Te exaltamos, eres la razón de nuestra existencia, y esto es para ti, de parte de Avi Valdés y este servidor, Redimido Man.
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3: Señor, glorifícate de manera sobrenatural a través de esta radio lluvia. Toca a cada oyente en nuestra patria, en América Latina, en Centroamérica, en Norteamérica, en Europa, a donde llegue esta señal, Señor, en la virtualidad. Tú seas moviéndote con poder, moviéndote con gloria, moviéndote como nunca te has movido, Padre. Sí, toca a cada oyente, que el que no te conoce te conozca, que el que se siente olvidado encuentre que tú eres el Padre que la amas. Señor de los cielos, que aquellos que se apartaron de ti se reconcilien contigo, papá. Gracias por ellos, en el nombre de Cristo Jesús.
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2: Señor, hoy te quiero agradecer por todas las cosas que estás haciendo a la altura de esta radio lluvia. Sé que hoy es un día para la bendición de una familia, para la bendición de una persona que se ha sentido sola. Vienen tiempos mejores. Para aquel que ha perdido la paz, que ha perdido la tranquilidad, que ha perdido la fe, vienen tiempos para levantarnos y para creer que la mano de Dios está sobre nosotros, porque hay la oportunidad hoy de perdón y restauración para tu vida. Tú que has venido viviendo alejado de Dios, hay una nueva oportunidad de Dios para ti. Levántate, este es el día de tu victoria. Esta es una oportunidad para que veas los cielos abiertos a tu favor y que puedas ver la bondad de Dios manifiesta sobre tu vida.
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2: Bienvenidos, este es Palabra de Vida, el programa que propende por el rescate de los principios de vida y los valores para una sana convivencia. Soy el pastor Leonel Molano y agradezco a Dios por la oportunidad de estar aquí con ustedes para hablar de confrontaciones, de verdades que nos ilustran desde la Palabra de Dios, aquello que debemos poner en práctica en la vida diaria. Hoy acompañándonos en este programa una vez más un invitado que siempre nos trae una palabra alegre, nuestro apreciado hermano Inaín Castañeda. Antes era un cantautor, compositor para alegrar el corazón, la mente de la gente que le gusta el trago, la cerveza, el baile. Pero eso que se encontró con Dios y Dios lo cambió, lo transformó y ahora es un salmista de Dios. Bienvenido, mi apreciado Inaín.
3: Amén, pastor Leonel, muchas gracias. Bendiciones a todos los oyentes. Pues sí, pastor, anteriormente le cantaba y trataba de alegrar esas alegrías ficticias y pasajeras, pero ahora le canto a mi amado Señor, donde está la alegría verdadera y completa.
2: Bueno, con nuestro apreciado invitado y la compañía, por supuesto, la guianza del Espíritu Santo, ¿a quién vamos a encontrar en Palabra de Vida? Quédense con nosotros.
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2: Nuestro principio para hoy. Ya hemos hablado algunas cosas en programas anteriores de un tema que es inagotable. Con ese tema nos las vemos todo el tiempo. La amistad. ¿Cómo se define la amistad, mi apreciado Inaín?
3: Bueno, yo diría que ante todo la lealtad, mi pastor.
2: La lealtad hace parte de la amistad, ¿no?
3: ¿Cómo no? Sí, donde no hay lealtad, donde no hay franqueza.
2: Sí, y esos son unos valores agregados.
3: A veces duele, pastor, porque la gente les duele cuando le dicen la verdad, pero es que el amigo es el que le dice la verdad a uno.
2: Sin que le duela a uno, ¿no?
3: Ah, no, a veces duele, pastor, pero hay que aceptarlo.
2: Pero si le duele a uno, pues se la dice el amigo que es sincero, honesto, pues le duele, pero debe recibirse bien, ¿no? Uno la recibe. Si no la recibe bien, pues ya no lo va a considerar tan amigo, ¿no?
3: A veces no, y duran 8 o 15 días de pronto ahí como indiferentes, y después van y se estrellan, dice, hermano, lo que usted me dijo era cierto.
2: Así era. Bueno, la amistad entonces incluye muchas cosas. Sin amigos, ¿a dónde llegaría uno, no? Pues los amigos son baluartes, no se tienen muchos amigos en la vida. Son poquitos los verdaderos amigos en los que uno puede confiar, puede estar seguro que no le van a dar por la espalda.
3: Pues la verdad, el mismo Señor Jesucristo fue el que nos vino a enseñar el valor de la amistad.
2: Sí, Señor.
3: Él es nuestro mejor amigo, tanto que nos cubrió el pecado delante de su Padre y se hizo cargo de todo. Pues ese es el amigo el que siempre le prefiere sufrir las consecuencias de su amigo por él, ¿no?
2: Bueno, de eso vamos a hablar un poquito más adelante. Entonces, ese es nuestro tema para hoy, la amistad.
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2: Siempre tenemos historias tomadas de la vida real que nos ayudan a ilustrar el principio o el valor del cual hablamos. Por ejemplo, esta historia de amistad es un reto de amistad. Un amigo le presentó un reto a su amiga y el reto era que pasara una semana sin él, sin ningún tipo de comunicación. Le dijo que si lograba el reto, la querría por siempre. La amiga estuvo de acuerdo. No mensajes, no llamadas. Bueno, sin saber que a su apreciado amigo solo le quedaba una semana de vida, porque estaba enfermo de cáncer. Y ella dijo, bueno, yo lo acepto. Pasó la semana y la amiga anhelaba con ansias tener noticias sobre su amigo, su mejor amigo, su amigo del alma. Entonces pasó la semana y quería hablar con él y decirle, pude cumplir el reto. Una semana sin escuchar noticias de su mejor amigo es larga. Bueno, y se fue a la casa de él. Pasó la semana, llegó. Al llegar, le rodaron las lágrimas al ver a su amigo en un ataúd. Y encima una nota que decía, lo lograste, amiga. Ahora intenta vivir sin mí el resto de tu vida.
3: ¡Qué reto!
2: Ah, yo la querré por siempre, mi buena y apreciada amiga. ¿Qué tal ese desafío de amigos, ah?
3: Tremendísima.
2: Porque podría ser del otro lado, ¿no? Nos queda la última semana para disfrutarla cerca. Pero, sí. ¿Qué tal el reto? A ver si puedes vivir una semana sin mí, sin mi amistad, sin noticias. Porque va a llegar el resto de la vida sin saber nada de mí.
3: Tremendo.
2: Duro, pues, ¿no?
3: Claro, el amigo no quiso verla sufrida a ella, la amaba tanto.
2: Sería una semana de sufrimiento terrible, sí, de angustia, de desespero, de lágrimas, de lloro. Bueno, ¿qué sentiría esta muchacha al ver eso y al ver la nota? Te querré por siempre. Y a la última semana no pude estar cerca de él. ¿Cómo me lanzó ese desafío y cómo me atreví a aceptarlo?
3: Claro.
2: ¿Qué tal,
3: sí,
2: no?
3: Sí, es cierto, sí.
2: Bueno, pero los buenos amigos... Creo que esa buena amiga vio esa nota muy bien intencionada, porque no era maldad, era una buena intención. La iba a recordar para siempre, la última semana, donde debí estar más cerca, qué reto tan terrible que acepté, pero ahora debo vivir sin su presencia, sin sus noticias.
3: Bueno, también pudo entender ella que hay un más allá y que se van a volver a encontrar, porque si la va a amar por siempre, pues...
2: Esa es la esperanza, sí, de aquel que cree en Dios, ¿no?
3: Amén. Sí, señor.
2: Ahora terminará esta vida, que es corta, es temporal, ¿no?
3: Definitivamente.
2: Uno cuenta los años, mi apreciado Inaín, se van rápido, ¿no?
3: Más ahora, no sé por qué ahora.
2: ¿Cierto? Un día, bueno, y uno hace muchas cosas porque tiene el celular, el internet, las comunicaciones inmediatas, el automóvil lo lleva más rápido, vía más rápida, el avión.
3: Sí, pasa.
2: Puede, hay gente que trabaja en una ciudad capital y tiene que ir a hacer un negocio, se va en la mañana en un avión, negocia en el día y en la tarde se viene en el último vuelo y está en,
3: sí,
2: su casa,
3: pastor,
2: ¿no?
3: Sí,
2: es una cuestión muy veloz, se hacen muchas cosas que antes no se podía. Sin embargo, decimos que los días corren más, ¿no? Las horas van más rápido.
3: Sí, pastor, la verdad, no sé, será por la prisa de la gente.
2: Quiere hacerse más cosas.
3: Sí,
2: quieren, señor, hacerse más cosas.
3: Sí, porque...
2: se le atraviesa un trancón de 2 horas, sí.
3: Ay,
2: es desesperante, ¿no?
3: Lo hace llorar a uno, ¿verdad?
2: Es angustiante que tenga uno que cumplir un compromiso y preciso. Que tenga que ir a visitar a alguien en un hospital, una clínica, y solo le dan 1 hora, pero en esa hora lo cogió el trancón, no,
3: sí,
2: alcanzó a llegar, ¿no?
3: Ahí.
2: Cosas así.
3: Sí,
2: bueno, esa es la historia para hoy. Viene el momento de la música. Nos gusta alabar a Dios en palabra de vida. Bueno, pues tenemos aquí a un salmista, ¿cómo no lo vamos a aprovechar?
3: Gracias, pastor.
2: ¿Qué vamos a hacer aquí en esta sección, Inaín? ¿Cantar o coplear? Se dice coplear, ¿cierto?
3: Sí, en la contrapunteo se llama, contrapuntear,
2: en el,
3: se
2: llano,
3: llama en el llano. Trobar.
2: Los paisas.
3: En los paisas y
2: piquería.
3: Piquería.
2: En la costa.
3: En la costa.
2: Con,
3: sí,
2: el acordeón.
3: Sí, diferentes nombres, pero prácticamente lo mismo, ¿no?
2: Con el acordeón, piquería. Con
3: la guitarra
2: trova y con el 4.
3: Guitarra y tiple.
2: Guitarra y tiple trova. Y pues, con el 4 contrapunteo.
3: Contrapunteo, sí, sí, señor.
2: Bueno, aprendemos de cultura musical en Colombia. ¿Qué tenemos entonces? ¿Una copla para hoy?
3: Hagámosle honor a los paisas, entonces. ¿Sabes?
2: Entonces, una copla al estilo paisa sobre la amistad.
3: A ver, pues. La amistad es algo grande que no se puede comprar. Por eso, si tú la

0: podándola y abonándola y nunca se va a terminar.
1: Tarán, tarán. Tarán, tarán. Oiga, qué interesante, Inaín. Se vino usted muy
0: como
1: bien.
0: Como una plantica abonándola.
1: Abonar, la amistad debe ser así, ¿no? Abonarla como una plantica y va creciendo, ¿no? Así es el amor también, ¿no? Hay que abonarlo, claro. Hay que abonarlo. Gracias, Inaín, por esa bonita copla. Más adelante la vamos a volver a escuchar para que no la olvidemos.
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1: Llegamos al momento donde definimos el principio, la definición de nuestro tema. Hemos dicho varias cosas sobre la amistad. Digamos algo o agreguemos algo más. La amistad no depende únicamente del contacto físico y diario. Un amigo puede hablar con otro a cientos de kilómetros por teléfono, ahora por el internet, por el chat, por Skype. Tiene la imagen ahí y puede contactarse. Puede ese amigo ayudarle con una palabra, con un consejo en momentos difíciles. Y generalmente pasa eso, ¿no? Se necesita cuando se va a hacer algo, tomar una decisión. Un amigo ayuda mucho. Así no diga nada, pero está ahí, conoce la situación, conoce la angustia, conoce el estrés, conoce la necesidad, y un amigo ayuda.
3: A veces, sin hablar, como dice mi pastor, sí, a veces sin hablar, una sonrisa, un abrazo, un apretón de manos.
1: Ya necesita una decisión fuerte que tomarlo, y el amigo está ahí.
3: Sí, claro. Sí, claro, así es.
1: Tuvo un accidente y, bueno, está en el hospital, le enyesaron el brazo, pero el amigo llega ya.
3: Claro.
1: Ah, sí, se hace una broma. Ah, ¿por qué no se partió los dos brazos, hombre?
3: A ver, hay algunos.
1: El amigo puede decir eso, ¿no?
3: Sí, hay algunos, sí.
1: El amigo lo puede decir, pero el otro lo recibe bien.
3: No, y a veces le dicen, ¿será que tiene peligro de que se salve?
1: Sí, o hay algún riesgo que se muera. Pero los amigos son así, ¿no? Pueden decirlo de esa manera irónica, pero no suena irónica, suena... Es más, uno sabe que es el amigo y si no lo dice así... Pero no. Oiga, se pegó duro, ¿no?
3: Sí, así es.
1: Entonces, la bendición de la amistad, ¿no? Bueno, Inaín.
3: Pues mira que yo, esto es algo que oí, ¿no? Pues en el tiempo que fui a cantar en un concierto. Y era allá precisamente la gente de Medellín. Ellos tienen su costumbre muy coloquial de saludarse. Y un amigo llegó ahí y le dijo, ¿qué hubo, hombre? ¿Cómo amaneció? Buenos días, ¿cómo está? Y yo, uy, ¿qué? ¿Usted está bravo? ¿Qué? Porque no lo... Porque
1: nunca
3: no,
1: saludaba así.
3: No, porque no lo saludó con...
1: ¿Cómo es el?
3: ¿Cómo les gusta?
1: A la atravesada, ¿no?
3: Sí, y es que está bravo.
1: ¿Qué hubo, tal por cuántas,
3: sí,
1: no?
3: Sí, así es.
1: Y ahí ese es el saludo. ¿Qué hubo, tal por cuántas, sí, no sé, sí, qué tantas? Bueno, sí, unas cosas que se dicen,
3: sí,
1: ahí.
3: Sí, sí.
1: Si lo saluda decentemente, ¿usted qué le pasa?
3: Sí, hermano, que está enfermo usted, ¿o qué le pasa?
1: Se volvió religioso. Bueno, la bendición, podemos decir, de la amistad, ¿no? Porque se comparten todas las cosas, las tristezas, las necesidades, los proyectos, las alegrías también, se festejan. Los amigos festejan todo.
3: Sí, pastor, y mira que eso ya se convierte como en una costumbre de uno tener que comentarle todo a su amigo.
1: Sí, se vuelve
3: algo. Sí, no, ya uno se siente...
1: Cuando no lo hace, como, sí, oiga, ¿no? Uno siente, oye, estoy traicionando al amigo, oiga, correcto. No debe saberlo todo porque ese va a estar en todas conmigo.
3: Claro.
1: Porque... Si lo sabe, si necesito, me va a ayudar, me va a colaborar, me puede hasta reemplazar, que yo no puedo ir, él va a ir por mí.
3: Porque ya uno siente que la alegría de uno es la del amigo, y la del amigo es la de uno, y así se convierte en, como en un solo,
1: sí, señor,
3: una sola persona, ¿no?
1: Es verdad. Entonces, qué valioso el amigo, ¿no? La amiga. Bueno, como resumen de la amistad, digamos que hay algunas características básicas, que son, por ejemplo, la confianza, la lealtad, la sinceridad, el apoyo, la simpatía, el respeto, el aliento, el ánimo del amigo, la bondad, la generosidad, pues los amigos son generosos en ese aspecto, la devoción por el amigo, la empatía, porque se meten con uno también. Si uno está pisando barro, se meten con uno a pisar barro.
3: Y la aceptación, diría yo también, aceptarlo, sí, como es.
1: Y crece esa solidaridad, crece ese amor filial, ¿no? Ese amor, sí, fraternal va en ascenso.
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1: Tenemos frases de celebridades, gente en la historia que ha hablado de la amistad. Por ejemplo, uno que es famosísimo, este señor es muy nombrado en todas las épocas, Sócrates, filósofo griego que vivió entre el 470 y el 399 antes de venir el Señor Jesucristo a la tierra. Dijo él, el amigo ha de ser como el dinero, que antes de necesitarlo, se sabe el valor que tiene. ¿Qué tal, no?
3: Qué bien.
1: Fuerte, ¿no? Buena.
3: Sí, claro.
1: Sócrates dijo eso. El amigo yo debo saber antes de cuánto voy a gastar con ese billete. Ya sé cuánto vale ese billete, 50 mil.
3: Sí.
1: $100. Oh,
3: sí. Sí, pastor. Sí.
1: Y antes de gastarlo yo ya sé cuánto vale. Qué bonita ilustración, ¿no?
3: Sí, claro, claro que sí.
1: Ese es el señor Sócrates. Vea cómo habló, ¿no? Otro, Jean de Bruyère, un escritor francés del siglo XVII. Él dijo, la amistad no puede ir muy lejos cuando ni unos ni otros están dispuestos a perdonarse los pequeños defectos.
3: Pues sí.
1: Y eso es así, ¿no? Entre los amigos se perdonan los defectos.
3: Y generalmente las buenas amistades se han terminado por cosas pequeñas, ¿no?
1: Insignificantes, sí, a veces, ¿no? Grandes amistades, en verdad, grandes
3: por
1: amistades.
3: Por cosas que no...
1: Mucho.
3: Precisamente porque se acostumbran como a saberlo todo y a compartirlo todo.
1: Bueno, hay otro filósofo, ahora se me escapa el nombre, pero él dijo también que, por ejemplo, si por una cosa insignificante se acaba una amistad, entonces no era una verdadera amistad.
3: Entonces,
1: ¿es cierto?
3: Bien.
1: No, pues si por una bobada se acaba la amistad, no había amistad de verdad.
3: Pues sí.
1: Ahí se probó, falló. Interesante, ¿no?
3: Pues sí, claro.
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1: Tenemos también la parte bíblica, la definición de la Biblia, porque para nosotros la Biblia es clave aquí. El significado más amplio de una palabra que hemos usado, que aparece en la Biblia, en el Antiguo Testamento, es el rea. Rea es la palabra que se usa para hablar de la amistad, se traduce amistad. Y se expresa, por ejemplo, en el Proverbio de Salomón, en el capítulo 19, versículo 4. Dice allí, las riquezas atraen muchos amigos, pero el pobre es abandonado por su prójimo. Allí se muestra pues que en este caso el amigo es una persona cuya asociación es pasajera, cuya amistad es superficial, no es una amistad profunda, es una amistad interesada. Entonces no es verdadera amistad. Cuando voy por el dinero, porque tiene dinero, cuando se le acaba el dinero, dejó de ser amigo mío. De esa amistad habla la Biblia también.
3: Sí, señor.
1: Y para enfatizar que eso que se llama amistad, por el interés, porque está de buena salud, porque puede compartir cosas que no tiene, hasta dice amigo, no, ya no tiene plata. Los dos tienen dinero, pero al uno se le acabó. Dejó de ser mi amigo.
3: En el llano tenemos un refrán y dice que borracho con plata no estorba. Pero cuando se le acaba estorba todo el mundo.
1: No, nadie lo quiere tener por ahí. Al borracho con plata se le abren todas las puertas.
3: Claro, borracho con plata no estorba.
1: Porque es que después cuando este hombre esté en sano juicio le van a contar, mire que quien le llevó fue Inaín. Inaín, sí es amigo mío. Pero...
3: el que le llevó a acabar lo que tenía.
1: Sabe que hay una recompensa ahí, ¿no? Es el interés total, ¿no,
3: sí, así es.
1: El interés total, impresionante.
3: Se ve tremendamente, ¿verdad? Que un borracho haga lo que haga, desde que tenga plata es bienvenido.
1: Sí, señor.
3: Se le acabó y se estorba a todo el mundo.
1: Hasta ahí quedó.
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1: En la Biblia tenemos un texto bíblico que está en Santiago capítulo 2, versículo 23. Dice, y se cumplió la escritura que dice, y Abraham creyó a Dios y le fue contado por justicia y fue llamado amigo de Dios.
3: Amén.
1: Oiga, esa sí es la amistad que uno quisiera, ¿no?
3: Que todos quisiéramos tener.
1: Oiga, usted es amigo de Dios, ¿no? Yo lo puedo decir, pero que Dios lo diga de mí.
3: Uy, eso es otra cosa.
1: Eso sí, no hay título que valga.
3: No hay título.
1: Ahí no hay logro humano que alcance eso. Imagínate. Que a uno le diga, o que Dios lo considere a uno amigo.
3: Su amigo.
1: Pues Jesús fue el que lo dijo a sus apóstoles, ¿no? En Juan capítulo 15, 16, 17, en esa parte, le digo, ya no los voy a llamar siervos, sino que los voy a llamar amigos.
3: Amigos.
1: Porque el siervo no sabe lo que hace su señor. Pero como decíamos antes, el amigo sí lo sabe todo.
3: Todos.
1: No le puedo esconder nada.
3: Nada
1: y es que eso se dice de Abraham, porque cuando el Señor iba a destruir Sodoma y Gomorra, recordemos que el Señor dijo, yo ya estoy sobre Gomorra, pero ¿cómo le voy a esconder a Abraham esto que voy a hacer? Si yo sé que él después le va a contar a sus hijos, a sus descendientes,
3: imagínese,
1: que teman a Jehová. Entonces, ahí es donde viene que Dios dijo, no, este Abraham es amigo mío. ¿Pero por qué es amigo mío? Es que se obedece todo lo que
3: por
1: yo digo.
3: Por su lealtad.
1: Muy leal.
3: Ah, sí.
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1: La actualidad de este principio. La amistad, podríamos decir que todo lo puede con la ayuda de la gracia. Ayuda que debemos implorar al Señor con oración y entrega y abnegación. Pele al Señor eso, ¿no? Bueno, cuando uno ama a Dios, en sus oraciones presenta a sus amigos también. Así como presenta a su familia, presenta a sus amigos. Entonces tienen la presencia de Dios y se goza uno con que les vaya bien.
3: Pues imagine, pastor, lo que dice nuestro padre ahí de la gracia. Porque una persona puede venir a proponerle a alguien algo muy jugoso, muy importante, y un amigo con solamente un arrugar una ceja le dijo al otro ya no, y le obedece al amigo.
1: Con solo inclinar la cabeza, ¿no? O con solo mirar para el oriente.
3: Sí, con un guiño de ojo ya perdió la hora de charla el otro. Lo que
1: sí, o se queda mirándolo a uno.
3: Sí.
1: Y le pone a pensar, no, ya sabe. No está de acuerdo.
3: Eso ya, bastó con eso.
1: Bastó así. O mira para el sur. Uh-huh. Le dice, no. No, no la va a embarrar. Si no, después me toca decirle, se lo dije.
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1: Ya al cierre de nuestro programa, tenemos acciones que hacer. Bueno, hay una acción que usted nos estaba compartiendo en la copla que entregó hoy. Soltémosla otra vez, esa copla al estilo paisa, hoy para los paisas. Y tengamos en cuenta lo que dice acá.
0: La amistad es algo grande que no se puede comprar. Por eso si tú la tienes, sépala muy bien cuidar. A diario como una planta la tenemos que regar, podándola y abonándola, y nunca se va a terminar. Tarzán.
1: Tarzán, ¿no? Bueno, abonándola. Entonces dejemos esa acción para trabajar en ello. Hoy hagamos algo, así como la plantica vamos y le echamos la agüita, las goticas de agua que necesita, vámonos hoy y entonces le echamos agüita a la amistad, abonémosla, porque eso significa que va creciendo, va cogiendo más raíces, más profundas, y va creciendo la plantica y va a dar fruto, va a dar flor y va a dar fruto, ¿no? La amistad produce fruto, reditúa muy bien.
3: Así es, pastor.
1: Así no haya dinero. Porque es que no hay que tener amigos solamente porque tienen o que son de la misma profesión, no, amigos de otra profesión o que no tienen dinero, pero tienen buenos consejos.
3: Sí,
1: tienen paz.
3: Antes de que los problemas de su amigo se hagan más grandes, porque al final se convierten en sus mismos problemas, ¿no?
1: Sus mismos problemas. Muchas gracias, damos a Dios por este tiempo que nos ha regalado. Gracias a nuestro invitado de hoy con las coplas al estilo paisa, a nuestro apreciado Inaín Castañeda, que ahora le canta al Señor. Gracias, hermano, por estar aquí en esta ocasión.
3: Bueno, pastor, con todo mi amor y cariño, sabemos que le estamos sirviendo a nuestro amado Padre.
1: Gracias, así pastor. Es. Bueno, que la gloria del Señor sea abundante sobre cada uno de ustedes. Les espero en nuestro próximo Palabra de Vida.
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2: Esta es la hora oficial en Vida. 12 del mediodía, un minuto.
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3: Padre, hacemos oración en esta hora por nuestra radio lluvia. Oramos de manera especial por los empresarios y por los comerciantes que se movilizarán en esta semana para sembrar una semilla para la extensión de tu palabra a través de las emisoras de la cadena radial Vida. Ponemos delante de ti esos empresarios, ponemos delante de ti esos comerciantes, ponemos delante de ti esos industriales. Oramos para que venga una prosperidad sobre ellos, para que ellos puedan dar esa semilla y ellos puedan cumplirte y puedan ahora disfrutar de la retribución que tú les darás por el acto de generosidad que tendrán para con la cadena radial Vida. Te damos gracias en el nombre de Jesús. Amén.
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2: Esta es la hora oficial en vida. Una de la tarde, un minuto.
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3: Te doy gracias por esos servidores que hacen la obra tuya y por lo tanto ya tienen una recompensa. Tú les recompensarás a esos hombres, a esas mujeres que apartaron este tiempo para servirte en medio de sus actividades atendiendo el call center, también en los transmisores de las emisoras, también en la parte técnica. Te pido por favor que la recompensa del cielo venga sobre ellos, y esa recompensa es que lo que no puede comprar el dinero lo obtendrán por tu gracia, en el nombre de Jesús. Amén.
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0: el amor cubre las faltas. Díselo, Wise.
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1: 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Esta es la hora oficial en Vida. Una de la tarde, 31 minutos.

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0: Esta es la hora oficial en vida. 2:00 PM en punto. 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
3: Padre, en este momento yo te pido por todas las personas que van a sembrar en este ministerio, que van a dar un recurso de su corazón. Prepárales el terreno, prepárales el momento. Gracias por él, gracias por ella, gracias por el esfuerzo, por el amor, por el cariño, porque cada persona que siembra en este ministerio lo hace porque te ama y lo hace porque ama a Colombia, porque ama a los perdidos. Mira, Señor, aquel que siembra con esperanza, el que siembra con fe, el que siembra por gratitud, Padre Celestial. Tu palabra dice que ni siquiera un vaso de agua quedará sin recompensa. Por lo tanto, yo te pido que tú recompenses a cada sembrador en esta próxima radio lluvia, en el nombre de Cristo Jesús.
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0: 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Esta es la hora oficial en vida. 2 de la tarde, 31 minutos.

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0: 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Esta es la hora oficial en Vida. 3:00 PM en punto. 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
11: Padre, oramos, Señor, por nuestra radio lluvia. Señor, tú traerás un mover de gloria como nunca antes. Declaramos, Padre, sobre los nuevos un tiempo de sanidad. Declaramos sobre los nuevos un tiempo, Señor y Dios, de reconciliación, un tiempo de vida. Y declaramos que a través de este tiempo, tú te estableces como el Rey en Bogotá, en Colombia, desde el norte, desde el sur, desde el este, desde el oeste. Se ha desatado sobre Colombia un tiempo de vida. Hoy te damos gracias, Jesús. Amén y amén.
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3: El libro de Génesis, capítulo 12, versículo 3, en la Nueva Versión Internacional dice: por medio de ti serán bendecidas todas las familias de la tierra. Esta es una palabra que Dios ha dado a Abraham. Y a pesar de que Abraham vivió hace muchos años, esta promesa sigue vigente. Y se volvió vigente no solamente para el pueblo de Israel, sino para nosotros a través del sacrificio del Señor Jesucristo en la cruz del Calvario. Esto significa que hoy en día, tanto ustedes como yo, tenemos una promesa de Dios para nuestro hogar, y es que nuestra familia es una familia bendecida. Así es, a pesar de que tu familia esté pasando por crisis, a pesar de que tus hijos estén pasando por crisis, quiero decirte que la crisis es momentánea. Finalmente, esa crisis se irá. Lo que sí es eterno es la bendición de Dios para tu familia, porque Dios quiere que seamos mejores padres.
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1: 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Esta es la hora oficial en Vida. 3 de la tarde, 31 minutos.

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2: Por donde quiera que uno observa hoy en día en el mundo, las noticias, el internet, todo lo que uno puede observar, se da cuenta que definitivamente Dios está moviendo a las personas a un nuevo nivel en su servicio, en sus ministerios. Está moviendo a las empresas, está moviendo a los profesionales y aún en sus vidas personales. Dios los está moviendo. Él nos está moviendo hacia nuestro destino, haciéndonos avanzar en sus propósitos y equipándonos para mayores logros de los que hemos visto hasta ahora. Es decir, no hemos visto nada. Él está haciendo esto para que su reino se pueda establecer y crecer en todas las esferas de la sociedad en la tierra.
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3: Esta es la hora oficial en Vida. 4 de la tarde, en punto.
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5: Señor, colocamos desde ya que las ondas radiales a través de esta radio lluvia, Señor, llegará a todo rincón de Colombia y aún fuera de Colombia, donde la palabra que estará en esos días, muchos, entre ellos nuestro apóstol y varios pastores, llevando una palabra de aliento, de esperanza, donde tú, Señor, usarás la radio para que muchas vidas sean sanadas, restauradas, levantadas. Esta radio lluvia, Señor, Padre, muchas vidas serán levantadas, serán transformadas, porque, Señor, volarán como las águilas, Señor. Lo veremos, Dios, que esas personas darán testimonio. Desde ya declaramos, Padre, que esta radio lluvia será un tiempo de palabra, un tiempo de siembra, un tiempo, Señor, de milagros, de prodigios, de sanidades, en el nombre de Jesús de Nazaret.
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3: El mensaje de vida es para todos los hombres que al celebrar el cumpleaños de su esposa le añadan un ingrediente más. ¡Qué hermoso! El regalo, las flores, las palabras. Pero ¿qué tal, querido varón, querido hombre, si usted le añade el ingrediente sentimental? Decir las cosas desde lo profundo. A ellas les gusta, les fascina cuando uno les habla con el corazón, con el alma, para decirles que las ama, para decirles que las quiere. Pero este ingrediente sentimental no se debe manifestar solamente el día que ella cumple años, porque nos faltaría el centavo para el peso. El ingrediente sentimental usted lo debe expresar al día siguiente que ella cumple años, la semana siguiente, el mes siguiente, el otro mes, y faltando 2 meses para que ella cumple años, usted sigue añadiendo ese ingrediente. Total que llegue el día cuando ella cumple años, que a más de los detalles que usted tiene para ella, está añadiéndole ese sentimiento tan lindo que ella sabe que no es por un día, sino que es permanente. Este sí es un mensaje de vida para los hombres.
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0: 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Esta es la hora oficial en vida. 4 de la tarde, 31 minutos.

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1: Esta es la hora oficial en Vida. 5:01 PM.
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7: Sí, Señor, y aprovecho este momento para orar.
0: por la jornada de Radio Lluvia. Oro de manera especial por nuestros pastores generales, el apóstol Eduardo Caña, nuestra profeta Fulvia Arboleda de Cañas, también por nuestros pastores ejecutivos, el pastor David, la pastora Laura. Gracias, nos unimos con todo el equipo, nos unimos con el call center, nos unimos con toda el área de producción, comunicaciones. Nos unimos en esta hora con cada servidor declarando victoria y cielos abiertos. Prepárate, tú que estás pasando por una crisis, vienen tiempos mejores. Un abrazo de bendición.
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2: En Génesis capítulo 22, verso 8, ustedes se recordarán que tuvimos o tenemos la historia de Abraham cuando Dios le pide a su hijo y va a subir el monte para sacrificarlo. Entonces ahora ya me voy yo a ese momento en que sube con su hijo Isaac. Y respondió Abraham, porque le dice Isaac, ¿y dónde está el cordero o lo que vamos a sacrificar? No lo veo por ningún lado. Y entonces Abraham le contesta, Dios se proveerá de cordero para el holocausto, hijo mío. E iban juntos. ¿Tú te imaginas para Abraham subir el monte y contestarle al hijo, Dios se proveerá cordero para el sacrificio, tú tranquilo, hijo mío? Y el hijo no sabía lo que le podía esperar. En el verso 9, cuando llegaron al lugar que Dios le había dicho, edificó allí Abraham un altar y compuso la leña y ató a Isaac su hijo y lo puso en el altar sobre la peña. Y extendió Abraham su mano y tomó el cuchillo para degollar a su hijo. 11. Entonces el ángel de Jehová le dio voces desde el cielo y le dijo, Abraham, Abraham. Y él respondió, heme aquí. Y dijo, no extiendas tu mano sobre el muchacho ni le hagas nada, porque ya conozco que temes a Dios por cuanto no me rehusaste tu hijo, tu único. Entonces alzó Abraham sus ojos y miró, y aquí en sus espaldas un carnero trabado en un zarzal por sus cuernos. Y Abraham fue y tomó el carnero y lo ofreció en holocausto en lugar de su hijo. O sea, sustituyó al hijo por un carnero, cosa que Dios no le pidió. Dios no le pidió el carnero, que quede claro. Esto ya es de la voluntad de Abraham, más allá de la obediencia de Abraham. Y llamó a Abraham el nombre de aquel lugar, Jehová proveerá. Por tanto, se dice hoy, en el monte de Jehová será, ¿qué? Provisto. Y llamó el ángel de Jehová a Abraham por segunda vez desde el cielo. ¿Se recuerdan que la palabra Jehová Jiré, Jehová proveerá? Ese nombre fue mencionado por Abraham hacia Dios ese día. Y de ahí todo, sí, Jehová Jiré, Jehová Jiré. Y a veces no sabemos de dónde viene. Viene de esto. En el verso 16 le dice el ángel, por mí mismo he jurado, anota esa palabra, jurado. Ponme, jurado. Por mí mismo he jurado, dice Jehová, que por cuanto has hecho esto, que fue sacrificar el carnero, y no me rehusaste tu hijo, tu único hijo, el cual Dios le pidió, de cierto te bendeciré y multiplicaré tu descendencia como las estrellas del cielo y como la arena que está a la orilla del mar, y tu descendencia poseerá las puertas de sus enemigos. Le he puesto por título la enseñanza de hoy, el día que Dios juró. Él dice que nosotros no podemos jurar, simple y sencillamente porque, ¿por qué podemos jurar? Sin embargo, Dios, no encontrando otro mayor que Él por quien jurar, juró por sí mismo. Mira, una cosa es cuando Dios nos habla y nos hace una promesa. Otra es cuando la jura. Sabemos que aunque no lo jure, Él las va a cumplir, porque Dios no miente. Pero entonces, ¿por qué jura? Dice que el juramento se pone para el final de toda discusión. Como para decir, mira, te estoy pidiendo que me creas y por lo tanto te lo voy a jurar. Eso lo hace Dios. Nosotros los hombres, dice Él, no juréis. Pero Él sí lo hace. Ahora, aquí quiero que noten algo que es bien importante. En Hebreos capítulo 6, verso 13, El escritor de Hebreos va a citar este mismo hecho, este acontecimiento. Pero para que quede claro a qué se refiere con que te bendeciré, porque eso es muy amplio. O sea, Dios te bendiga, eso es muy amplio. No sé si me explico. Otra cosa es, por ejemplo, cuando le dijeron a María, y bendito sea el fruto de tu vientre. Entonces, cuando Hebreos, o el escritor de Hebreos, va a citar esto, dice de esta manera, o lo escribe de esta forma. En el verso 6 del capítulo, en el verso 13 del capítulo 6. Porque cuando Dios hizo la promesa a Abraham, no pudiendo jurar por otro mayor, juró por sí mismo diciendo, de cierto te bendeciré ¿con qué? Abundancia, y te multiplicaré grandemente. Este escritor, para dejarnos claro a qué se refería cuando dice, te bendeciré, él dice, te bendeciré con abundancia. Yo quiero pedirles un favor a todos. En esta época que estamos viviendo, ya hay gente que se autoabandonó. Dijo, no hay nada que hacer, no hay nada por qué luchar, que esto se quede así, ya definitivamente no voy a encontrar trabajo, no puedo abrir una empresa. Y yo digo, si ya encontraste 10 razones para fracasar, más te vale que busques una buena razón para triunfar. Y creo que una buena razón para salir adelante es que Dios juró bendecirnos de esta manera a Abraham y su simiente. Ahora, quiero que pongan un poquito de atención a esto, porque se pone súper interesante. Ustedes que están acá, pónganle atención a esto. A parar un poco. Mira. ¿Qué fue lo que Dios le pidió a Abraham? ¿A su hijo qué? A su hijo Isaac, a su único. Lo va a presentar en sacrificio cuando el ángel le dice, ¡ey, no hagas eso! ¡No hagas eso! Ya yo sé que temes a Dios al no rehusarle al hijo único. Entonces él voltea a ver, encuentra al carnero trabado en un zarzal, lo toma y lo sacrifica en lugar del hijo. Entonces, por la fe se dio por sacrificado Isaac, ¿verdad? Pero aunque no lo sacrificó, pero es un carnero el que sacrifica. Y le dice Dios, por cuanto hiciste esto de sacrificar al carnero, pon atención, y no rehusarme a tu hijo, de cierto te bendeciré con abundancia y multiplicaré tu descendencia. Ojo, porque esto se pone interesante y fenomenal. A mí me palpita algo aquí adentro. Dios hizo de Abraham un hombre muy rico y lo hizo un gran ganadero. ¿Se recuerdan? Eso surge del sacrificio del carnero. Le dice, te bendeciré con abundancia. Se refería a la multiplicación de ese carnero. Y multiplicaré tu descendencia. ¿Por qué tu descendencia? Porque le ofreció a su hijo. Entonces iba a ser bendecido en su descendencia e iba a ser bendecido en todo lo que significaba o representaba el carnero. Pero nosotros debemos ser sinceros con Dios y decirle, Señor, me urge que bendigas la economía de mi casa, de mi hogar, de mi empresa. Ustedes saben que solo en Guatemala, según las noticias nos dicen, el 70% de la población ya fue afectada económicamente. Si pretendemos salir de forma natural, es difícil que lo logremos, pero si nosotros vamos delante de Dios como fue Jacob, ¿sí? Como fue Abraham, como fue Isaac, que de hecho somos tan bendecidos como ellos, porque el libro de Gálatas dice que la bendición de Abraham nos fue dada a los gentiles en Cristo Jesús. En ese monte donde ocurrió eso, no porque fue al monte y dijo, voy a subir al monte a hacer una declaración. No, él no subió a hacer al monte una declaración, él subió al monte a ofrecer. Y ofreció a su hijo, a quien le dijo, ¡ay! Dios no ha pedido sacrificios humanos, solo hizo para probar a Abraham. Era su único. Y al ponerlo ahí, Dios le dijo, voy a multiplicar tu descendencia por cuanto no me negaste al hijo. Y te voy a bendecir con abundancia por cuanto sacrificaste el carnero. Las dos cosas, el carnero eran el trabajo, el negocio, digamos, al que Abraham se dedicaba. Y el hijo su descendencia. Dios bendiga nuestra descendencia y bendiga nuestro trabajo. Así que escríbelo. Dios bendice mi descendencia. Dios bendice el fruto de mi trabajo. Escríbelo allí. ¿Esto está bueno o no? Va. Entonces, eso lo puedes unir acá. 2 Corintios 9:10 dice. 2 Corintios 9:10. Y el que da semilla al que siembra y pan al que come, proveerá y multiplicará vuestra sementera y aumentará los frutos de vuestra justicia. Por favor, si pueden ustedes circular, subrayar o escribir en algún lugar la palabra sementera. ¿Qué es lo que Dios va a multiplicar? Ok, Él va a proveer y multiplicar ¿la qué? Sementera. ¿Sí o no? ¿Dónde está qué? La semilla. Todo buen sembrador sabe que debe escoger su mejor semilla si quiere tener su mejor ¿qué? Cosecha. Y entonces, dice acá, aumentará los frutos de vuestra justicia y el fruto proviene, obviamente, de la semilla. Abraham, de nuevo, quiero volver a él. Él dijo, voy a aumentar, voy a bendecir, ¿sí? Tu sementera, por lo tanto, tu descendencia. ¿Cómo puede ser posible que Abraham llegó a ser ese padre de multitudes que Dios le dijo, mira al cielo y si puedes cuenta las estrellas porque así será tu descendencia? Pero para pasar allí, le dijo, ¿me darías tu hijo? Para Abraham ya sé que sí. Por lo tanto, multiplicaré tu descendencia. ¡Ah! Y me trajiste un carnero. Y te voy a bendecir con abundancia. Allí en ese monte pasó eso. Y en ese monte es donde a Dios se le nombra Jehová Jiré. Jehová nuestro proveedor. La situación no es fácil. Para nadie. Está difícil. Está complicada. Pero aquellos que confían que es Dios el proveedor, duermen en paz porque saben que Dios se las va a arreglar para hacer llegar recursos a tu familia o a tu trabajo. Noten algo. Abraham le dijo a su hijo, Dios se proveerá. Dios se proveerá. No dijo Dios proveerá, dijo Dios se proveerá. Cordero. Sin embargo, lo que encontró en el monte fue un carnero. Entonces ahora hablemos de cómo Dios se proveyó cordero. Juan 1:29. El siguiente día vio Juan a Jesús que venía a él y dijo, he aquí el cordero de Dios que quita el pecado del mundo. Ahora sí. ¿Dios se proveyó qué? Cordero. Mira, él exigía al cordero sacrificado para el perdón de pecados. Esos corderos los traían y el sumo sacerdote se encargaba del sacrificio. Pero aquí Dios se está proveyendo él a él mismo su propio cordero para perdonar los pecados de todos nosotros. Es aquí donde se cumple, Dios se proveerá cordero, porque es el cordero de Dios. No el cordero de los hombres para Dios, sino el cordero de Dios para Dios. ¡Wow! Esto a mí me llena de emoción porque Jesús es nuestro Señor y nuestro Salvador y derramó su sangre por todos nosotros. Si Dios le pidió a Abraham a su hijo y Abraham no rehusó a su hijo, ¿cómo podría entonces Dios rehusar a su propio hijo? Y entonces dice, el que nos dio, el que no escatimó ni aún a su propio hijo, ¿no nos dará con él todas las demás cosas? ¡Wow! Yujo, Abraham tampoco escatimó a su propio hijo Y Dios le proveyó todas las demás cosas. ¡Yujú! Para aquellos que querían algo más profundo y todo, pues ahí está. Es impresionante lo que ocurre con Jesús, Cordero Sacrificado. Efesios 5:1. Ahora sí, agárrense de la silla, donde quiera que estén. Esto se va a poner de mejor todavía. Efesios 5:1 dice: sed pues imitadores de Dios como hijos amados, y andad en amor como también Cristo nos amó. Subrayen amó, amar. Como también Cristo nos amó y se entregó a sí mismo por nosotros. Cordero de Dios. Lo que viene, por favor, subráyalo, porque esto te va a quitar algunas cosas que en la mente quizás te han puesto personas que sin leer tan solo dan opiniones. Subraya lo que viene, creo que va a ser muy edificante para tu vida. Él se entregó a sí mismo por nosotros, ofrenda. ¿Qué palabra está ahí? Ofrenda, estoy hablando de Jesús. Sacrificio a Dios en olor fragante. Entonces, ese sacrificio que Jesús hizo en la cruz fue la ofrenda de Jesús para con su Padre. El equivalente a lo que Abraham iba a hacer con Isaac. Dios no lo dejó, dijo, si no me rehusó su hijo Abraham, viene Dios y no nos rehúsa a su propio hijo. Mira, una cosa es creer en el sacrificio que Jesús hizo, y otra cosa es ver el amor de Dios de haberlo entregado por nosotros. Si hay algo que el ser humano no aguanta, es ver a sus hijos sufrir. Yo quisiera que nos pusiéramos a pensar por un momento qué vivió, qué sintió, por qué pasó Dios Padre cuando vio a su hijo en la cruz del Calvario. Es que nosotros como leemos el verso y lo hablamos, hoy estaba yo orando al Señor y le decía: Padre, yo quiero orar a ti. Y cuando oro normalmente uso los versículos porque me amparo en lo que está escrito para que mi oración sea más eficiente o más eficaz delante de Dios. La oración eficaz del justo puede mucho. Entonces le digo: antes de empezar a hablarte, Señor, yo sé que cito tu palabra cuando oro, pero no la quiero citar como que te estuviera predicando. Ya. Sino la quiero citar como aquel que la está creyendo. Que te estoy creyendo a ti. Y mientras leía este verso decía: Señor, ¿qué pudo haber sentido el padre de ver a su hijo en la cruz del Calvario? Espérame. Porque el que lo dio, de tal manera amó Dios al mundo que dio a su hijo. El que lo dio fue el Padre. No sé si me logro explicar. Jesús en la cruz del Calvario, que puso su vida voluntariamente, nadie me la quita, yo la pongo para volverla a tomar, dijo, fue entregado por el Padre. Ver a tu hijo sufriendo en la cruz, o ver a tu hijo sufriendo y saber que tú lo entregaste. No estoy hablando que tú lo traicionaste, ese fue Judas. Son otras cosas, eso es otra cosa. Estoy hablando de la entrega de darlo al mundo por nosotros. Eso haber sido, no quiero ni imaginar lo que vivió Dios. Claro, él sabía que si Abraham creía que al entregar a su hijo Dios era capaz de devolvérselo de entre los muertos, ¿cómo no lo habría de creer el padre de Jesús, sabiendo que sí habría de resucitar? Pero aunque vaya a resucitar, no podés obviar y quitar de en medio su sacrificio y su sufrimiento. Ahora quiero que comprendas esto. Dice Efesios que él se entregó a sí mismo ofrenda, como ofrenda, en olor fragante, un sacrificio acepto a Dios. En otras palabras, ¿qué fue Jesús en la cruz? La ofrenda que Dios mismo se proveyó. Y yo digo, Padre, pero si nosotros podemos ofrendarte, ¿por qué te tenías que proveer tu propia ofrenda? Y ahora tiene sentido cuando él dice, él da semilla al que siembra. Él es el que la da. Él es el que la provee. No le damos a Dios nunca nada que Dios no nos haya dado antes. Si le vamos a dar algo a Dios, es porque Él ya lo dio a nosotros. Mira lo que dice Filipenses capítulo 4, verso 15. Y sabéis también vosotros, oh filipenses, que al principio de la predicación del Evangelio, cuando partí de Macedonia, ninguna iglesia participó conmigo. Ninguna iglesia participó conmigo en razón de dar y recibir, sino vosotros solos. No podemos esperar que todos comprendan esto, porque el mismo Pablo dijo, ninguna participó conmigo, solo una. Solo una tenía ese entendimiento en aquel entonces, los filipenses. Y no es que busque dádivas, sino que busco fruto que abunde en vuestra cuenta. Pero todo lo he recibido y tengo abundancia, estoy lleno, habiendo recibido de Epafrodito lo que enviasteis, olor fragante, sacrificio acepto, agradable a Dios. El mismo calificativo que le dio al sacrificio de Jesús en la cruz, sacrificio agradable a Dios en olor fragante, es el mismo calificativo que le da a nuestras ofrendas. Entonces, mientras algunos te pueden criticar por hacerlo, juzgar, señalarnos, perseguirnos, Dios dice, no. Eso es sacrificio agradable a mí en olor fragante. Lo que enviasteis. Y cuando dice enviar, como que estamos en esa época, ¿no? De buscar la manera de enviar la ofrenda. El 19 es la palabra que te tengo acá. Mi Dios pues suplirá todo lo que os falta conforme a sus riquezas en gloria en Cristo Jesús. Mi Dios pues suplirá todo lo que os falte conforme a sus riquezas en gloria en Cristo Jesús. Y aquí quiero hacer una pausa en esto y quiero regresar a cuando estaba diciéndoles, cuando oro le digo, Señor, voy a usar las escrituras, las uso, Señor, tu palabra dice, ¿verdad? Pero no como predicándole a Él, sino como recordándome en lo que estoy creyendo. Y de pronto orando, siento un impacto que algunos han perdido su sinceridad para hablar con Dios. Tú puedes decir, bueno, esto se acabó, hay que cerrar el negocio. Sí, pero no la provisión. Y como que, ahora vamos a ver qué pasa. Señores, no entren en ese estado. Esto va a durar más tiempo. Y tenemos que acudir al Señor. Y ser sinceros, Señor, decíselo. Sí me preocupa mi situación económica. Hemos estado tensos en casa, discutimos, pero hemos llegado a un acuerdo que te vamos a creer a ti con todo el corazón. ¿Qué nos cuesta ser sinceros con Dios en lugar de andar fingiendo que somos los superhombres y supermujeres super mega espirituales cuando por dentro estamos afligidos, tenemos afán, preocupaciones? Vamos delante de Él y digo, Señor, bendice a tu pueblo, bendice a tu gente, Señor, multiplícales. Mira, Proverbios 27, 18 nos enseña, quien cuida la higuera, su pueblo comerá su fruto. Quien cuida una higuera come de su fruto. Y el que mira por los intereses de su Señor tendrá honra. Y quiero irme a esta historia porque vimos cómo Jacob combatió al espíritu de Labán que le bajaba el salario y lo dejaba sin nada y reinventó su manera de procrear a los carneros, a las cabras y las ovejas, y Dios bendijo la reinvención. Y así pudo combatir a Labán. Pero ahora vamos a aprender cómo se combate a Madián. Jueces 6, verso 1. Los hijos de Israel hicieron lo malo ante los ojos de Jehová, y Jehová los entregó en mano de Madián por 7 años. No fueron 3 meses, no fueron 6 meses, no fue un año, fueron 7. Y la mano de Madián prevaleció contra Israel, y los hijos de Israel, por causa de los madianitas, se hicieron cuevas en los montes y cavernas y lugares fortificados. Pues sucedía que cuando Israel había sembrado, subían los madianitas y los amalecitas, y los hijos del oriente contra ellos subían y los atacaban. Y acampando contra ellos destruían los frutos de la tierra hasta llegar a Gaza. Y no dejaban qué comer en Israel, ni ovejas, ni bueyes, ni asnos. Porque subían ellos y sus ganados y venían con sus tiendas en grande multitud como langostas, y ellos y sus camellos eran innumerables. Así venían a la tierra para devastarla. De este modo, empobrecía a Israel en gran manera por causa de Madián. Y los hijos de Israel clamaron a Jehová. Yo no creo que clamaron al séptimo año, yo creo que se pararon 7 años clamando. Y cuando los hijos de Israel clamaron a Jehová a causa de los madianitas, o sea, yo creo que oraron todo el tiempo, pero este último clamor, como que iba a poner final a aquella temporada. Jehová envió a los hijos de Israel un varón profeta, el cual les dijo: así ha dicho Jehová, Dios de Israel. Y por cierto, voy a hacer un paréntesis. La escritura dice: confiad en Dios y viviréis seguros. Creed a sus profetas y seréis prosperados. Y ahora les manda un profeta, el cual les dijo: así ha dicho Jehová, Dios de Israel. Yo os hice salir de Egipto y os saqué de la casa de servidumbre, la esclavitud. Os libré de la mano de los egipcios y de la mano de todos los que os afligieron, a los cuales eché de delante de vosotros y os di su tierra. Y os dije: yo soy Jehová vuestro Dios, no temáis a los dioses de los amorreos, en cuya tierra habitáis, pero no habéis obedecido a mi voz. Y vino el ángel de Jehová y se sentó debajo de la encina que está en Ofra, la cual era de Joás Ebierecita, y su hijo Gedeón estaba sacudiendo el trigo en el lagar para esconderlo de los madianitas. Había que esconder eso poco de comida que quedaba porque los madianitas se lo llevaban. 12. Y el ángel de Jehová se le apareció y le dijo: Jehová está contigo, varón esforzado y valiente. Ok, sí, soy esforzado y valiente, pero no se mira claro. Y Gedeón le respondió: ah, señor mío, si Jehová está con nosotros, ¿verdad? Yo le hubiera dicho: y además tú decís que soy varón esforzado y valiente, ¿por qué nos ha sobrevenido todo esto? ¿No creen ustedes que nosotros también tenemos esa duda? A veces, ¿por qué nos viene esto? ¿Cómo saldremos de esto? ¿Y dónde están todas sus maravillas que nuestros padres nos han contado diciendo: no nos sacó Jehová de Egipto? Sí, eso es pasado, pero ahora nos interesa el futuro, porfa. Y ahora Jehová nos ha desamparado y nos ha entregado en manos de los madianitas, que conste porque él les dijo la razón. 14. Y mirándole Jehová. No le habló. Una cosa es hablarle a alguien, otra cosa es quedársele viendo para hablarle. Cuando tú te le quedas viendo a alguien para hablarle, le estás diciendo: poneme toda tu atención, te voy a hablar. Y mirándole Jehová le dijo: ve con esta tu fuerza. ¿Cuál? ¿La esforzado y valiente? ¿O la fuerza de que adentro de su corazón permanecía que él creía que Dios era capaz de sacarlos? Pero ¿y dónde está todo lo que nos han contado? Ya van 7 años de esto. Y le dice: ve con esa tu fuerza y salvarás a Israel de la mano de los madianitas. ¿No te envío yo? Entonces le respondió: ah, señor mío, ¿con qué salvaré yo a Israel? ¿Con qué? ¿Con qué salvaré yo a Israel? Ojo, he aquí mi familia es pobre en Manasés y yo el menor de la casa de mi padre. Pregunto, a ver, estudiantes, He aquí mi familia es pobre y yo el menor. ¿Y quién no estaba pobre después de 7 años de haber sido saqueados? Yo no estaba diciendo nada nuevo, ni estaba diciendo nada que los demás no estaban padeciendo. Mi familia es pobre en Manasés y yo el menor en la casa de mi padre. 16. Jehová le dijo, ciertamente, ciertamente yo estaré contigo. Eso te debe bastar. Y derrotarás a los madianitas como a un solo hombre. Y él respondió, yo te ruego que si he hallado gracia delante de ti, me des señal de que tú has hablado conmigo.
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0: Esta es la hora oficial en vida. 6:03 p.m.
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2: 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Escucharemos milagros de alguien, Padre, que recibió un ascenso, de alguien, Padre, que se reconcilió, que perdonó, que restauró su vida de relación contigo y su vida familiar. Te lo pido, Padre, en el nombre de Cristo Jesús.
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1: 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Esta es la hora oficial en vida. 6 de la tarde, 30 minutos.

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0: 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Esta es la hora oficial en vida.